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tranquilo en su casa de la carrera 17 con calle 33 Sur cuando se registraron los hechos. Fue alcanzado por un cable de alta tensión cuyo...

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0: La ciudad granadina de Loja ofrece numerosos rincones y paisajes de gran belleza. La Fuente de la Mora al pie de la Alcazaba, la Ermita del Cerro de la Esperanza y la Fuente Santa con sus aguas medicinales, entre otros. La nómina de lojeños ilustres es muy extensa. Entre otros, cabe citar a Gonzalo Fernández de Córdoba o al ministro isabelino Narváez.
1: Tras conquistar Loja a los musulmanes, Fernando el Católico la concede como señorío a Gonzalo Fernández, más conocido como el Gran Capitán. El regalo real corresponde a un disimulado destierro movido por los celos de sus éxitos militares y por su importancia entre la nobleza. El Gran Capitán establece aquí su corte renacentista que durante mucho tiempo oscurecerá a la corte castellana. También destaca esta localidad por ser cuna de Narváez, un importante ministro de la decimonónica reina Isabel II, al que se conocía popularmente como el Espadón de Loja.

0: la mujer en la historia.
1: Amelia Earhart fue la primera mujer aviadora que cruzó el Atlántico y el Pacífico. Voló sin escalas y sin acompañante de Los Ángeles a Newark y de Ciudad de México a Nueva York. En un intento por superar la proeza, inició la vuelta al mundo y después de haber recorrido 33.000 kilómetros, desapareció durante una tormenta. En su esquela figura Amelia Earhart, Kansas, 1898, Océano Pacífico, 1937.

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2: 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Uno, por la calidad que existe. Y eso significa que hay que ser, digamos, un número uno en tu sector. Es muy difícil, pero el esfuerzo siempre merece la pena. Segundo, por la calidad de los socios que vas a encontrar, la posibilidad de extenderte para tanto en socios como en capacidades con nuevos mercados y nuevas redes. 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

0: la mujer y la literatura.
1: Gertrudis Gómez de Avellaneda es la autora de la primera novela antiesclavista de las letras españolas. Nacida en Cuba en 1814, su vida queda marcada por las desgracias. El fallecimiento de su padre y un casamiento apresurado de su madre la obligan a dejar su país y partir hacia Europa, donde conoce la literatura romántica del momento. Víctor Hugo, Chateaubriand y Lord Byron. La muerte y el abandono que acompañan su vida acrecientan su sentimiento depresivo, aunque cuenta siempre con el apoyo de escritores como José Zorrilla, Fernán Caballero, José de Espronceda o Alberto Lista. También recibió críticas que impidieron el ingreso en la Real Academia Española. Escribió poesía, novela y teatro. Su compromiso social con la causa antiesclavista se hace patente en SAP. En esta novela, la autora despliega su abierta forma de pensar canalizada en tres aspectos: la libertad absoluta del ser humano para amar, la condena de los prejuicios y la defensa del negro en una trama que escandalizó en su época por tratarse del amor de una dama blanca y un esclavo negro. La descripción de las costumbres en una mezcla de lirismo y de realismo muestran su extraordinario talento y sensibilidad. Su poesía gira en torno al amor desdichado y pesimista en el teatro. Pretendió fundir la tragedia clásica con el drama romántico, pero sin caer en excesos. Gertrudis Gómez de Avellaneda muere en España en 1873.

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5: Nosotras somos Cotidiana, una cooperativa de arquitectas que trabajamos desde lo medioambiental y lo social. Yo soy Cristina, estoy especializada en bioclimática y la bioclimática es la manera de construir adaptándonos al clima a partir de conocimientos ancestrales y de una manera en la que aprovechamos más los recursos naturales a nuestro alrededor. Nosotras trabajamos proyectos en los que la participación de las personas involucradas en los procesos nos resulta muy importante. Tenemos proyectos como barrios convivenciales en los que acompañamos a una vecindad una transformación ecosocial de su propia barriada, en la que la participación y esa recuperación de saberes nos resulta muy importante, pero también acompañamos a colegios y a centros educativos a través de la red Planea en proyectos en los que los niños y niñas también transforman sus espacios de aprendizaje con esa perspectiva ecofeminista del cuidado del medio ambiente y de las personas. Recuerda que tú también puedes hacer tu ciudad más sostenible. Puedes modificar hábitos de construcción, puedes repensar los espacios para que mitiguen la isla de calor urbana, puedes transformar tu entorno para que sea mucho más habitable para otros seres vivos y para las personas que te rodean.
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3: La importancia que tienen las personas mayores para la sociedad actual es simplemente porque son las depositarias de un conocimiento previo, histórico, de haber vivido unos años, concretamente en nuestro país, que ha habido unos cambios tan trascendentales, y sobre todo porque son depositarias de esa madurez, de esa serenidad que a lo largo de los años se van adquiriendo. Es importantísimo que las siguientes generaciones entiendan y conozcan muchas de las cosas que han ignorado porque no han tenido la oportunidad de vivirlas. Y yo creo que los mayores necesitan ese pequeño respeto hacia la experiencia, que ya sé que la experiencia no lo es todo en la vida, pero no cabe la menor duda de que tiene una cierta importancia y que hay que saber valorarla. Los mayores pueden aportar una visión histórica del país, un conocimiento previo de cómo se ha vivido y cómo se vive ahora. Es la transmisión de ese conocimiento a las nuevas generaciones y ahí creo que radica su importancia.
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0: La localidad gaditana de Los Barrios se originó a raíz de la pérdida de Gibraltar.
1: Tras iniciarse la Guerra de Sucesión de España, Gibraltar fue ocupada por las tropas del almirante inglés Rooke en 1704.
0: Los habitantes gibraltareños huyeron y se refugiaron en las chozas y caseríos que se hallaban en el margen izquierdo del río Palmones.
1: Más tarde, se fueron agrupando alrededor de un cortijo llamado Tinoco, situado en lo que hoy es la Plaza de San Isidro, patrono de esta población.
0: Desde entonces, esta villa campo gibraltareña de corta historia se ha convertido en un importante centro industrial donde está instalada, entre otras, una de las factorías de acero inoxidable más importante de España.

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7: San Roque, en la frontera donde Málaga y Cádiz se encuentran amistosamente frente al Mediterráneo como testigo, es una localidad gaditana que progresa día a día gracias a la laboriosidad de sus habitantes.
8: Los sanroqueños abogan por su desarrollo turístico, ofreciendo a los visitantes desde sus bellos parajes más tradicionales hasta toda una gran lista de actividades culturales y deportivas de primer orden.
7: Entre sus parajes tradicionales destacan sus playas de Puente Mayorga, Guadarranque y Campamento, su Parque de los Cañones, desde donde se divisa la bahía de Algeciras y la costa africana, y sus ruinas de Carteia, el primer asentamiento urbano existente en el campo de Gibraltar.
8: En cuanto a actividades, los visitantes pueden desarrollar su faceta cultural asistiendo a los cursos de verano organizados por la Universidad de Cádiz, o también sus aficiones deportivas, practicando el golf, el polo, el tenis o la equitación en alguno de los centros deportivos de los que disfruta San Roque.
7: San Roque, primera sede continental de la Ryder Cup en 1997.
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1: Original y copia, capítulo 48. Las raíces de los mejores. Hola Bárbara, ¿qué tal? ¿Cómo va todo?
2: Pues estamos entretenidos este verano con todas las actividades que hay aquí en Doña Mencía que nos separa, así que es muy bien, un verano entretenido.
1: Se está portando, ¿no? Vamos, nos ayuda eso ahí llevando las horas de calor, ¿no? Entre ola y ola. Antes que nada, y como nuestro programa se emite para toda Andalucía a través de Onda Local Andalucía, queremos enviar un abrazo a los afectados por el incendio terrible, desolador de Los Gallardos, con el enorme número de víctimas y desaparecidos y la enorme cantidad de terreno asolado por el fuego. Un abrazo de corazón para los afectados en una tierra que mi familia y yo adoramos, desde su Alpujarra al Cabo de Gata, su preciosa capital y toda la provincia de Almería. Si algo podemos hacer nosotros por aquí, por toda la gente que sufre, intentar alegrar a las personas que nos escuchan proponiéndoles un viaje musical. Y el viaje que iniciamos hoy nos lleva a los Estados Unidos, a California, inicialmente con una banda que fue, que para muchos de nosotros lo sigue siendo, una de las mejores, que llevó el curioso nombre de Creedence Clearwater Revival. O para los que de jovencitos no las dábamos de iniciados, de listos, la Creedence, de la que empezamos a oír uno de sus grandes éxitos. ¿Has visto alguna vez la lluvia? ¿Have you ever seen the rain?

0: Háblanos de esta banda, Paco.
1: Esta banda se crea en los años 60 del siglo pasado. Fue una de las más importantes de aquellos años. Tuvieron en un corto espacio de tiempo, en unos pocos años, tantos éxitos como los tenían entonces los Rolling o incluso los Beatles. Un enorme número de éxitos, aunque como en tantas otras ocasiones, luchas internas acabaron con el grupo en un periodo no muy largo. Antes de eso nos dejaron canciones inmortales. De la Creedence podemos traer aquí un buen rato de la mejor música. Vamos a seguir recordando sus éxitos con este magnífico Fortunate Son, Hijo Afortunado, y después hablamos un poco del entorno de esta canción y de varias otras de este grupo.

Muchas más canciones de la Creedence nos suenan. Seguro que conocéis esta, Bad Moon Rising, algo así como mala o malvada luna nueva.

0: Esta canción parece premonitoria, Bárbara. Esta canción, compuesta en los años 60, si tú la traes al día de hoy, te cuenta exactamente la maldición que la propia naturaleza nos está enviando porque no la estamos cuidando. Es impresionante traducir la letra de esta canción, porque habla de que la naturaleza ten cuidado porque está maldita, porque nos hemos olvidado de ella. Es fabulosa la letra y premonitoria. Parece increíble que alguien en aquella época ya estuviera diciendo cuidadito, cuidadito, que no vamos bien por aquí.
1: ¿Y qué canción original traemos?
0: Todavía no. Vamos a escuchar primero este éxito, este exitazo, que está justo aquí al lado, tan cerca que está abajo en la esquina, Down on the Corner.

¿Y qué canción original de la CCR, como también se la conocía, traemos hoy? Pues una canción que nos habla del trabajo en el río, en un barco de vapor que da nombre a la canción, el Proud Mary, y de cómo es trabajar en un barco de vapor, alimentando con carbón la caldera que lo mueve, de la lucha de los trabajadores y de su unión. Es que ya lo hemos dicho, la Creedence nace del pueblo, de sus raíces, su influencia, y lo vuelcan en sus letras y canciones. Aquí podemos oírlo bien, suena el éxito que es nuestro original de hoy, Proud Mary.

0: Oye, ¿el nombre ese que tiene?
1: Sí, es que el nombre era curioso. La Creedence se la forman cuatro componentes. Dos hermanos, de apellido Fogarty, uno Tom y otro John. Doug Clifford y Stu Cook. Forma una banda que tuvo varios nombres previos, pero su manager, que ya veremos qué prenda de manager escogieron, les reorientó en el camino, le dijo que bueno, que tenían que cambiar un poco, que tal. Ellos aprovecharon para meterle verdadera imagen, tanto imagen, digamos, estética, como un sonido propio. Y aprovecharon para cambiar de nombre. Y estas tres palabras, cada una tiene su porqué. Creedence era el nombre o el apodo de un amigo de ellos. El Clearwater, sí, agua clara, venía de un anuncio de cerveza.
0: No me digas.
1: Con agua clara de la montaña de no sé dónde hacemos la mejor cerveza, no sé qué, ¿te imaginas? Pues, Clearwater, le gustó el asunto. Y los de Revival eran porque como se refundaban como banda, era, bueno, revivimos, pero que estos somos nosotros, ¿vale? O sea, como nos conjuramos para seguir adelante con esta composición de los cuatro y el estilo que queremos, ¿vale? Ahí quedó para siempre. Nos dieron, como digo, muchas otras canciones, pero queríamos hablar también de las raíces de los grandes, como he dicho antes, de las raíces de los mejores. Y vamos a empezar por ver que su música, cuya influencia de blues, jazz, rock y sobre todo country, creo que ya han quedado claras, ellas la fundieron en un sonido único y muy particular. Podemos empezar a ver de dónde viene su sonido oyendo este especial de medianoche, su canción Midnight Special, que es una canción que la música popular, tan salida del pueblo, de la música popular, que no se sabe quién la compuso originalmente, aunque la Creedence nos dejó esta magnífica versión.

0: Es una canción, es como si aquí quieres, yo qué sé, cómo decirte, estos fandangos que decían, a la entrada de Lucena, lo primero que se ve. ¿Quién compuso eso? Ni idea de quién lo compuso, pero bueno, pues ahora a lo mejor llega Rosalía y es una versión de esos fandangos. ¿Qué hicieron las Creedence? Pues exactamente esto mismo. Sí, el Midnight Special era una canción popular que andaba por ahí, que sí, que es verdad que había tenido muchas otras grabaciones previamente a lo que ellos hicieron, pero que ellos dijeron, ah, pues esta la vamos a grabar nosotros.
1: Oye, que vamos viendo en este original y copia las cosas tan chulas que se hacen cuando se cogen también de las canciones populares.
0: Es que inspiración. Por eso el capítulo lo he titulado Las Raíces. Todos tienen raíces. Todos los autores, que tú veas, hasta el más original de los originales, tiene sus raíces. Si nos vamos a una música clásica, pasa siempre con lo mismo. Bach, pues tenía composiciones inspiradas en no sé quién. Pues todo es así. Y en la música actual, pues todo el mundo tiene sus raíces, tiene su influencia. Muchos las reconocen, muchos no. Pero cuando rascas, siempre ves por aquí, claro, en la música de la Creedence estamos escuchando rock. Incluso había canciones que hacían de rock más heavy, más pesado, digamos, pero también hay mucho blues, hay mucho soul, hay country, hay bluegrass, que es una especie como de pre-raíz del country, y todo esto se ve muy bien, ¿no? Y fueron pocos discos, en realidad fueron solo 5 o 6 discos, los más importantes son solo 4, pero la verdad es que los tíos hicieron en esos pocos discos una cantidad enorme de música muy buena, con raíces, con sustancias, digamos. Sí. ¿Qué es lo que me gusta a mí y cómo lo pongo yo al día? Hay que hablar que la Creedence no eran grandes instrumentistas, eran más bien, a nivel de músicos como intérpretes, eran, no voy a decir regularcillos, pero que no eran grandes instrumentistas. Aquí hemos traído gente que tocando todo tipo de instrumentos era maravilloso. La Creedence lo hace lo justito. Tenía una voz buena, sobre todo John Fogerty, que era la voz líder. Su hermano Tom canta también en muchas canciones, una voz parecida. Es curioso porque Tom decía, yo tengo voz, pero mi hermano tiene un sonido. O sea, el hermano como que tenía un sonido propio.
1: Eso es especial,
0: más personalidad, sí, le daba más eso. Esto después veremos que llegó a un extremo que no acabó muy bien, ¿sabes? Pero vamos a ir siguiendo por esas raíces. En este caso del jazz. Vamos a oír a la inmortal Nina Simone en Te lancé un hechizo o Te hechicé, que así podemos traducir este I put a spell on you.

y nuestros californianos, ellos venían del condado de Contra Costa y se conocieron en el instituto El Cerrito, ni más ni menos. ¿Para qué vengan ahora a decirnos que si los mexicanos, que si tenemos, no sé cuánto? Es que hay tanta tontería por ahí, Dios mío, tanta barbaridad. Nuestros californianos, como digo, nos la versionaron así.

0: Cuánta influencia.
1: Sí, sí. Además, se notan. El jazz, el blues, el country, el rock. Todo con un sello muy personal y definitorio. Lo hizo muy populares y tremendamente exitoso. Fue una pena que se separaran tan pronto. Su éxito fueron masivos entre finales de los 60 y primeros de los 70. Apenas un puñado de años. Pero el choque entre la mentalidad, sobre todo de los dos hermanos Fogerty, John y Tom, hizo que este último se fuera del grupo, quemado por la presencia absoluta de John en todos los ámbitos del grupo, especialmente creativo. John dijo, es que esto lo llevo yo para adelante, yo soy el que le da esa personalidad al grupo, yo quiero cómo se definir cómo se graba, qué canciones grabamos, cómo hacemos las giras. O sea, digamos que acaparó todo el poder. Y los otros, pues claro, era parecido como eran menos teloneros, ¿no? Y eran integrantes del grupo. También un factor determinante de su separación, el hecho de que los derechos de sus canciones fueran casi totalmente de la primera discográfica que lo fichó, a Fantasy Records, que se hizo de oro con ellos, a su costa, y ellos recibiendo calderilla. Un acuerdo a espaldas de los demás entre el manager, un pinta, era, como he dicho, y el mismo John, consiguió llevar los derechos generados a un paraíso fiscal. Chungo, chungo. Esto deterioró sin duda la convivencia y finalmente se separan. Fue muy triste también que la muerte del hermano mayor de Tom, antes de una reconciliación que él buscó afanosamente, solo tuviera como resultado el que John se arrepintiera posteriormente. Y es que las cosas hay que hacerlas cuando toca, ¿verdad? Nos dejaron muy buena música. Os recomiendo cada uno de sus cuatro, sobre todo los cuatro primeros álbumes. El primero, el de su debut, se llamaba como la propia formación, Creedence Clearwater Revival. El segundo se llamó Bayou Country. El tercero fue Green River. Y el cuarto se llamó Willie and the Poor Boys. Aunque tuvieron dos más, estos cuatro están llenos especialmente de magníficas canciones. Muchas de ellas, de esas que apetece coger la guitarra, intentar encontrar los acordes que la forman y tratar de replicar con más o menos éxito su música. Venga, vamos a intentarlo, ¿eh? I wanna know, have you ever seen rain? ¿Eh?
0: Qué bonita, me encanta.
1: Es muy bonita. Y si hablamos de grandes, en el título de nuestro capítulo de hoy, de los mejores, es porque quien trae la versión de una de las canciones de la Creedence en otra que la genial, la grande, la mejor, Tina Turner. Un monstruo en escena, una presencia verdaderamente arrolladora. Y podemos escucharlo aquí, antes de escuchar la versión con la que terminaremos. Tina nos deleita con estas canciones de las que vamos a oírlas del tirón. Nutbush City Limits.

y sobre todo este exitazo que la elevó a lo más alto después de una carrera marcada por muchos años de abusos por parte de su marido, Ike. Cuando se libró de él, esta fue la primera que la lleva de nuevo al éxito mundial, la recordada What's Love Got to Do With It.

0: Paco, ¿con esto terminamos?
1: Pues no. Vamos a dar un pequeño rodeo. Bueno. Qué raro. Un capítulo sin rodeo, por favor, qué cosa más fea. No. Hace unos días se celebraba el Día Mundial del Rock, que se celebra un 13 de julio, porque en ese día del año 1985 se celebró un enorme concierto, el Live Aid, en dos sedes mundiales en beneficio de los que sufrían una enorme hambruna en aquella fecha en Etiopía. Reunido en torno a la figura de Bob Geldof, lo recordarás porque era el de I don't like Mondays, tell me what. Pues este era el líder de The Bunton Rats, que era el grupo que cantaba I don't like Mondays. En esta Live Aid cantó lo mejorcito de cada casa. Y aparte de ser un derroche de estilo y de meterse a la gente en el bolsillo por parte de Freddie Mercury, ¿lo recuerdas? También tuvo un dúo entre nuestra tina y un tal Mick Jagger, cantando esto en directo, State of Shock y It's Only Rock and Roll.

Y esto nos lleva de entrada a nuestro veredicto, que es una ovación con la que se llevaron todas las artistas del Live Aid. El auditorio entero en pie aplaudiendo enardecido. Y por otro lado nos lleva también a las recomendaciones. Las primeras nos las trae el bello Mick, porque a sus 80 y muchos años los Rolling Stones han sacado disco. Ya lo decíamos aquí hace unos capítulos. Pero señoras y señores, ya quisieran muchos sacarse un disco como el que se han sacado estos. Escucharlo porque merece la pena. El disco se llama Foreign Tongues, lengua extranjera, se podría traducir. Y tiene entre otros este In the Stars. No os perdáis su vídeo, porque con la ayuda de la inteligencia artificial se marcan un vídeo que nos los trae desde sus años mozos. Genial, escuchad sus 14 temas y preparaos a disfrutar. Con vosotros, The Rolling Stone In the Stars.

0: y otras recomendaciones que vienen con contexto. Son recomendaciones de películas. Nuestros originales de hoy, Creedence Clearwater Revival, escriben y cantan varias canciones en contra de la guerra, ya que dos de ellos fueron llamados a filas para ir a Vietnam. Si bien pasaron este periodo en la reserva, eso no impidió que tomaran partidos claramente en contra de aquella barrabasada, aquella inmensa pérdida de vida de uno y otro lado sin sentido ninguno, como por parte son todas las guerras. Malditas ellas, malditos quienes las provocan, quienes las mantienen y sobre todo quienes se enriquecen con ellas. Tendrán siempre sus manos y su alma manchadas de sangre. Y hemos oído en algunos de sus temas las protestas por esas vidas perdidas y su tremenda injusticia. En Fortunate Son se quejan de eso, de no ser un hijo afortunado, porque los hijos de las familias ricas de Estados Unidos, aquí pasó exactamente lo mismo en la guerra de Cuba y en la guerra de Marruecos, no iban a la guerra. Los hijos de los senadores, por supuesto que no iban. Iban a morir los de siempre, los pobres, los que no tenían otro remedio. Y estas canciones de protesta contra la guerra aparecen en nuestras últimas recomendaciones. Varias películas magníficas todas que tratan también este asunto y lo hacen con la música de la Creedence de fondo. Por un lado tenemos la inmensa La chaqueta metálica de Stanley Kubrick, en la que aparece Painted Black, canción originalmente de los Rolling, por cierto, cerrándola los títulos de crédito. Una película monstruosa, es decir, brutal, porque no ahorra absolutamente nada de lo que realmente ocurre en la primera parte de la película en una academia de instrucción de marines y la segunda parte de la guerra con esos marines en acción. Yo recuerdo esa película, me impresionó mucho. Pero hay una escena que es totalmente brutal. Yo encontré una vez un dato por ahí que decía que la edad media de los soldados en la Primera Guerra Mundial era de 21, 20 y pocos años. La edad media de los soldados en la guerra estadounidense, en la guerra de Vietnam, era de 19 años. Eran unos críos. Y lo mandaban aquello. Y una de las escenas finales de la película es un comando que va a arrasar una aldea, porque hay, lógicamente, enemigos allí, la arrasan y cuando vuelven a su campamento andando, van cantando una canción de Mickey Mouse, porque eran unos críos, capaces de lo mejor y de lo peor, y lo mandaban allí porque algunos viejos se habían peleado entre ellos, sin duda. Esa película es muy, muy, muy impresionante. Otra que también os recomiendo, la segunda, que ya es la más troy de aquí, pero siempre merece una revisión, Forrest Gump, a la que la Creedence también aporta su Fortunate Son, esta canción que hemos escuchado. Podríamos, aunque no lleve música de la Creedence, añadir también un par de películas más, y os la recomiendo. Platoon, de Oliver Stone, y otra cinta de Kubrick, Senderos de Gloria, un inmenso alegato antibelicista que no podemos dejar de ver. Espero que estas recomendaciones os gusten, así como la música que hemos traído hoy. Muchas gracias y hasta la próxima.
1: Hasta la próxima, Paco.

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0: Jimena de la Frontera es una ciudad serrana, campogibraltareña, que disfruta de una deliciosa temperatura media de 18 grados centígrados.
1: El clima templado de esta localidad gaditana atrajo hace ya 3.000 años a sus primeros moradores.
0: Prueba de la larga estancia de los primigenios habitantes de estos parajes son las pinturas rupestres encontradas en la cueva de Laja Alta, las únicas pinturas conocidas que representan escenas marítimas.
1: Recoge la tradición que la antiquísima imagen de la patrona de Jimena, la reina de los ángeles, fue tallada por San Lucas Evangelista y traída aquí desde Antioquía allá por el año 190 de nuestra era.
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0: Muy cerca de la localidad cordobesa de Rute, podemos contemplar una de las innumerables torres vigía que hoy aún se encuentran distribuidas por la geografía andaluza como recuerdo de lo que, en otra época, fuera la frontera del reino nazarí.
1: En la época musulmana y después con la estancia de los cristianos, la población en Rute fue incrementándose hasta llegar al extraordinario apogeo que vive a lo largo del siglo XIX, al amparo de la industria del aguardiente.
0: La industria del aguardiente disfruta de una larga tradición en Rute. El primer dato que se tiene de ella se remonta al siglo XVII, ya que en el padrón del año 1655 hay un vecino de la calle del Pilar llamado Juan Hurtado, que tiene de profesión aguardientero.
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0: ¿Cómo lleváis el calor?
1: Aquí hace mucho calor.
0: Vale, hoy os voy a contar 10 ideas para no aburriros en verano, ¿vale? Una de las ideas es que podéis ir a la playa. Podéis quedaros en un hotel, podéis quedaros un día solo. Pero lo más importante es poneros quemas solar y acordaros de que te sale la quema solar y te metes, no. Te sale la quema solar, espera 10 o 15 minutos, que es muy poco, pero bueno, esperas ese tiempo y te metes. Te metes, pero cuidado con no ir a demasiado hondo. Porque si vas demasiado hondo, las olas, si son muy fuertes, se pueden llevar. También podéis hacer castillos de arenas o podéis jugar con juguetes, incluso con pistolas de agua y de cordero.

que vuestros padres os vayan a buscar, pero nunca podéis moveros de vuestro sitio buscando, porque si buscas te puedes perder aún más, y si buscas demasiado por lo de afuera de la playa, podrías encontrarte con malos también. Y la segunda idea, también podéis ir a una piscina que tengáis en casa, y si no tenéis piscina en casa, podéis enfriar una de bebé, al menos para mojaros. Y si no queréis ninguna de las dos, podéis ir a una piscina comunitaria. Y si tenéis mucho calor, mucho, no os aguantáis, no queréis salir de casa, ahora os voy a dar más ideas para hacer dentro de casa. Pero antes vamos a escuchar una canción para bailar

idea. También dentro de casa podéis hacer manualidades. Podéis hacer un libro. Que un libro se dobla por adelante y después le das la vuelta y por atrás del mismo tamaño. Para adelante, por atrás, para adelante, por atrás. Hasta que se quede sin papel. Cuando te quede sin papel, ponle un cacho de papel más grande y una parte la pega por uno de los lados y la otra por el otro de los lados. Lo pega bien fuerte con pegamento y si no, pidan ayuda a un adulto y cogen silicona caliente. Si lo necesitan por algo, avisen a un adulto. Cuarta idea. También podéis hacer un juego de mesa hecho a mano. Cogéis una libreta de verdad, no es a papel, de verdad. Cogéis una libreta de verdad y dibujáis en la libreta la carta que queráis o lo que queráis del juego. Lo dibujáis y después arrancáis esa hoja y lo recortáis. Todos los dibujos ya hechos. Haces eso y el juego de mesa te queda listo. Quinta idea, también con plastilina puedes hacer comida.

miniatura. Puedes hacer mini platitos, también puedes hacer mini postrecitos, no sé, lo que queráis. Y después, si no lo guardas en el bote, se puede secar, y cuando se seca ya te queda el molde, la cosita esa, lo que hayas hecho, te queda eso, y así ya tienes para jugar en miniatura, en vez de danditura, que es así como lo llamo, que es lo mismo pero en dandy. Sexta idea, también puedes hacer pulseras con cuentas y hilito. Hilito, o sea, una cuerda. Pues meter las cuentas y puedes hacer las pulseras para venderlas. Si algún día vas a la playa, venderlas. Puedes regalarse a tus amigos, a tu familia. Hay cuentas de todos los colores. De letras, de colorines, también hay de rosa, de toros. Si no quieres hacerla con cuenta porque no tienes en casa, puedes hacerlo con macarones pintados. Tienes macarones, le pintas con colorines y por el agujero que tienen entre el medio puedes meterlo en un hilo, como he dicho antes, puedes meterlo y puedes hacerle un nudito. Y así ya tienes eso, las pulseras, los collares, los anillos, lo que quieras. Séptima idea. También puedes jugar con los coches y si no tienes carretera de juguete, puedes usar folio y pintarlo con colores. Si no quieres gastar tanto folio o no tienes folio, puedes usar tiza y pintar en el suelo un camino y después en el medio hacerle unas rayitas cortadas en mitades. Y así tienes tu propia carretera para jugar con los coches. Ahora vamos a escuchar una canción para cantar.

0: volcaba idea. También puedes hacer tu propio cine en casa. Puedes cerrar las ventanas, puedes cerrar la puerta, apagar la luz y poner en la tele de tu casa la peli que más te guste. Poner la peli y que a toda la familia le guste también. Pones una mesa y pones algo de comer, como en el cine, refrescos, palomitas, puedes poner pelotazos, fantasmitas, luces, refrescos, lo que quieras. Y ya estaría todo listo para ver la peli, como en el cine. En el cine también se ven pelis. Y os recomiendo algunas pelis, que son súper guay las que yo he visto. Una es de un supervillano Gru, con sus minions, ayudantes, como las personas, pero más de rondas y miniatura. También está la de cómo entrenar tu dragón, para el solo hay uno, que es un padre que solamente hay uno, y de repente aparece una sorpresa. También Whis, que es una chica que con su padre se sentaba de pequeña a un árbol a ver las estrellas. También el de León, que es un león con una pantera, que es su amiga. Y también una de los trolls, que son seres mágicos. Y hay otras pelis muy chulas, y así que haz tu cine en casa, para que las veas.
1: Voy a recomendarles 4 películas infantiles en Netflix que seguro les encantarán y harán que pasen un rato increíble. Así que prepárense para reír, aprender y disfrutar con estas opciones perfectas para toda la familia. ¡Vamos a comenzar!
2: ¡No seas tan lento! ¡Sube!
3: ¡El fuego es el último recurso! ¡Fire Drake!
4: Pero quiero ser un dragón de verdad, como los dragones en las historias de Slatebeard.
1: Iniciamos esta lista con la película El jinete del dragón, cuya historia narra las aventuras de un joven dragón plateado que está cansado de esconderse de los hombres en el bosque y quiere mostrar a los mayores del clan que es un verdadero dragón. Cuando los humanos están a punto de destruir el último refugio de su familia, emprende una aventura en secreto con su amiga Piel de Azufre para buscar la orilla del cielo. Las leyendas cuentan que es el santuario de los dragones. Pronto descubrirán que no están viajando solos. Les persigue el Ortiga Abrasadora, el terrible monstruo cuyo único propósito es localizar y destruir a todos los dragones de la Tierra.
5: ¡Oye, Elian! ¡Muy bien!
6: ¡Sí!
1: Hechizados. En este largometraje nuestra protagonista es Elian, la decidida hija de los reyes de Lumbria, quien emprende una arriesgada misión para salvar a su familia y al reino cuando sus padres se convierten en monstruos debido a un misterioso hechizo. De esta manera, bajo la magia y el caos, el filme plantea un relato humano que utiliza elementos fantásticos para presentar a una familia de cuento de hadas con problemas muy modernos.
7: Una pregunta. Para empezar, ¿por qué nuestros niños nos olvidaron?
8: La semana pasada empecé a desmoronarme.
9: ¡Te estás acabando el oxígeno del cuarto!
1: Amigos imaginarios, una historia encantadora y un poco misteriosa que explora la relación entre un niño llamado Mac y su amigo imaginario, Blue. La trama se centra en cómo Blue, aunque es un amigo muy especial, también causa algunos problemas en la vida de Mac y en la de los demás en su hogar. La película combina humor, aventura y un toque de fantasía, mostrando la importancia de la amistad y la imaginación. Es una película divertida y emotiva que invita a reflexionar sobre la creatividad y los lazos que formamos, incluso con amigos que solo existen en nuestra mente.
3: Algo se acerca. Una guerra entre la humanidad y la magia.
1: Finalmente la película, Trollhunter, El despertar de los titanes. Si disfrutaste de la primera parte, seguramente te encantará ver cómo se desarrolla la historia y qué nuevos desafíos enfrentan los personajes. es una buena opción para quienes buscan una película llena de fantasía y adrenalina. La historia continúa con Jim Lake y sus amigos enfrentándose a nuevas amenazas que ponen en peligro su mundo. Cuando un antiguo poder despierta, los héroes deben unirse para proteger su hogar y descubrir secretos que cambiarán sus vidas para siempre. Es una emocionante aventura llena de acción, amistad y magia. Y bien, amigos, espero que hayan disfrutado de estas recomendaciones de películas en Netflix.
0: Novena idea. También puedes coger un globo normal, puedes coger un globo con los juguetes favoritos que tengan más pequeñitos y lo llenas de agua, y lo metes al congelador. Esperas un ratito, lo sacas del congelador y lo rompes el globo con cuidado, le cortas el nudo y le quitas el globo. Haces eso y te queda como un hielo gigante con tus juguetes adentro. Así puedes coger alguna cosita y juegas al geólogo, pero con hielo, en vez de con tierra y huesos. Pésima idea. Puedes coger, puedes jugar camping cogiendo cuatro sillas. Pones cuatro sillas y encima enciendes una sábana que sobresalga desde arriba de la punta de las sillas hasta abajo. Me parezca de verdad. Haces eso y pones una sábana en el suelo. La pones y te metes adentro. Sentaros o tumbaros, os metéis adentro y cogéis juguetes, linterna, comida y apagáis las luces. Y así ya parece un camping de verdad. Ahora vamos a escuchar una canción para cantar y bailar.

0: a escuchar un cuento para escucharlo, imaginar cosas, para hacerlas.
1: Aquí estoy, rodeada de libros. Porque ya saben que los libros nos permiten viajar y soñar, aunque no podamos salir de nuestra casa. Lo que no sé si saben es que los personajes de los cuentos también sueñan. Por ejemplo, Caperucita sueña con poder abrazar a su abuela y a sus compañeros de clase. Bueno, incluso abrazar al lobo feroz. Los tres cerditos sueñan con construirse una canoa de paja, un barquito de madera y un trasatlántico de acero para salir y surcar los mares. Y el flautista de Hamelin sueña que al tocar su flauta se convierte en un niño y un hada llega volando y se lo lleva hasta un bosque encantado.

El pequeño flautista mira a su alrededor. Los duendes y las hadas juegan al escondite, ocultándose entre los árboles y confundiéndose con las flores. Poco a poco el sol se va ocultando, dando paso a una calurosa noche de verano. El flautista está cansado y aturdido por el viaje, así que se sienta junto a un gran árbol. Titania, la reina de las hadas, se acerca y le abraza, susurrándole al oído. ¡A dormir! Salió la luna. El sol ya se va. Descansa en mis brazos y lánzate a soñar. El viento sopla acompañando a la nana. Se cuela entre las flores, haciendo sonar a las campanillas como si fueran trompas. El eucalipto suena como un clarinete y las cañas de bambú parecen fagotes. Titania canta con ellos.

Cuando el pequeño flautista abrió los ojos, aún no había amanecido. A lo lejos se escuchaban voces, animación y música. Los duendes y las hadas adornaban sus cabezas con coronas de flores y vestían velos y tules fabricados con telas de araña para acudir a la gran fiesta de bodas de los reyes del bosque, Titania y Oberón. La pareja desfilaba muy elegante. Todos agitaban sus alas, que soltaban chispas de colores. ¡Viva la reina Titania! ¡Viva el rey Oberón!

La fiesta se alargó durante toda aquella calurosa noche de verano. Al amanecer, todos se dispusieron a descansar. Algunas hadas se tumbaron sobre el musgo y se taparon con hojas verdes. Otras se acomodaron entre las flores y los pies de los duendes asomaban en los huecos de los árboles. El pequeño flautista buscaba un lugar donde descansar cuando vio su reflejo en una gota de rocío. «¡Pero si tengo hocico y dos largas orejas! ¿Alguien ha cambiado mi cabeza por la de un burro? ¡Soy un burro!» Y de la impresión comenzó a rebuznar.

0: La verdad es que me gusta ser un burro. Un burro flautista. Yo no quiero despertar de este sueño. Mejor me voy a otro cuento. Y así es como el burrito flautista se encontró con un perro, un gato y un gallo que caminaban hacia Bremen. Pero eso ya es otra historia.
1: Hasta aquí ha llegado nuestro programa. Os veo en el siguiente programa de Superaventuras con Emily. Adiós, goodbye.
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0: Pues bienvenidos. Hoy estamos con Paqui Duque Romero, con Paco España González y con Puna Marañón Cintas. Hoy hablamos de sexualidad y género, algo tan importante en nuestra vida y que muchas veces se calla o se silencia. Muy buenas, bienvenidos.
1: Bienvenida.
2: Hola, buenos días, bien, gracias.
0: Vamos a empezar hablando de ese tema que muchas veces es tabú en la propia sociedad y para las personas con discapacidad muchas veces lo hacemos más tabú, incluso si cabe. Vamos a hablar de un taller que se da en Danza Móviles, que lo imparte Paqui Duque Romero, la cual tengo a mi derecha, y nos va a contar brevemente un poco de una pincelada de qué va este taller.
1: Pues mira, en Danza Móviles siempre hemos hablado de todo sin ningún tipo de restricción, ¿no? Pero es verdad que en los últimos cursos hemos estado impartiendo un taller que hemos denominado de sexualidad y género. No ocupa todo el curso anual, pero sí tenemos continuidad cada año con este taller porque son los propios alumnos los que solicitan el taller y los que quieren tener este espacio pues para expresarse y para poder comentar sus inquietudes. Este taller para mí está siendo una experiencia súper bonita y muy interesante porque se tratan muchos aspectos de las relaciones sexoafectivas, ¿no? Cosas que podemos comentar en el taller, pues cómo nos gustaría que fuese nuestra relación de pareja, cómo nos ve la sociedad cuando tenemos pareja y qué cosas nos dicen o no nos dicen, cómo podemos poner un límite, cómo podemos solicitar el consentimiento, cómo son los espacios privados y los espacios públicos o qué cosas ocurren en nuestro cuerpo, ¿no?
0: Pues también, como he hecho al principio, doy la bienvenida a Paco España y a Punan. Punan ya es un habitual de nuestro programa. Lo primero quería preguntaros, bueno, para que vayamos sabiendo un poco más de vosotros. ¿Vosotros tenéis pareja, Punan?
2: No.
0: ¿Actualmente no?
2: No tengo.
0: ¿Y tú, Paco?
3: Y ni yo tampoco.
0: Y bueno, ¿os gustaría tener pareja? ¿La buscáis?
2: Buscar no, pero sí me gustaría tener a alguien.
3: Sí.
0: ¿Te gustaría tener?
3: Sí, a mí sí.
0: ¿Y la buscas o no?
3: Todavía no.
0: Todavía no. O sea, ¿te estás dando un tiempo?
3: Sí.
0: Qué bien, qué bien. Cuando charláis de sexualidad, no sé si charláis con amigos de sexualidad, si habláis de parejas con vuestros amigos. ¿Lo ven como algo diferente o habláis tranquilamente, Punan?
2: Pues un toma normal y corriente, la verdad, porque verás, para ayudar entre nosotros y tal, para aconsejar cómo hay que reaccionar con esa persona, ¿no? Que hay que dar consejos entre familia, amigos y esas cosas.
0: ¿Tú hablas con tus amigos de tener pareja y de esas cosas?
3: Pues no, porque yo ese tema lo hablo con mi padre, solamente.
0: Muy interesante, muy interesante. ¿Lo hablas con tu padre?
3: Sí.
0: ¿Y él te da consejos?
3: Sí.
0: ¿Él te da consejos? ¿Y tú se los pides o sale de él?
3: No, sale...
0: ¿De él?
3: De él.
0: Sale de él. Sale de él. ¿Y tú, Punan, hablas con tu familia de tener pareja?
2: Sí, hablo también con mis padres. Me gustaría tener una pareja que sea bueno, respetuoso y tal, pero más allá no.
0: ¿Y ellos te aconsejan?
2: No mucho, pero hablo con una persona de confianza de... Más allá del...
0: ¿De tu familia?
2: Sí.
0: Ese es el siguiente punto que quería introducir. ¿Qué habéis aprendido en estos talleres de danza móviles?
2: Pues hemos aprendido, pues, por ejemplo, poner límite. Hemos aprendido a decir que no lo que no, lo que no queremos hacer. También diferenciar una cosa a otra. Y también he aprendido, pues, si no entiendo nada del tema de sexualidad o tal, pues pido ayuda, por ejemplo, a Paqui, por ejemplo, que es nuestra profesora de taller, o a quien sea.
0: ¿Y tú, Paco, qué has aprendido del taller?
3: Pues yo he aprendido por toro.
0: Todo.
3: ¿Toro?
0: Todo.
1: Por ejemplo, y ahí entra ¿de qué todo. Cosa, ¿de qué cosa se ha hablado en el taller, Paco?
3: Pues el tema de los novios, uh-huh, y el tema también es del cuerpo.
0: Del cuerpo. ¿Y cómo creéis que ven la gente de fuera el que una persona con discapacidad tenga pareja? ¿Cómo creen que lo ven bien o algunas veces se mira un poco raro, Punan?
2: A ver, para mi situación no tiene ningún problema. Yo puedo tener pareja corriente y tal, pero para otra persona le pueden afectar. Porque no tienen derecho a amar también como todo mundo, ¿sabes? Que eso es un tema muy, muy, muy silencioso. Y se creen que las personas con discapacidad no pueden estar en pareja porque no sirven. Claro que sí sirven, tienen muchos valores, claro.
0: O porque no tienen esa capacidad.
2: Sí.
0: Paco, ¿cómo vería tu padre que tuvieras pareja? ¿Tú crees que lo vería bien?
3: Pues es que yo he tenido mucho. Yo he tenido mucho problema de la novia y los padres de la novia y no quiero meterme.
0: Vale, ¿tú has tenido pareja?
3: Yo sí lo he tenido.
0: Has tenido pareja. Y cuando tenías pareja, por ejemplo, ¿teníais un espacio donde tener relaciones? ¿Os dejaban solo estar?
3: Bueno.
0: No. ¿Y tú lo echabas de menos?
3: Bueno.
0: A veces.
3: A veces.
0: Punan, ¿tú crees que es importante que se os dé espacios para que podáis tener esas relaciones y que podéis estar solo con la pareja?
2: Claro, por supuesto que sí.
0: ¿Y creéis que hay cosas que en la sexualidad sabéis diferenciar o os han enseñado en el taller a diferenciar a lo que se puede expresar en público y lo que es el espacio íntimo?
3: Cosas que se puede tocar en el privado y en el público no.
0: Qué bien que os marquen esos tiempos, ¿no? Bueno, y antes decía Punan una cosa muy importante, que era saber decidir lo que yo quiero o lo que no.
2: Claro.
0: ¿Tenéis claro lo que queréis? Porque ni siquiera quizá algunas veces puedo tener yo claro lo que tengo. ¿Creéis que es difícil saber lo que se quiere cuando se quiere tener pareja? ¿Cuando se quiere tener una relación? ¿Es algo complicado?
3: Para mí no.
0: Para ti no. Tú tienes muy claro lo que quieres.
3: Sí, yo sí.
0: ¿Y para eso ha servido el hecho de que hayas ya tenido pareja? Ahora, por ejemplo, no repetirías los mismos errores, ¿verdad?
3: No.
0: ¿Y quién te aconsejaba cuando tenías pareja? ¿Te aconsejaba tu padre? ¿Te aconsejaba...?
3: Mi padre siempre.
0: ¿Tu padre siempre? ¿Tú siempre acudes a tu padre?
3: Yo sí.
0: ¿No acudes a un amigo? ¿No acudes
3: no,
0: a...?
3: No, y tampoco a mi madre, pero a mi padre siempre.
0: ¿Y tú a quién acudirías?
2: Sí, tengo consejos de que cómo relaciono con mi pareja y que me den consejo, pues más cercano a mi madre o a mi padre. Y si es tema de intimidad y tal, pues a mi familia más de confianza. Porque yo el tipo de intimidad no hablo con mis padres.
0: ¿Creéis que es necesario pedir permisos cuando se quiere tener una relación? ¿Se le pide permiso a la otra persona, Paco?
3: Pues no lo sé.
1: Se refiere a, por ejemplo, cuando quiere darle un beso a alguien o abrazar o tocar a alguien, ¿hay que pedir permiso?
3: Sí, desde siempre.
0: Igual que os tienen que pedir a vosotros permiso, ¿no?
3: Sí.
0: ¿Y creéis que... sabemos que sí, pero muchas veces se piensa que, antes decía Punan, la gente se cree que la persona con discapacidad o no tiene ese deseo, ¿no?
2: Claro.
0: Ese deseo de tener pareja, de tener una relación. ¿Es importante que se enseñe lo que son las relaciones sexuales desde pequeño?
2: Yo pienso que sí, la verdad. Porque estamos en una... Quiero decir que la persona con discapacidad tiene derecho como a toda la persona sin discapacidad realmente. Porque ellos mismos también sufren. Ellos también desean tener ese tipo de relación, aunque sea de pareja, sino de amigos, de salir, de... Y es muy maravilloso porque, verás, porque no es solo papá y mamá y su hijo no tiene felicidad. Pues claro que tienen felicidad, tienen derecho a amar a alguien, a querer como todo mundo desean. O incluso los animales, verás, que
0: Y a tener ese deseo.
2: Sí, claro que sí. Hay muchas personas que están deseando tener una pareja y... Y claro, es un tema muy, muy tabú, ¿sabes? Y pienso que sí, que tenés que tener pareja, tener deseo, tener salir, muchas cosas.
0: ¿O vuestros padres o alguna persona que del taller os dicen lo que tenéis que hacer o os aconsejan? Oye, si queréis hacer esto, tenéis que tomar ciertas pautas, ciertos consejos. O os dicen, oye, lo que se hace durante una relación es esto, esto y esto.
2: Por mí, soy libre. No hay ningún problema.
0: ¿Tú te consideras libre, Paco?
3: Yo sí, pero regular.
0: Regular. ¿Nos puedes explicar un poquito en qué cosas no te sientes libre?
1: Se refiere a que si hay cosas que sí te dejen hacer y cosas que no te dejen hacer.
3: Mi padre siempre me lo explica todo.
1: Sí, pero... ¿Te dan permiso para hacerlo todo o hay algunas cosas que todavía no puedes hacer y otras que sí, a nivel de relación de pareja?
0: Por ejemplo, cuando tú tuviste pareja, Paco...
3: Sí.
0: ¿Hiciste con ella lo que quisisteis los dos o algunas cosas que querías haber hecho no las hiciste?
3: Pues a mí me besa y voy yo también el abeso.
0: O sea,
3: los dos a la vez.
0: ¿Y podías hacerlo sin problema?
3: Sí.
0: Y, por ejemplo, tener una relación un poco más íntima, aparte de besarse, tener una relación un poco más íntima, tener profundizar en el sexo, tener un poco de sexo. ¿Ahora mismo podía tener el que tú quisieras o habría cosas que no podrías hacer?
3: Pues hay cosas es que no podía hacer.
0: ¿Y por qué no las podía hacer? ¿Porque no te dejaban hacerlas tus padres o porque tú no querías hacerlas?
3: No, por mi padre.
0: Por tu padre. ¿Y cuándo crees que podrías hacerlas? O sea, me refiero, ¿tendría dentro de unos años, cuando estuvieras más preparado?
3: Sí, cuando yo tenga netanio, sí, pero todavía no.
0: O sea, que hay que ser un poco más mayor para tener ciertas relaciones.
3: Sí, totalmente.
0: ¿Y tú qué consideras, Poonam? ¿Tú crees que hay ciertas cosas que no hay que hacer en cuanto a la sexualidad hasta que no se tiene una edad? ¿O hay que probar y experimentar y...?
2: Por mi situación, pues quiero probar a ver dónde lleva ese sentimiento emocional y ese conecta con el cuerpo a otro y esa cosa.
1: Yo creo que en este caso no va tanto con la edad como con la experiencia que tengan ellos a nivel de relaciones y el nivel madurativo que tengan y lo preparados que estén para ir asumiendo esas relaciones íntimas. Y yo lo que siempre les digo es que ellos no están obligados a hacer absolutamente nada que no quieran o que no les guste, y que las cosas siempre hay que hacerlas con mucha calma y cuando se está preparado para ello.
0: ¿Cuándo creéis, Paco, tú cuando te diste cuenta con esa pareja que tuviste?
3: Sí.
0: ¿Cómo te diste cuenta que te gustaba? ¿Sentías algo por ella?
3: Pues yo sentía mucho cariño.
0: Poonam, ¿cómo se diferencia, si nos puedes decir, cómo diferencias tú el amor del cariño? Porque muchas veces tenemos una pareja y a lo mejor lo único que sentimos por ella es cariño, no es amor realmente. ¿Tú crees que se puede diferenciar?
2: Yo creo que sí. El amor es... Uy, es difícil la pregunta. A ver. El amor es entre pareja y cariño es entre amigos, familiares. Me he quedado bloqueada.
0: Sí, no, lo has explicado muy bien. Lo has explicado muy bien lo que tú piensas.
2: Yo creo que sí.
0: ¿Tú crees que es lo mismo cariño y amor, Paco?
3: Sí.
0: ¿Sí? O sea, ¿tú qué sientes por tu padre? ¿Cariño, amor?
3: Es que yo a mi padre lo siento todo. Y también como... Y también como es mi compañero.
0: Es tu compañero.
3: Todo.
1: Es que justo hemos estado hablando de este tema porque decíamos, amar, podemos amar a muchísimas personas. Podemos amar a la familia, podemos amar a los amigos, podemos amar a las parejas. Y ningún amor está por encima del otro, pero las relaciones son diferentes. Porque lo que yo hago con mi pareja no lo hago con mis amigos ni lo hago con mi padre. Claro. Entonces, no es que ninguna relación esté por encima de la otra, pero son maneras de amar distintas.
3: Pero, sí. Paqui, yo quiero decir... Es que yo también amo a mi pareja, pero a mi familia y a mi compañero es que yo amo más que una pareja.
1: Oh, muy bien.
0: Claro, pero
3: claro.
0: Pero es diferente lo que haces con tu pareja que lo que haces con tus padres, que lo que haces...
3: Sí, claro.
0: Son maneras distintas de amor.
2: Sí.
0: Y... Bueno, si alguien os habéis encontrado con alguna situación en la que os hayan intentado forzar a hacer algo que no queríais, por ejemplo, Paco, ¿tu pareja te pidió hacer algo que no te apeteciera hacer en algún momento?
3: No, el problema es que los padres de esa pareja que no quiere.
0: Que no quieren. Muchas veces son las familias las que ponen un poco de cortapisa, ¿no?
3: En la familia de siempre ponen límites.
0: Siempre ponen límites. Y con esa pareja los dos hacíais lo que queríais hacer.
3: Sí.
0: ¿Nunca te pidió nada que tú no quisieras hacer?
3: No.
0: O sea, ¿te respetaba?
3: Sí.
0: ¿Tú crees que el respeto es importante dentro de una pareja?
2: Mucho, mucho, mucho.
3: Muchísimo.
2: Sí. Yo pongo límite. Aunque no me ve... Lo que no me gusta la relación, yo pongo límite, porque no...
0: Claro. O sea, es la diferencia entre lo que tú decías, Paco, de que muchas veces se ponen más límites de lo que hay que poner y otras sí. veces hay límites que son necesarios, ¿no?
3: Sí, y porque yo también pongo límites.
0: ¿Tú también pones límites?
3: Yo sí, claro.
0: De lo que te gusta, de lo que no, ¿no?
3: Sí, lo hago.
0: De lo que te apetece hacer.
3: Sí.
0: ¿Y algún caso que os hayáis encontrado, Paqui, de que no hayan sabido reaccionar frente a algo que les pidieran sus parejas o que se encontraran?
1: A ver, yo creo que en general, por lo menos con el grupo con el que yo trabajo, en general todo el tema del consentimiento y los límites lo tienen súper, súper trabajado y son capaces de expresar claramente qué quiero, qué no quiero, qué me gusta y qué no me gusta. Si ha podido pasar que entre dos personas, pues a uno esté en un nivel y otro esté en otro y a lo mejor a alguien le apetezca algo y al otro no, porque no esté preparado. Pero esa es una situación que se da en todas las relaciones humanas. Si ellos son capaces de detectar esa diferencia y decir, pues esto no lo quiero ahora, y la otra persona capaz de respetarlo, ¿cuál es el problema, no? Esa es la forma que tenemos de aprender a relacionarnos. No podemos aprender a relacionarnos desde la teoría. Tenemos que aprender a relacionarnos relacionándonos.
0: Hay otro tema que muchas veces que se ve desde una libertad absoluta en ellos, ¿no? Que es los temas de relaciones homosexuales. Sí. Creo que muchas veces lo ven incluso con más libertad que la propia sociedad tiene arcaizada os habéis encontrado porque una de las veces hablamos con que una persona que tenía una pareja de su mismo sexo en su familia no lo acababan de ver. ¿Crees que es igual en la sociedad o en ellos se ve un poco más marcado?
1: Pues mira, la verdad es que no sabría decirte porque la realidad de discapacidad intelectual que yo conozco es la realidad de danza móvil y la realidad de danza móvil es una realidad muy concreta. Yo te puedo decir que en danza móvil no hay ningún tipo de problema, ningún tipo de estigma, ningún tipo de estereotipo acerca de la orientación sexual que tiene cada uno, así como si en algún momento de la vida esta cambia.
0: Claro.
1: O sea, el único interés que yo tengo ahí es que ellos sepan de lo que se está hablando. Ahora, que ellos quieren identificarse.
0: Que lo tengan claro.
1: Claro, que cuando escuchen las cosas sepan de lo que se está hablando. Ahora, que ellos quieren identificarse o no, no, es que ni siquiera es una cosa que me incumba a mí porque es una decisión personal única e intransferible que ellos toman con absoluta libertad y desde Danza Móvil, por supuestísimo, que se les respeta, vamos. Que no es, y lo viven con muchísima
0: libertad.
1: Naturalidad, porque lo vivimos todos allí con mucha naturalidad, no por ninguna otra cosa.
0: ¿Creéis que es importante saber lo que nos gusta?
2: Por ejemplo.
0: Sí, saber si nos gusta una persona del mismo sexo o del sexo diferente. O no importa.
2: Uf, a ver.
1: Mira que si tú crees que es importante saber si eres heterosexual o homosexual. ¿Saberlo o no importa que lo sepas o no?
2: A mí me gusta saberlo, la verdad.
0: ¿Te gusta saberlo?
2: Sí.
0: Paco, ¿tú crees que es importante saber si se es heterosexual, homosexual?
3: Hombre, yo soy de los heterosexuales, a mí me gustan las mujeres.
0: O sea, que es importante tenerlo claro y saberlo.
3: Sí.
0: Bueno, pues desde aquí vamos a ir acabando. Pues un millón de gracias, ha sido más que interesante porque es un tema, como decíamos al principio, un tema tabú, un tema que se infantiliza muchas veces no con mala intención, sino que simplemente se infantiliza por la propia sociedad en la que vivimos, que desde las propias entidades se hagan talleres de este tipo. El otro día en Mater en Magistra se hizo también un pequeño taller. Nos parece muy importante y es algo que queríamos tratar en este programa. Pues bueno, pues muchísimas gracias. Desde aquí nos vamos a ir despidiendo. Nos vemos dentro de 15 días. Y sin más, de nuevo reiteraros las gracias. Muchas gracias, Punan.
2: Muchísimas gracias, Raúl. Quería decir una cosa.
0: Lo que tú quieras decir.
2: Que para tener la tema de relaciones sexuales o no, lo más importante es tener respeto, educación y nos quiera como somos.
0: Estupendo.

Muy buenas, bienvenidos, bienvenidos una semana más a La Botica, el programa que cuida de su salud aquí, en la onda local de Andalucía, desde Radio Casares, conmigo, la enfermera María Valadez y junto con mi compañero Juan Antonio Gavira, vamos a descubrir, a conocer hoy una nueva enfermedad minoritaria. Vamos a descubrir la piel de mariposa, la realidad de estas personas, de estos niños y niñas que nacen con esta enfermedad, con esta piel que siempre está llena de heridas, con esa costosa cura, dolorosa cura. Vamos a conocer un poquito más su realidad para saber, por supuesto, cómo poder hacer que su vida sea un poquito más fácil. Y para ello, como siempre, en la Botica Científica nos acompañará Nati Romero. Ella es enfermera y además es coordinadora del equipo de atención directa de Debra. En nuestra sección terapéutica hemos invitado a Aira Mejía. Ella es trabajadora social también de esta entidad. Y en nuestra botica social hemos invitado a María Wash. Como técnico de comunicación y eventos de Debra, nos va a presentar esta entidad tan valiosa para estas personas, para este colectivo que además trabaja desde Marbella para toda España. Acabaremos, como siempre, por un repaso en noticias de salud y de ciencia que más nos hayan llamado la atención. Ahora pónganse cómodos o si están limpiando, continúen, pero no desconecten ese en nuestro canal porque vamos a conocer la piel de mariposa hoy en La Botica.

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5: Comenzamos nuestra botica de hoy para presentar otra enfermedad minoritaria, esta vez en forma de mariposa, porque se llama piel de mariposa, y lo vamos a hacer de la mano de Nati Romero, coordinadora del equipo de atención directa de Debra, esta mañana. Muy buenas, ¿qué tal? ¿Cómo estás, Nati?
6: Hola, muy buenas. Pues muy bien, muy contenta de estar aquí con vosotros.
5: Bueno, pues vamos a ver qué es eso, qué es ese nombre tan bonito que tiene piel de mariposa. Resulta que detrás tiene mucho sufrimiento, mucha lucha, y sobre todo necesita muchísima atención que no se le da la que se debiera. Vamos a intentar sensibilizar, y primero que vamos a hacer es definirlo. Cuando hablamos de una persona que tiene piel de mariposa, ¿a qué nos estamos refiriendo?
6: Bueno, pues nos referimos, detrás de ese nombre, ¿no?, como bien decías, tan poético, tenemos a una persona que padece una enfermedad genética, una enfermedad que por el momento es crónica, ¿no?, y es incurable, y es una enfermedad que se caracteriza, bueno, una mutación en un gen, y esa mutación lo que provoca es que las personas que padecen esa mutación no fabriquen ciertas proteínas de la piel, ¿no?, ciertas proteínas que le dan a la piel pues esa característica de resistencia, de fuerza, ¿no?, y por lo tanto, ante cualquier pequeño roce, de forma pues leve, ¿no?, un rascado, darte un pequeño traumatismo, hace que la piel pues aparezcan ampollas, la piel se levante y aparezcan heridas, ¿no?, de forma con roces muy muy leves y con situaciones cotidianas del día a día, ¿no? Entonces, bueno, pues estamos ante una enfermedad que es una enfermedad dura, una enfermedad muy dolorosa, porque estas ampollas y estas heridas pues aparecen en todo el cuerpo y tenemos desde el nacimiento, ¿no?
5: Entonces, eso es lo que te iba a preguntar. Porque al ser una causa genética, aparece, bueno, en cuanto la persona nace, podemos empezar a notar que algo pasa. ¿Cuáles serían esos síntomas de alarma que hacen consultar a los papás y a las mamás?
6: Pues mira, la verdad que en este caso la piel de mariposa es una enfermedad que desde el momento del nacimiento ya se suele ver, en los casos graves ya se suele ver, porque ten en cuenta, como estábamos mencionando, estas personas no toleran el roce, no toleran la fricción. Entonces imagínate el momento del nacimiento, el canal del parto, si es un parto natural, ¿no?
5: Claro.
6: Pues una fricción máxima, por lo tanto los niños ya suelen nacer con ampollas y heridas por todo el cuerpo, ¿no? Entonces ya eso es un signo evidente de que algo ocurre, ¿no? Eso en los casos más graves, ¿no? Ya desde ahí, pues ya se activa, el bebé queda ingresado en el hospital y se activa el servicio de dermatología, ¿no?, y todos los protocolos para diagnosticar bien al bebé. Y luego tenemos los casos que son los tipos simples, que se llaman, ¿no?, que son casos afortunadamente un poquito más leves, que normalmente en el nacimiento pues está todo bien, y es a medida que, bueno, cuando ya estamos en casa, llevamos unos días de nacido, unas semanas, que empiezan a aparecer ampollitas, a veces en zonas de, como decían, zonas de roce, pues las manitas, por succión, pues los niños se succionan los deditos, ¿no?, en los talones, porque se frotan los talones entre sí, y ahí empezamos a ver ampollitas, erosiones, pequeñas heriditas, y eso, bueno, pues sería un signo claro para, bueno, consultar con el pediatra y con el servicio de dermatología, ¿no?
5: Nati, y para llegar al diagnóstico de piel de mariposa, ¿hay alguna prueba específica, no sé, algún tipo de prueba genética, analítica o algo?
6: Sí, ahora mismo el diagnóstico genético se lleva a cabo por el Instituto de Salud Carlos III, ¿no? Es algo que se hace de forma gratuita a la persona que padece la enfermedad, y simplemente se toma una muestra de sangre del bebé cuando nace, y esa muestra de sangre se analiza y ahí ya se determina la mutación genética exacta que tiene el bebé, ¿no?
5: ¿Y esa mutación hace que se puedan desarrollar tratamientos?

0: específicos para estas personas que padecen esta enfermedad?
1: Bueno, a día de hoy sí que hay bastante investigación, ¿no? A pesar de tratarse de una enfermedad rara, pues ahí, ¿no?, se está moviendo cierta investigación a nivel internacional y efectivamente, bueno, pues la investigación va a ir concretamente para determinadas mutaciones, ¿no? Hay muchas mutaciones posibles que pueden dar la epidermolisis bullosa, ¿no?, la piel de mariposa. Entonces, bueno, pues cada investigación va enfocada a paliar una mutación concreta, ¿no? Por ejemplo, ahora pues está siendo muy sonado el tratamiento Bijuvec, que seguramente habéis escuchado. Sí. Y en este caso, Bijuvec es un tratamiento específico para las personas con piel de mariposa que tienen una mutación en el colágeno 7 específicamente. Sabemos que hay otras proteínas, pues por ejemplo, te mencionaba antes los tipos más leves, los tipos simples, tienen mutaciones en el gen que producen las proteínas queratinas, ¿no? Uh-huh. Entonces, pues el Bijuvec en este caso es para el colágeno, no serviría para las personas que tienen la mutación en la queratina, ¿no?, por ejemplo.
0: Me pongo a imaginar cómo tiene que ser el día a día de un niño o una niña que debería estar jugando en el parque, todo el rato en el suelo, manchándose, y que este niño o esta niña tenga piel de mariposa. Tiene que ser un día complicado, ¿no? Imagino que para poder acudir al cole normalmente, las curas tienen, bueno, pues tienen, yo que soy enfermera, que estoy acostumbrada a curar, las curas tienen su tiempo. Imagino que tiene que ser, no sé, una vida un poco complicada, ¿no?
1: Es complicada, es difícil, la verdad. Yo que soy enfermera también y que hago curas de pacientes con piel de mariposa, yo no me acostumbro, ¿no? Porque es cierto que es que son curas largas, son curas dolorosas, desde bebés, desde edades pediátricas, y es difícil, ¿no? Pues mencionaba, para ir al colegio, pues cualquier otro niño se levanta, se viste, desayuna y nos vamos. En este caso hay que levantarse con mucha antelación porque hay que hacer una revisión de todo el cuerpo. Claro, durante la noche, al moverse, se ha podido mover algún apósito, algún vendaje, ¿no? Se han podido producir heridas nuevas por el roce simple de moverte en la cama, ¿no? Entonces esas heridas hay que revisarlas y pinchar las ampollas antes de ir al cole. Eso ya nos lleva una hora, hora y media de revisión, simplemente revisión, ¿no?, y hacer lo básico. Luego lo que es la cura larga, que se suele hacer, como la llamamos, ¿no?, que es con el baño para hacer una buena desinfección, una buena limpieza de todo el cuerpo, que como digo suele hacer por la tarde para no interferir en el horario escolar, son unas 2, 3, 4, hasta 5 horas, incluso en los casos graves, ¿no? Pues imagínate todo lo que mencionaba de ir al parque, jugar, es que eso queda a un lado porque tenemos que atender estas necesidades, ¿no?, que son básicas, como hacer una cura para que no se infecten las heridas y no lleve a una infección generalizada o problemas más grandes, ¿no?, más graves.
0: Claro, recordemos que la piel es el órgano más extenso que tenemos y además es la primera barrera contra que nos protege de las infecciones. Si esa piel no está en buen estado y en este como ocurre en esta enfermedad de piel de mariposa, le faltan esas proteínas que impiden que esté en el estado en el que tiene que protegernos, pues al final tenemos que proteger con vendajes, curar las heridas que ya haya, ¿no? Entonces imagino que tiene que ser eso muy laborioso y para el que lo padece, pues tiene también, cursa con mucho dolor, ¿no?
1: Sí, efectivamente son curas dolorosas, claro, ten en cuenta que tenemos en los casos graves un 60, un 70, un 80% del cuerpo con heridas, ¿no? Nos podemos imaginar cada uno en nuestra propia piel, cuando nos cambiamos de zapato y nos ponemos un zapato nuevo y nos sale una ampollita en un roce del zapato en el dedo, y fíjate cómo duele, ¿no? Pues imagínate el 80% del cuerpo con heridas, ¿no? Heridas además grandes, heridas profundas, que comprometen mucho todo el tejido, pues son curas dolorosas, y ya no solo dolorosas, sino también que conlleva mucho sufrimiento, sufrimiento en el sentido emocional, sufrimiento del paciente, sufrimiento de la madre o el padre, normalmente la madre, que son los que suelen hacer la cura, porque claro, ven sufrir a su hijo, ¿no? Entonces, mucho miedo anticipatorio a la cura, sé que me toca cura y ya estoy con miedo, con ansiedad, porque me toca meterme en el baño, me duele, o sea, que es verdad que son situaciones en los casos más graves de las distróficas normalmente que estamos hablando, la verdad que son situaciones muy complejas porque es una enfermedad que además va más allá de la piel, ¿no? Estamos hablando de estas curas, pero complicaciones también a nivel de la mucosa. La misma fragilidad que existe en la piel existe en las mucosas, como el interior de la boca, el esófago, por lo tanto complicaciones para alimentarse, complicaciones para moverse, ¿no?, musculoesqueléticas a consecuencia de tanta cicatrización de las heridas y tal, pues las articulaciones se van cerrando, van perdiendo movilidad en las manos. O sea que realmente es una enfermedad muy, muy devastadora, sí.
0: Vosotras desde vuestra entidad social los acompañáis a lo largo de toda su vida, ¿no? ¿Cuál es el paciente más grande que tenéis? ¿Qué edad tiene?
1: Bueno, pues tenemos pacientes que tienen alrededor de 70 años, pero de wow. tipo simple, de tipo más leve, ¿no? Ah. De tipo más leve. Es verdad que los tipos... aún así tenemos del tipo distrófico algún paciente también que ha alcanzado pues los 60 y pico, o sea que en ese sentido, bueno, pues muy bien, ¿no? Es un logro, pero sí que es cierto que por desgracia en los casos más graves tenemos pues que han fallecido con 6, 7, 8 años, incluso hay un tipo que se llama juntural, es otro subtipo, ¿no? Juntural severa generalizada, que en ese caso la esperanza de vida es muy, muy, muy reducida y los pacientes, los bebés fallecen a las semanas, meses de vida, ¿no? O sea que... Sí.
0: Y como pasa en todas las enfermedades minoritarias, o también conocidas como enfermedades raras, los estudios son bastante limitados, ¿no?
1: Sí, los estudios son muy limitados, son escasos y realmente pues muy lentos, porque claro, el volumen de pacientes es muy pequeño, incluso a nivel internacional es muy pequeño, y claro, realmente pues los avances no se dan a la velocidad que nos gustaría, ¿no? Como se dan avances pues para otras enfermedades más comunes o más prevalentes, ¿no? Y encima dentro de lo que te mencionaba, dentro de esos estudios, al final dentro de la propia enfermedad hay una variabilidad muy grande, lo que sirve para uno no sirve para otro.
0: Claro, claro. Bueno, pues ha sido un placer contar contigo, Nati Romero, coordinadora del equipo de atención directa de la entidad social de Ebra, y por aclararnos un poco, ¿no?, cómo funciona esta enfermedad y toda la dependencia que genera alrededor de ella.
1: Nada, muchísimas gracias a vosotros por dejarme participar. Ha sido un auténtico placer.
0: Igualmente, hasta pronto.
1: Hasta pronto, María, gracias.
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0: 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Continuamos en la onda local de Andalucía desde Radio Casares, conociendo mejor hoy la enfermedad de piel de mariposa. Y hoy nos vamos, bueno, ahora en este momento nos vamos a detener en la sección terapéutica y lo vamos a hacer de la mano de Aira Mejías. Ella es trabajadora social de la entidad social de Bra. Muy buenas, ¿qué tal, Aira? ¿Cómo estás?
1: Hola, buenos días, María, ¿qué tal?
0: Bueno, un placer tener a Debra hoy en el programa para conocer mejor esta enfermedad. Y lo vamos a hacer ahora desde una visión un poco más de más humana, no tan científica, más de ver cómo impacta, ¿no? ¿Cuál es el impacto cuando llega una familia con su hijo o con su hija, su pequeño, su pequeña, porque además llegan de bebés con esta enfermedad? ¿Qué es lo que os encontráis?
1: Pues bueno, cuando normalmente conocemos un caso en el momento del nacimiento y bueno, nosotros tenemos un proyecto que acompañamos en esos primeros momentos de vida en el que nos desplazamos. Nosotros le llamamos a este proyecto Nacer con piel de mariposa y en esos primeros momentos es fundamental el apoyo de, en este caso, de las compañeras de psicología y también de las compañeras de enfermería, porque hay muchísimas dudas de la enfermedad, pero evidentemente hay un impacto en la familia emocional muy grande, porque bueno, pues no esperaban un bebé con la enfermedad. Al final los padres normalmente, la mayoría de las ocasiones, son portadores sanos y de repente pues se encuentran en el momento del nacimiento que han tenido un hijo con esta enfermedad tan grave. Entonces el shock es bastante importante y claro, hay muchísimas preguntas y luego hay un manejo que tienen que aprender, ¿no?, de esos cuidados. Entonces, bueno, también a nivel social hay un impacto enorme porque en este caso los padres tienen que reestructurar todos esos roles que venían desempeñando. A lo mejor pues trabajaban ambos y esto se hace complicado cuando termina la baja maternal y paternal, volver al mundo laboral, ¿no? Es imposible. Normalmente uno de ellos tiene que abandonar el puesto de trabajo y dedicarse al cuidado. Pero el principal obstáculo con el que se enfrenta la familia es el desconocimiento. Claro. De los profesionales en un primer momento, porque muchas veces, pues al ser una enfermedad poco frecuente, a veces se encuentran que no saben muy bien el manejo ni tampoco indicarle el pronóstico y los padres pues pasan mucha incertidumbre y mucho miedo.
0: Ahí es importante, ¿no?, la compañía, que no es solamente porque estéis sensibilizadas, sino porque además conocéis bien y trabajáis con otras familias en la misma situación. Y eso, aunque sea un consuelo, pero también os da una experiencia, ¿no?, para poder trabajar, para poder acompañarles en las diferentes fases que van a ir pasando hasta hacerse con que tienen que convivir con esa enfermedad, ¿no?
1: Sí, exactamente. Exactamente. Nuestra función un poco es acompañar y resolver dudas y, en mi caso, como trabajadora social, intentar buscar esos recursos, esa ayuda, ¿no?, a nivel local, a nivel estatal, a nivel autonómico, ¿no?, prestaciones y demás que puedan ayudar y aliviar su día a día, pero eso es un continuo camino en el que empezamos de manera unida y a veces pues bueno, pues sorteando esos obstáculos y acompañando para poder superarlo, evidentemente.
0: Aira, ¿hay recursos en por ejemplo aquí en Andalucía para ayudar a esta familia? Porque estamos comentando que es que tienen que dejar el trabajo, una de ellos tiene que dejar el trabajo y ya sabemos que vivir con dos sueldos es complicado, no quiero ni imaginármelo con uno. Se hace y luego esas curas tan costosas, ¿no?
1: Claro, pues mira, El material de cura es un material muy específico y muy costoso, pero afortunadamente desde el 2015 hubo un acuerdo por el Consejo Interterritorial a nivel estatal y en el que se tiene que asegurar que el material de cura sea financiado a través de la Seguridad Social. Entonces, bueno, ahí es cierto que para poder acceder al material de cura no tiene ningún coste para la familia, aunque a veces nos encontramos con incidencias, porque el sistema público, el material, a veces el que a lo mejor la familia necesita, a lo mejor ese no está y está distinto, o a veces las cantidades, hay incidencias, pero normalmente lo suelen conseguir. Luego, el tema de los cuidados recaen sobre los padres principalmente, pero sí que también durante mucho tiempo trabajando hemos conseguido, existe una prestación a nivel estatal que se llama prestación por cuidado de hijo menor con una enfermedad grave o cáncer, en la que se consideraban, o sea, era para lo que permite esta prestación es que si ambos progenitores están trabajando, uno de ellos se puede reducir la jornada laboral casi al 100%, ¿vale? Y a cambio, pues solicitar una prestación a cargo de la Seguridad Social para no perder ese poder adquisitivo. Las condiciones que, aparte de que ambos padres estuvieran trabajando, es que esa enfermedad tiene que estar considerada grave dentro de un listado y luego pues que precise esa enfermedad cuidados continuos y permanentes en el domicilio. Y claro, evidentemente la EB es así, es una enfermedad que requiere de cuidado continuo y permanente, pero afortunadamente en 2019 entró en este listado, lo cual ha facilitado que las familias lo puedan solicitar. Y al final, pues esto ayuda a que ese impacto económico, ¿no?, que al final las familias sufren por tener que desarrollar estos cuidados, ¿no?, y dejar el mundo laboral, pues un poquito se mitigue, porque bueno, por un lado, vale, el material de cura a lo mejor no tienen que asumir el coste total, pero sí que parcialmente hay a lo mejor otro tipo de productos, como pueden ser crema y otro tipo de cosas, incluso a veces terapias que no están financiadas por la Seguridad Social y sí que las tienen que asumir los padres. Entonces, bueno, eso principalmente, eso en esos primeros momentos es lo que las familias pueden acceder.
0: Que no es poco, ¿eh? Que no es poco. Luego también me comentabas que teníais servicio de psicología. Me imagino que el acompañamiento muchas veces viene de la mano de psicología también, ¿no? Para esos padres y también para cuando van creciendo esos niños y esas niñas, ¿no? Para al final ellos no han conocido otra cosa, ¿no? Pero exacto, también tiene que haber muchos momentos. Cuando van creciendo y llegan a la adolescencia, puedo imaginar que tiene que haber muchos momentos de frustración por no poder vivir lo que se está viviendo en su etapa vital, ¿no? Ese tipo, el poder salir, el poder disfrutar de actividades al aire libre, me imagino que eso también genera, un impacto, ¿no? A nivel de relaciones sociales.
1: Sí, sí, sí, evidentemente. De hecho, desde muy pequeño empiezan a ser conscientes de que son diferentes, ¿no? Sobre todo, bueno, pues si tienen hermanos, pero cuando sobre todo se empiezan a escolarizar y empiezan a ver que hay actividades que no las pueden hacer o las pueden hacer pero de manera distinta, ahí sí que es verdad que empiezan a haber preguntas, ¿no? Y es importante aquí también hacer ese acompañamiento a estos menores. Y sobre todo la etapa de la adolescencia es una etapa complicada para todo ser humano. Pero una persona que convive con piel de mariposa o cualquier otro tipo de condición es aún más, porque al final, lo que dicen, ¿no?, de esas relaciones sociales, a veces pueden sentirse discriminados porque a lo mejor no puedan participar en las mismas actividades y demás. Y es algo que también es muy importante trabajar también con el entorno, en este caso con los colegios, con el instituto. De hecho, desde la asociación también tenemos un proyecto relacionado con la escolarización para intentar prevenir todo este tipo de situaciones y dar recursos a los docentes también para que puedan acompañar a los niños y adolescentes con piel de mariposa en la escuela.
0: Intentar que al final lleven la vida, una vida lo más normalizada posible, adaptando un poco, adaptándose un poco al entorno que les rodea, ¿no? Pero ahí sí se hace muy importante la sensibilización de todo el entorno. ¿Qué os encontráis?
1: En la sensibilización con el entorno, a ver, sí que es cierto que nosotros como asociación de pacientes tenemos la suerte de tener un equipo que se dedica a la sensibilización exclusivamente, ¿no? Entonces, bueno, pues sí que es cierto que gracias a poner el foco ahí en hacer diferentes tipos de campañas, la verdad que cada vez nuestra causa es más conocida y la piel de mariposa cada vez a más personas al menos les suena, ¿no? Aunque luego después a lo mejor no lo conozcan con profundidad. Pero sí que es algo muy importante y nosotros intentamos extenderlo siempre a todas las esferas, ¿no? A la esfera educativa, a la esfera más social, a la esfera más profesional. Nosotros intentamos colaborar y estar todo el rato haciendo llegar la piel de mariposa desde diferentes estrategias para que, bueno, pues eso, pues cada vez la enfermedad sea más conocida, porque es cierto que es una enfermedad que impacta mucho visualmente. Al final se ve, ¿no?, que tienen heridas, bueno, pues que a lo mejor tienen la movilidad reducida y generan también ese impacto visual y muchas veces rechazo, ¿no? A veces nos hemos encontrado con que personas que con EB que han querido ir a lo mejor a la piscina a pasar la mañana o lo que sea, le han prohibido el acceso. Y ahí sí que es verdad que como asociación de pacientes, pues bueno, pues hemos intentado, o sea, ejercer los derechos de cualquier persona y explicar un poco y conocer por un lado cuáles son los motivos por los que denegaban el acceso, ¿no? Muchas veces pues por miedo a que puedan contagiar a otras personas y al final, bueno, pues desmentimos todo eso porque no es una enfermedad, es una enfermedad genética, no es contagiosa y bueno, y al final nos damos cuenta de que ese desconocimiento está generalizado en la población y hay que ir a veces pues tocando las puertas cuando nos encontramos una situación de discriminación.
0: Por eso son tan importantes los colectivos, por eso es tan importante que todas las personas que tienen algún tipo de necesidad específica, especial, puedan unirse a colectivos como el vuestro, que para que no solo para que se sientan arropados y acompañados, sino para que su voz se escuche, porque es que hay que escucharlo. Esas historias no les da tiempo de contarlo, están inmersos en los cuidados y esas historias no se escuchan y nadie les da un micrófono para que puedan expresar cómo se sienten y ahí las entidades sociales son súper valiosas para ello. Así que desde aquí, desde la botica, os agradecemos mucho el acompañamiento que realizáis con las personas que padecen piel de mariposa y sobre todo con sus familias. Muchas gracias a Aira Mejías, trabajadora social de Debra, por este ratito aquí en la botica.
1: Pues muchas gracias a vosotros por este espacio.
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0: Y acercamos ahora nuestro micrófono, como cada semana, a conocer a ese grupo de personas, a esas entidades sociales que hacen que la vida de las diferentes colectivos que presentamos, las diferentes que padecen diferentes enfermedades, pues sea un poquito más fácil, ¿vale? Y a pesar de que esta enfermedad, piel de mariposa, genera esa alta dependencia, esas curas con tanto dolor, ese impacto a nivel de todo el entorno familiar, pues siempre hay personas, hay colectivos, y este es muy importante también que exista para acompañarlos de la manera más saludable posible. En nuestra sección social contamos con María Wash, ella es técnico de comunicación y eventos de la entidad social Debra. Muy buena, María, ¿qué tal?
1: Hola, muy buenos días, María. Muchas gracias por tenerme aquí.
0: Un placer conocerte. Oye, Debra, ¿es que son siglas? ¿De dónde viene ese nombre?
1: Debra realmente son unas siglas en inglés, corresponden, hacen principalmente foco en las letras E y B, que corresponden al nombre técnico de la enfermedad, epidermolisis bullosa. Entonces, Debra corresponde en inglés a Dystrophic Epidermolysis Bullosa Research Association, que sería como Asociación de Investigación de la Epidermolysis Bullosa Distrófica. Un poco complicado, así que más fácil decir Debra o piel de mariposa.
0: Perfecto, ya está, pero tenía esa duda. Muy bien, ¿y quiénes forman esta entidad, María?
1: Pues mira, afortunadamente cada vez vamos creciendo más y somos un equipo multidisciplinar muy completo. Tenemos 4 equipos diferentes en la ONG, que es el equipo de atención directa, que ayuda directamente a las familias con enfermeras, psicólogas, trabajadoras sociales y una responsable de investigación. Luego está el equipo de comunicación, que se encarga un poco de toda la parte de sensibilización y recaudación. Por supuesto, esto se tiene que sostener con un equipo administrativo, fundamental. Y luego también tenemos el equipo de tiendas. Y con esto, ahora mismo, actualmente estamos 57 personas.
0: Wow. Bien, ¿no? Genial. ¿Para qué objetivos? Porque me imagino que os habréis marcado a lo mejor una línea, ¿no? de trabajo que ya has dejado ver con los equipos. Pero, ¿cuál es el objetivo fundamental de la existencia de Debra?
1: Nuestro objetivo fundamental es que ninguna persona que nazca con esta enfermedad y sus familias tengan que atravesarlo solas. Al final, al tratarse de una enfermedad minoritaria, hay mucho desconocimiento y eso puede causar pues mucho dolor y muchos problemas. Entonces, nuestra misión principal es que ninguna persona tenga que atravesar esto en soledad. Por eso tenemos un equipo tan completo y tan multidisciplinar que pueda abarcar y dar soporte en distintas áreas. Y también, pues por supuesto, para nosotros es muy importante la parte de sensibilización, concienciar a la población pues de que esta enfermedad existe, de que no es una enfermedad contagiosa, de que pueden relacionarse con normalidad con estas personas para minimizar los riesgos de exclusión que puedan haber. Y luego también, pues por supuesto, proporcionarles la mejor calidad de vida a las personas afectadas y encontrar una cura para esta enfermedad sería nuestro último objetivo.
0: ¿Desde cuándo desarrolláis vuestra labor?
1: Pues mira, la ONG comenzó en el año 93. Hubo un matrimonio que su primer hijo pues nació con la enfermedad, al principio absolutamente desconocida en España, y tuvieron que ir a Inglaterra, donde Debra Inglaterra ya existía, y pudieron proporcionarles pues información y ayuda. Y al volver decidieron, con una enorme generosidad, la verdad, que querían apoyar a cualquier familia que estuviese en esta situación y sobre todo que ninguna madre o padre tuviese que pasar por ese desasosiego, esa falta de información en soledad. Y entonces ahí comenzó un poquito los orígenes de la... Empezó como una asociación, entonces iban aportando ayuda a distintas familias que tenían un miembro con esta enfermedad, luego pues el tema fue creciendo y en el año 98 se contrató a la primera persona, es decir, ya se profesionalizó, se contrató una enfermera y bueno, pues desde entonces hemos ido creciendo, evolucionando, intentando mejorar, intentando hacer nuestro trabajo pues lo mejor posible y aportando nuestro granito de arena.
0: ¿Y qué zona geográfica abarcáis?
1: Pues nosotros somos una entidad designada de utilidad pública por el Ministerio de Sanidad y abarcamos toda España. Somos la única entidad de España que, digamos, está profesionalizada para cuidar y atender a estas personas con piel de mariposa. Y ya te digo, tenemos compañeras repartidas por toda España, abarcamos todas las provincias. Así que, pues, desde Canarias hasta Asturias, ahí estamos.
0: Wow, ¿y la sede principal, la primera sede, dónde está o dónde estuvo?
1: Sí, pues la sede se ubica en Marbella porque esta familia que te comentó que fundó la asociación, pues residía aquí, entonces empezaron aquí, primero en su casa, en su despacho, aportando sus propios fondos y luego pues hemos continuado teniendo la sede aquí, aunque ya te digo que tenemos compañeras por toda España.
0: O sea, que de creación andaluza, ¿no? Se fundó en Andalucía. Un placer saberlo, la verdad. ¿Qué tipo? Bueno, has comentado a través de los diferentes equipos, ¿no? Y se puede ver qué tipo de actividades realizáis, pero me gustaría que me las detallaras un poco más para acompañar y para que facilitar esa información para al final caminar de la mano de estas familias y sobre todo de estos niños y estas niñas que sufren piel de mariposa, ¿qué tipo de actividades realizáis?
1: Pues yo creo que lo más interesante comentar es el servicio que ofrece el equipo de atención directa, el equipo A, como lo llamamos, y ellos hacen un acompañamiento desde el nacimiento del bebé, desde al final esta enfermedad no se detecta hasta que el bebé ya nace, hasta que la madre ha dado a luz, entonces pues los médicos empiezan a considerar que quizás por los síntomas que presenta, pues este bebé podría tener esta enfermedad. Entonces ahí se pone en contacto con nosotros. Y lo que hacemos es que en menos de 48 horas desplazamos una enfermera y una psicóloga que puedan atender a esa familia, explicarles, y también al centro médico, explicarles un poco cómo pueden gestionar pues esta nueva situación y también ayudarles a atravesar el shock. Entonces, desde el comienzo de la vida de una persona afectada, desde que nosotros tenemos esta información y sabemos y conocemos el caso, hasta muchas veces pues les acompañamos hasta el final de vida. El equipo A tiene 12 proyectos distintos con los que acompañan a una persona con EB a lo largo de toda su vida. También el proceso de escolarización, adaptación al centro escolar, pues la gestión del material de curas, también el acompañamiento, pues por ejemplo, si se quieren insertar en el mercado laboral, ver qué opciones hay, cómo lo pueden hacer, de qué forma pueden los padres compaginar pues su vida laboral o no con el cuidado y atención de sus hijos afectados. Y ya te digo, hasta pues ha habido ocasiones en las que también hemos tenido que hacer un acompañamiento y seguimiento pues de final de vida. Así que mis compañeras están ahí pues durante todo el proceso y durante todas las etapas y todo lo que estas personas puedan necesitar.
0: Pero eso tiene un coste, ¿verdad, María? Eso a las personas, a los profesionales hay que pagarles. ¿Cómo lo hacéis? ¿Cómo os financiáis?
1: Pues mira, nuestra principal vía de financiación es las tiendas solidarias que tenemos, las tiendas de piel de mariposa, que invito a cualquier persona que esté escuchando a que las visite, porque la verdad es que te encuentras auténticos tesoritos, así que vale mucho la pena ir a buscar. Tenemos 11 tiendas por España y se basa en un sistema de donación. Recibimos donaciones, clasificamos todo lo que esté en buen estado y sea apto para la venta y lo vendemos por un precio simbólico. Y con eso recaudamos pues un 48% más o menos de nuestra financiación. Luego pues también tenemos los benefactores, las personas que ayudan aportando una cuota mensual. También tenemos múltiples eventos, tanto propios que hacemos en la ONG como otras entidades, empresas o particulares que se ponen en contacto con nosotros si quieren hacer algún tipo de evento. Tenemos también recibimos algunas ayudas públicas, pero ya te comento que no es la mayoría. Y entonces, bueno, pues tenemos distintos sistemas que se basan pues en la solidaridad, sobre todo, y colaboración de personas que quieran aportar con su generosidad.
0: Bueno, las tiendas están online también, ¿se puede hacer compra online?
1: Pues hemos empezado desde hace ya un tiempo. En Wallapop nos podéis encontrar también, ese es un poco, digamos, el sistema online que tenemos, y al final, como recibimos tal volumen de donaciones, María, recibimos tantísimas cosas, pues lo que vemos que a lo mejor en la tienda va a tener menos salida, lo que mis compañeros consideran que es mejor para la venta online, lo ponemos en Wallapop y ya te digo que te puedes encontrar cosas increíbles porque recibimos muchísimas donaciones de todo tipo de calidad y todo tipo de artículos.
0: Guay. Pues está bien saberlo, es una forma bonita de, bueno, pues de poner, de aportar nuestro granito de arena, aunque sea en la distancia, a través de Wallapop, buscar esos artículos de vuestras tiendas. ¿Tiene un nombre específico vuestras tiendas para buscarlas ahí?
1: Sí, no, buscáis como Piel de Mariposa o Tienda Solidaria Piel de Mariposa, encontraréis tanto la web como las redes sociales, como, bueno, toda la información que podáis necesitar. Al final, el nombre más conocido es Piel de Mariposa, así que invito a cualquier persona a buscarlo, a seguirnos en redes, a también, si quieren, mirar nuestra web, donde tenemos muchísima información y quizás colaborar con alguna aportación, pues estaremos súper agradecidas.
0: Genial. Algo muy importante y que queremos hacer también en desarrollando este programa de hoy es sensibilizar, porque esa sensibilización, detrás de esa sensibilización, se consiguen grandes logros, como por ejemplo nos contaba antes tu compañera Aira, que en 2015, pues desde 2015 el material de cura pues pudiera estar financiado, dándonos cuenta de que es un material de cura muy abundante y bastante costoso, ¿no? Al igual que bueno, que esta prestación por cuidado por hijo menor, que también era necesario formar parte de ese listado de enfermedades graves, ¿no? También desde 2019 también se consiguió. Muchas veces se nos olvida, bueno, empezasteis vuestra andadura en 1993, hasta sí, el primer logro en 2015, que el material pudo estar financiado. Todas esas familias se han visto, bueno, pues ahogadas económicamente para poder, claro, sufragar todos esos gastos, para poder llevar una vida medio normalizada, normorregulada, como nos gusta decir. Pero detrás de todo esto, que eso es lo importante, estos logros no caen del cielo. Estos logros han sido peleados, han sido discutidos, han tenido que tener mucha sensibilización de muchísimos colectivos, no solamente el de vuestro entorno, ¿no? Y eso es un trabajo de sensibilización brutal que tenéis que hacer desde vuestra entidad, ¿no?
1: Sí, exactamente. Al final, gracias a, ya te digo, un equipo muy completo y muy humano que hay en la ONG, pues se ha podido lograr todo esto. Vamos dando pequeños pasitos, cada pasito es un gran logro, la verdad. Al final, pues eso, es una enfermedad minoritaria, una enfermedad muy desconocida, incluso muchas veces entre el personal médico y científico se desconoce, así que ya te puedes imaginar las adversidades que se puede enfrentar una persona, a lo mejor, pues de una población más pequeña o más rural, que en su zona no se conozca en absoluto. Entonces, tanto tenemos la generosidad de un equipo muy comprometido que llevan la causa por bandera, como también, pues obviamente, el coraje de las familias. Al final, pues trabajamos para ellas, son un pilar indispensable, que enfrentan cada día pues situaciones muy duras, muy dolorosas, tanto a nivel físico, porque es una enfermedad de la piel, pero también tiene una carga mental, psicológica, emocional muy pesada, tanto para la persona afectada como para su entorno. Por eso siempre hablamos nosotros de familias, y todo se compone pues de la generosidad y valentía de estas personas.
0: Pues, por último, retos para a corto plazo o a largo plazo, ¿qué os planteáis?
1: Pues, bueno, ahora mismo, afortunadamente, parece que vamos dando pasos avanzados hacia la aprobación aquí, bueno, que llegue al sistema sanitario de salud un nuevo medicamento, una terapia génica que se llama B2BEC, que solamente sirve para un tipo de B, que es la EB distrófica, pero a las personas a las que puede ayudar, pues obviamente va a mejorar muchísimo su calidad de vida, es una terapia génica, ya te digo, no es una cura absoluta, no significa que te quite la enfermedad, sino que esta terapia se aplica a la piel y lo que hace es que ayuda a cerrar las heridas. Nosotros tenemos socios que llevan años y años conviviendo con heridas abiertas que, por supuesto, pues limitan muchísimo su vida, así que una vez que consigamos que este medicamento se inserte en todo el sistema sanitario de salud, que esté accesible para todas las personas afectadas de España, pues vamos a celebrarlo muchísimo. Será un paso enorme hacia, pues, finalmente, como te decía, obtener una cura total, ya que esto no es una cura absoluta, pero sí que les va a ayudar mucho. Pero mientras tanto, también para nosotros es muy importante seguir cuidando. Al final no se puede olvidar eso, al final el día a día es muy importante, es algo que afecta continuamente. Entonces, a pesar de que, por supuesto, estemos muy ilusionadas con la obtención de este medicamento, no hay que olvidar que día a día se necesitan todavía muchas cosas, muchos recursos, se necesita mucho apoyo y que pues va a haber personas a las que quizás este medicamento no les funcione del todo bien o no puedan optar a él por no tener este tipo de piel de mariposa que te comentaba. Entonces no hay que olvidar que se requiere pues un cuidado y una atención continuada, que la investigación es muy importante, pero también el sostener y seguir cuidando durante pues todo el proceso.
0: Bueno, pues es un placer contar con entidades como la vuestra en estos casos que, aunque sean minoritarios, impactan en la vida no solamente de los niños y niñas que las padecen, sino de todo el entorno familiar e incluso de más allá de las familias, de todo el entorno social que hay alrededor de ello. Esperamos, deseamos muchísima suerte en la obtención
1: gracias,
0: de ese medicamento,
1: María.
0: Que sabemos
1: sí.
0: que estáis dando pasos en positivo y que queremos que siga siendo así y que ojalá aparezcan para los diferentes tipos de piel de mariposa, sigan apareciendo esos medicamentos.
1: Ojalá llegue para todo el mundo, ojalá, mira, nosotras decimos ojalá un día nos quedemos sin trabajo, ojalá esta enfermedad deje de ser tan dura, tan dolorosa y tan terrible y ojalá pues ya llegue un momento en que estas personas no necesiten nuestra ayuda, pero mientras lo hagan pues ahí va a estar Debra y ya te digo, un equipo muy humano y fantástico para ayudarles. Así que muchísimas gracias por darnos este espacio, te lo agradecemos mucho.
0: Ha sido un placer conoceros y ponernos un poquito en su piel, en vuestra piel, y esperamos que hayamos sensibilizado tanto como queremos y hayamos dado a conocer esta dura enfermedad que existe, que tiene nombre y que tiene rostros de pequeños y de pequeñas que bueno, que a pesar de padecerla, pues nunca pierde la sonrisa. Muchísimas gracias, María Guas,
1: muchísimas
0: técnico
1: gracias
0: de comunicación y eventos de Debra, por este ratito aquí en La Botica. Hasta pronto.
1: Hasta pronto, gracias.

Damos paso a nuestro repaso por noticias de salud y ciencia. Un nuevo fármaco que podría revertir el deterioro cognitivo del Alzheimer. Este fármaco pionero diseñado recientemente es capaz de, al menos en los animales en los que ha sido probado, revertir el deterioro cognitivo provocado por esta durísima enfermedad de Alzheimer. El nuevo compuesto experimental funciona como un mecanismo, con un mecanismo epigenético que no actúa solo sobre los síntomas de la enfermedad, sino directamente sobre los mecanismos moleculares que contribuyen a su progresión. A diferencia de los fármacos actuales que principalmente eliminan las placas beta amiloide que se acumulan en el cerebro, este nuevo fármaco experimental reprograma el epigenoma neural corrigiendo las alteraciones de la expresión génica que contribuyen a la progresión de la enfermedad. Los resultados de esta investigación abren la puerta a una estrategia terapéutica basada en la epigenética para combatir la enfermedad de Alzheimer. Factores que debemos considerar antes de utilizar suplementos para el rendimiento. El interés por mejorar el rendimiento físico y alcanzar una musculatura definida ha crecido notablemente en los últimos años. Muchas personas buscan alternativas que les ayuden a lograr sus objetivos de forma más rápida y eficiente, para ello recurriendo a diversas estrategias y productos disponibles en el mercado. Una de las opciones más populares es el uso de suplementos especiales, los cuales pueden encontrarse fácilmente en plataformas especializadas. Pero es fundamental informarse adecuadamente sobre estos productos para tomar decisiones responsables y seguras. Y antes de comenzar cualquier régimen de suplementación, es esencial tener claros los objetivos personales y evaluar el estado de salud actual que tenemos. Los suplementos pueden ofrecer beneficios significativos, pero su uso sin la debida orientación puede conllevar a riesgo para la salud. Por ello, se recomienda siempre consultar con un especialista en medicina deportiva o también con un nutricionista antes de iniciar cualquier tratamiento. Además, es importante tener en cuenta que la alimentación equilibrada y el entrenamiento constante siguen siendo pilares fundamentales para el desarrollo muscular. Y otro aspecto relevante es la calidad y procedencia de los productos. Existen muchísimas opciones en el mercado, pero no todas cumplen con los estándares de seguridad y eficacia requeridos. Optar por proveedores confiables y reconocidos es una manera de minimizar riesgos y asegurar resultados óptimos. La transparencia en la información sobre los ingredientes y la dosificación también es clave para evitar efectos secundarios indeseados. ¿Correr o caminar descalzo es bueno para la salud? Durante miles de años los seres humanos caminaron y corrieron sin zapatos. Sin embargo, en las últimas décadas el calzado deportivo ha evolucionado hasta convertirse en una industria multimillonaria que promete amortiguación, estabilidad y rendimiento. En este contexto surge una pregunta que cada vez genera más interés entre científicos, deportistas y aficionados. ¿Es realmente beneficioso caminar o correr descalzo? El movimiento conocido como barefoot running, correr descalzo, ha ganado popularidad en los últimos años, impulsado por la idea de que nuestros cuerpos están mejor adaptados a moverse sin la intervención del calzado moderno. Desde un punto de vista evolutivo, esto tiene sentido. Durante la mayor parte de la historia humana, nuestros pies se desarrollaron en contacto directo con el suelo. Estudios biomecánicos también han demostrado que al correr descalzo muchas personas cambian automáticamente su forma de pisar. En lugar de impactar con el talón, como ocurre con las zapatillas, tienden a hacerlo con la parte media o delantera del pie, lo que puede reducir el impacto en ciertas articulaciones. Algunos estudios sugieren que cambiar el patrón de pisada podría reducir lesiones asociadas al impacto repetitivo, como las que afectan a las rodillas. Sin embargo, este punto sigue siendo objeto de debate científico. La evidencia científica no es concluyente. Algunos estudios apoyan los beneficios del movimiento descalzo, mientras que otros no encuentran diferencias significativas en la prevención de lesiones frente al uso de calzado adecuado. Lo que sí parece claro es que no existe una solución universal. La respuesta depende de factores individuales como la anatomía del pie, el nivel de actividad física, la superficie sobre la que se camina o se corre y la experiencia previa. Si estás pensando en incorporar el caminar o correr descalzo a tu rutina, los expertos recomiendan empezar de forma gradual con sesiones cortas, elegir superficies seguras, césped, arena o suelos limpios, y escuchar al cuerpo y detenerse ante cualquier dolor.
Y por último, vigilar la salud inmunitaria mediante un parche aplicable a la piel. Por lo general, el estudio de algunas de las células inmunitarias más importantes del cuerpo requiere de una biopsia de piel o sacar sangre, procedimiento pues claramente invasivo. Pero unos científicos han ideado un sistema que permite extraer células inmunitarias de forma indolora y no invasiva. Un sistema así resulta providencial en áreas sensibles o visibles, como puede ser la cara o el cuello, donde las personas a menudo no desean biopsia debido a las cicatrices que genera, así como para gente anciana, pacientes con salud frágil y también bebés. El nuevo dispositivo permite además acceder a algunas células inmunitarias que a menudo quedan fuera de las extracciones de sangre y de las biopsias de rutina.

Y hasta aquí nuestro programa de hoy. Esperamos, como siempre, haber hecho esa información, haberles ofrecido esa información fiable, veraz y científica sobre una enfermedad minoritaria como la que hemos conocido hoy, como es la piel de mariposa. Esperamos haberles ayudado a conocer mejor la realidad de estas personas y de sus familias, de estos niños, niñas y de sus familias y también de su entorno. Recuerden, les esperamos aquí en la Onda Local de Andalucía, desde Radio Casares, cada semana. 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Hasta entonces, cuídense mucho.

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Bienvenidos a Cine desde el Paraíso a través de la onda local de Andalucía, aquí una semana más para llevaros cositas bonitas. He pasado un programa hoy muy musical con Juan Ureva y los controles, que lo va a hacer muy mal, como hace cada semana, y Paco López, que lo va a hacer pues muchísimo mejor, porque yo que cada semana me supero. Juan cada vez va peor, yo cada vez voy mejor. En fin, pues hoy vamos a tener un programa divertido. Y Juan, y cada vez estoy hablando conmigo, tú peor, si es que va así, es que la vamos a hacer. Tú ya en vez de monstruo, monstruito. Entonces, bueno, hoy vamos a tener un programa muy variado también, muy musical, y vamos a comenzar, como siempre, con una canción que es una maravilla y que es una versión de esa canción que la hemos oído miles de veces.

Goodbye y adiós, Bonnie Tyler. Pues sí, Bonnie Tyler se nos ha ido. Conocida por éxitos como Total Eclipse of the Heart, falleció el pasado 8 de julio a los 75 años. Inesperadamente, en un hospital de la ciudad de Faro, en el Algarve portugués, como consecuencia de la enfermedad por la que estaba siendo tratada en Portugal, donde ella tenía una casa y vivía allí, tenía su estudio de grabación y demás. En mayo, la cantante, cuyo nombre real era Gaynor Hawkins, fue trasladada de urgencia al hospital para someterse a una cirugía intestinal de emergencia y se le indujo a un coma para favorecer su recuperación.

Esta es una de mis canciones favoritas de Bonnie Tyler, Making Love Out of Nothing at All or at All. El mes pasado un portavoz informó que había salido del coma, pero que seguía muy grave en la unidad de cuidados intensivos. Indicaron que su estado estaba mejorando y que los médicos se mostraban optimistas respecto a su recuperación, aunque los avances eran lentos. Bonnie Tyler saltó a la fama internacional con su canción Total Eclipse of the Heart, que alcanzó el número uno el 12 de marzo de 1983. Lanzada hace 40 años, se convirtió en un éxito internacional sin precedentes.

Pues este es el famoso Eclipse Total del Corazón de Bonnie Tyler, que encabezó las listas del Reino Unido, desbancando a Billie Jean de Michael Jackson. Se convirtió en un éxito aún mayor en Estados Unidos y fue en el número uno en varios países. A día de hoy, la melodía se ha reproducido más de 1,000,000,000 de veces en la plataforma musical Spotify. La composición se considera una de las baladas más famosas de la historia y a menudo ocupa un lugar destacado en las listas.

esta es otra también de las canciones importantes de Bonnie Tyler, será All Your Tears. Tyler nació en el sur de Gales en 1951. Era la cuarta de seis hermanos, hija de un minero del carbón y una ama de casa a la que le encantaba la música y en especial la ópera. Creció en una vivienda social de cuatro habitaciones con un gran jardín en el pueblo de Skibbing a las afueras de Swansea. Creo que mamá y papá lo tuvieron muy difícil, criando una familia numerosa con muy poco.

La música era una constante en su vida cotidiana, ya fuera a través de una radiogramola o cantada por su madre, que entonaba ópera o temas pop mientras hacía las tareas de la casa, y además de cantar también en el coro de la iglesia protestante a la que acudía. Bonnie Tyler de niña oía a Janis Joplin, este es un Turtle Blues, el blues de la tortuga, que era una canción de Janis Joplin que hace una versión maravillosa Bonnie Tyler, porque tiene también una voz muy parecida. Y también, además de Janis Joplin, también en su casa se escuchaba mucho a Tina Turner, otra guitarra.

There's no business like show business. No hay negocio como el espectáculo del negocio. Ah, una cosa así. Bueno, quien canta es Ethel Merman, no es Bonnie Tyler. A los 7 años, Bonnie fue a ver un musical en la iglesia local. Allí se enamoró de la canción de Irving Berlin que acabamos de decir, This No Business, Lies So Business, que despertó por primera vez en aquella niña tímida el deseo de actuar. No me atrevía a decir ni pío, y sin embargo había una parte de mí que anhelaba cantar delante de la gente. Ella recordaba en sus memorias directamente del corazón. Comenzó como corista adolescente antes de lanzar varios álbumes en la década de 1970.

En 1969, con 17 años, entró en un concurso de talentos cantando Those Were the Days de Mary Hawkins y la de Ray Charles, I Can't Stop Loving You, finalizando en segundo lugar. Dos años más tarde formó su propia banda llamada Imagination y cantó en bares y clubes del sur de Gales. Fue entonces cuando adoptó el nombre artístico de Serene Davis, tomando el nombre de su sobrina y el apellido de su tía favorita.

Llámame Juan, llámame Bonnie Tyler. En 1975, un tal Roger Bell, que trabajaba para la capilla de música de la época, visitó un club en el sur de Gales para ver a algunos aspirantes a contrato discográfico. Y quedó asombrado al escuchar a Bonnie Tyler cantando Nutbush City Limits de Tina Turner, que lo hacía maravillosamente, cantaba la canción de Bess, la ha hecho ella, cantó en conciertos y demás. Y esto lo estaba cantando ella con su grupo Imagination. Fue invitada a Londres para hacer algunas pruebas y meses más tarde recibió una llamada telefónica de RCA Records para firmar un contrato de grabación. Y antes de firmar le recomendaron un cambio de nombre. Y ella lo sacó de la Biblia, puso nombres y apellidos de la Biblia y de ahí eligió Bonnie Tyler.

Pues esta es mi canción favorita de Bonnie Tyler, It's a Heartache, así como es un dolor de corazón. El siguiente sencillo fue It's a Heartache, el que hizo de Bonnie Tyler una estrella internacional. Su voz rasgada fue comparada con la Rod Stewart, que había desarrollado a partir de su operación de nódulos vocales en el año anterior. La canción alcanzó el número 4 en el Reino Unido, el número 3 en Estados Unidos, el 2 en Alemania, y también logró éxito en las listas de Francia y Australia, España, en fin, de todos los sitios. El sencillo obtuvo el disco de oro en Estados Unidos, Canadá y Reino Unido, y platino en Francia. Bonnie Tyler obtuvo el 10º lugar como la mejor cantante femenina del Record Mirror de 1977, y también le otorgaron un premio Bravo Otto en Alemania por su éxito europeo.

pues otra canción de mí muy bonita, Fulus Lubali Lulavi Borichaide. Pero no fue hasta principios de la década de 1980 cuando empezó a trabajar con el letrista estadounidense Jim Steinman, que logró su gran éxito comercial. A Steinman, que por entonces ya era famoso por haber compuesto Barout of Hell para Need Love, le envió maquetas de las canciones de rock teatral que sabía que se adaptarían a su voz. Y ese tono ronco que hacía que la voz de Bonnie Tyler fuera inconfundible fue consecuencia de un accidente. Tras una operación para extirparle unos nódulos en las cuerdas vocales en 1977, les prescribieron reposar la voz. Pero un día gritó de rabia, lo que ya se le alteró para toda la vida de forma permanente.

Holding Out for a Hero, Bonnie Tyler. Bueno, pues 6 años más tarde ya lanzaría su canción más conocida, la que escuchamos antes, Total Eclipse of the Heart, siendo nominado a un premio Grammy. La siguiente fue Holding Out for a Hero, otra balada de rock dramática. Salió al mercado poco después, lo que ayudó a Tyler a dejar huella en la escena pop británica. Y desde entonces ambas canciones han aparecido en películas como Footloose y programas de televisión y también en numerosos anuncios.

Pues me gusta mucho esta canción, Sally Comes Around. Me recuerda mucho a Rod Stewart también, por el estilo, la cadencia, la música. Maravillosos ambos. Pues, Bonnie Tyler ha hecho dúos, duetos con muchos cantantes. Ha habido muchos de ellos que han participado en sus discos, como Thor Rundgren, que ha cantado en sus canciones y demás. Gente muy importante, también Robin G, otra gente de los de grupo, como digo. Y ha hecho giras por todo el mundo con diversos grupos, como por ejemplo con Status Quo o cantantes como el propio Robin G. Era una rockera indomable que abrió caminos en la industria musical. Estuvo en Eurovisión en 2013 y quedó el 19 de 23. Y la canción es una maravilla, I Believe. Es una maravilla. Iba a ponerla en vez de poner esta, pero digo, voy a poner esta que me gusta más. Y I Believe, una canción maravillosa, pero claro, en Eurovisión esas canciones ya en aquellas fechas ya no se lleva. Si va ahora, queda la última. Vamos a sacar menos votos que nosotros. Bueno, pues ella dijo en una ocasión: me encanta estar en el escenario. Esta es mi vida. Aún completo el calendario. Los gustos musicales del mundo han cambiado mucho, pero creo que estoy haciendo algo bien, porque yo fui la primera mujer que ha obtenido un lugar en las listas británicas, e incluso hasta el día de hoy. Pues este es el homenaje que le hacemos a una grandísima cantante maravillosa que se nos ha ido, pues jovencita, ¿qué quiere que te diga? Y ya 70 y pico de años, pero hace poco, y habiendo que estamos teniendo gente que se nos va con 80, 90, 99 y hasta con 100, pues bueno, a ver si llegamos a otra edad, ¿no? A los 100, digo.

ya me empieza a castigar, Juan. Ya me empieza a dejar 20 segundos nada más las canciones. Y es que, Juan, bueno, Reginela, Pepino Di Capri. Otro también que nos ha dejado hace unos días. Uno de los grandes protagonistas de la canción italiana de los años 60 y 70, que conquistó el mundo, autor de grandes clásicos como Reginela, que está sonando, Roberta o Champán, que falleció el 11 de julio a los 86 años. Giuseppe Fariella. Giuseppe, ya sabéis que es José, su nombre real. Él nació en la isla italiana de Capri y en el sur de Italia, como sabéis que está, en 1939, y adoptó su nombre artístico Pepino, que es Giuseppe Pepino Di Capri, porque era allí en homenaje directo a su tierra natal. Que me gusta hablar en italiano, Juan. Pepino.

Pues esta canción aquí ya ha sonado otra vez, ¿eh? Cuando hacíamos aquella serie que hicimos de canciones con nombre de mujer, pues ahí estaba Pepino Di Capri con Roberta. Era un gran pianista, intérprete elegante y autor de canciones que forman parte de la memoria colectiva y también, lógicamente, de la historia de la canción en Italia. Su trayectoria musical abarcó más de 60 años. Contribuyó a transformar la canción napolitana en un lenguaje pop capaz de conectar con el mundo. Cantó sobre la dolce vita, los veranos en la playa, los grandes amores y la nostalgia, mezclando la tradición de la canción napolitana con el rock and roll estadounidense, el twist, el jazz y el pop internacional, sin perder su propia identidad.

En los años 60 y 70, en pleno auge de la música italiana en el mundo, también triunfó en lengua española con algunos de sus éxitos, como Roberta, que escuchábamos antes, y esta canción, Un grande amor en Niente più, que es un gran amor y nada más. Participó en 15 ocasiones en Festival de San Remo, que es artible, el gran certamen de la música italiana, con dos victorias, en 1973 con esta canción y en 1976 con No lo faccio più. Y coleccionó también una serie de éxitos inolvidables, como escucharemos después también algunos, como Saint-Tropez Twist, esta citada Roberta, Luna Caprese, que la vamos a ir a continuación, y Champagne.

0: Pues esta es Luna Caprese, Pepino DiCaprio.
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0: Qué bonito, va. Si es que me dan ganas de cantar a mí también. Su abuelo era miembro de la banda de música de Capri y su padre, dueño de una tienda de instrumentos musicales, quien en su tiempo libre le gustaba tocar el clarinete, el saxofón, el contrabajo y el violonchelo. Ya le faltaba tocarse nada más que las narices. O la flauta, claro. Y por ello comenzó a estudiar música a los 6 años y a los 14 comenzó a actuar en clubes nocturnos de Capri e Ischia, y también lo hizo para las tropas estadounidenses. Tenía 4 años nada más cuando actuó para esas tropas estadounidenses durante la Segunda Guerra Mundial.

Y decíamos antes que él, además de cantar canciones italianas, intentaba que la música napolitana no fuera siempre lo mismo. Fue un gran innovador y aquí tenemos un ejemplo cantando una canción de los años 60, Forever, Peppino DiCaprio. Bueno, pues tras algunas experiencias formó un grupo, Peppino DiCaprio y sus rockeros, que en pocos años alcanzaron un éxito considerable, claro, con estas canciones, imaginaros. En la década de 1960, Peppino se convirtió en actor en algunas películas también musicales y en 1973, tras unos años de pausa y la disolución del grupo, logró su primera victoria en el Festival de San Remo con esa canción que citábamos antes. Y a partir de ese momento, ya la carrera y el éxito de Peppino no cesaron.

Saint-Tropez, ahí donde vivía Vicky Bardot, en Saint-Tropez. De Pino DiCaprio, pues le siguieron nuevas canciones como Emo, Emo o El Sognatore, y junto con decenas de apariciones en televisión, qué bonito va. Hay que dejarlo, ¿eh? Bueno, pues la última edición que estuvo él en San Remo fue en 2023 y comenzó su carrera de cantante interpretando canciones de jazz y de twist, y una de las primeras fue este Saint-Tropez Twist que compuso en 1962 para la película La Escapada.

Pues yo quiero también champán, Juan, para celebrar que estamos aquí haciendo el programa. Champán, una de las canciones más conocidas de Pepino DiCaprio. El estatus como estrella internacional se consolidó actuando como telonero de los Beatles durante su única gira por Italia en 1965. Los Beatles buscaban siempre en cada sitio que iban alguien que fuera muy representativo de ese país y era el que les hacían siempre. Y a ellos les gustó mucho Pepino DiCaprio por todo eso que estábamos hablando antes, que cantaba rock, cantaba twist, cantaba jazz, cantaba todo. Y dice, pues este que nos interesa porque es una persona muy así y puede gustar a todo el que vean eso. Pues nada, homenaje también a un grande que nos ha dejado otro más para el paraíso. Pepi.

Pues con estos cowboys e indios de Blue Suit and Tigres, con David Clifton Thomas, que la semana pasada hablamos de él por su fallecimiento, vamos con el capítulo tercero de películas de Nueva Orleans. Y anunciaba que esta semana y la que viene va a tener películas buenas de verdad. Y la primera de ellas es Pena de Muerte, 1995, dirigida por el gran Tim Robbins, que estaba en aquellas fechas casado con Susan Sarandon, que es la protagonista de esta película, y también Sean Penn. Y está basada en un hecho real. Una monja fue la consejera espiritual de un hombre condenado a muerte en el estado de Luisiana en 1982 por asesinar a dos adolescentes. Ella intenta salvarlo de la muerte, pero no hay nada que hacer, y se enfrenta al sistema penitenciario estadounidense.

Otra película, Agua Profunda 2022 de Adrian Lyne, Atracción Fatal, Nueve Semanas y Media, Flashdance, Proposición Indecente, imaginaros qué director. Pues en esta película aparecen Ben Affleck y Ana de Armas. Es una película de suspense psicológico.

Cambiando el pasado, película de 2006 de Tony Scott con Denzel Washington, Val Kilmer, Paula Patton y Jim Caviezel. Acción con misterio. Y aquí cuenta la historia de un martes de carnaval, día del Mardi Gras en Nueva Orleans. El ferry lleva cientos de marinos de la Armada de Estados Unidos y a sus familias a una celebración cuando este explota y se hunde, matando a 543 personas. Y ahí aparece el agente especial Dutch Caroline, que es Denzel Washington, de la Oficina de Alcohol, Tabaco, Armas de Fuego y Explosivos de los Estados Unidos, e investiga y descubre evidencias de que el ataque fue cometido por un terrorista local.

Pues estamos por Nueva Orleans, pues esta música, el rack, este de Picture in Rack de Dick Hyman, que aquí ha sonado muchísimas veces, pues nos viene muy bien para hablar de otra película, Doble Traición, 1999, dirigida por otro grande, Bruce Beresford, y porque si alguien nos acuerda de quién es este señor, pues decir que una de sus múltiples películas y geniales y con Oscar es Paseando a Miss Daisy. Bueno, pues en esta Doble Traición están Tommy Lee Jones, Ashley Judd, y aquí cuenta la historia de Libby Persons, que es Ashley Judd, que descubre, tras ser acusada del asesinato de su marido, que éste escenificó su propia muerte de tal manera que todas las pruebas la incriminaran. Y una vez en libertad condicional, recorre la ciudad para encontrarle, y esto obliga a su oficial de libertad condicional a seguirla, ese es Tommy Lee Jones, y al conseguir escapar, ella decide ir a buscar a su pequeño hijo.

Pues seguimos en Nueva Orleans con un hijo de Nueva Orleans, Fast Domino, Darktown, Strutters Ball. Bueno, pues la última película de hoy va a ser Bajo el peso de la ley. Es de 1986 y está dirigido por un grande, grande, Jim Jarmusch. Y ahí aparece el cantante Tom Waits, John Lurie, que también es músico de jazz, que también ha hecho varias películas, sobre todo con Jim Jarmusch, y Roberto Benigni. Bueno, pues la película trata sobre el arresto, encarcelación y escape de la cárcel de tres hombres. Y aquí los pantanos de Nueva Orleans, que hemos visto muchas veces en películas, cuando los negros escapaban de las plantaciones, iban con perros y con cosas, y aparecían los caimanes y cosas por allí. Bueno, pues aquí son los protagonistas, claro, esta gente se escapan, lógicamente, y andan por allí. Tres hombres desconocidos entre sí son arrestados en Nueva Orleans, pero los meten en la misma celda. A un disjockey y a un proseneta les han tendido una trampa y no han cometido los crímenes por los cuales fueron encarcelados. Y ahí aparece un tercero, que es un turista italiano, que es el amigo, pues eso, Benigni. Pues aparece por allí un muchacho que entiende mínimamente el inglés y que fue arrestado por un homicidio involuntario. Y también en esta película está su mujer, Nicoletta Braxi, que es la misma también de La vida es bella, y Ellen Barkin, que es otra maravilla de actriz. Pues estas son las películas de esta semana, que imagino que os habrán encantado, algunas las habéis visto, y si no, a verlas. Y hemos llegado al final. Juan, no sé ni qué decirte, no te quiero ni mirar. Bueno, pues ya está, la semana que viene aquí de nuevo para traeros más cositas de cine. Cine desde el paraíso, ya sabéis, a través de la onda local de Andalucía y, por supuesto, en los podcast de Ivoox, 2000 Cine del Paraíso normal de antes y los de ahora en Cine del Paraíso 2.0. Juan Ureva, los controles, que lo ha hecho muy bien hasta el final, que me echa, como siempre. Más maravilloso, monstruo, pero te odio cuando me voy. Y Paco López, que sí, ya sé que tú no tienes culpa, pero yo tampoco. En fin, somos dos que no somos culpables. No guilty, que diría Antonio Reguera. No guilty. Pues nada, la semana que viene volveremos a estar aquí y con muchas más cositas, más historias de Nueva Orleans y de otra mucha gente. Y vamos a hablar de San Neil, que eso nos ha ido hace también unos días y que se merece un programón, no por el Parque Jurásico, que está muy bien, pero hay otras películas mejores que esa. Así que hasta la semana que viene, bye bye, pasadlo bien y aguantar el calor como podáis.

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los mejores recuerdos ochenteros, acompañándote con la mejor musicalidad de todo el dial en Flashback, donde recordamos las mejores canciones del pop, rock, tecno, ítalo disco y new romantic de los añorados 80. El saludo más cordial de George Deicool, que estará en la producción y ante el micrófono, acompañado en las labores técnicas de control hoy por nuestro compañero y amigo Fernando Roncero.

Y comenzamos esta nueva edición de Flashback con una dedicatoria muy especial para una fan oyente incondicional del programa. Ella se llama Mari Carmen Pardo y nos pedía un temita muy especial del amigo Ken Laszlo. La canción se llama Tonight y gusto no le falta a nuestra amiga Mari Carmen por haber elegido un temita tan auténtico y aquí lo tenemos. Pues bien, Mari Carmen, esta canción va dedicada para ti de parte de tu amigo George Day Cool. Que la disfrutes.

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Seguimos aquí en la radio recordando grandes temazos de películas memorables de la década de los 80. Otra de esas grandes películas fueron 007, Licencia para Matar, de Timothy Dalton, donde se lucían los noruegos Aha con este inolvidable single titulado The

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Y recordamos ahora a la bellísima chica de Oz, de los Países Bajos, Sissy Catch, producida y promocionada por Dieter Bohlen, líder y productor de los Mother Talking. Toda una garantía de éxito asegurada. I Can Lose My Heart Tonight, maxi single, año 1986.

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Y ahora corría el año 1982 y sonaban temazos tan buenos como este que te cantan la Future World Orchestra.

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La mejor colección, sin duda, del Italo Disco de los 80 se llama Diamonds y consta de 50 volúmenes muy difíciles de conseguir. Ya, por cierto, la colección completa, porque ya tiene sus añitos y es totalmente una joyita de colección, donde se incluyen temas tan sonados como, por ejemplo, este del año 1986 con Eddie Huntington, Open Down.

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para poner los vellos de punta este impresionante single de una de las figuras más destacadas del género pop de los 80, Foreigner, and That Was Yesterday.

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Y seguimos dándonos un paseo recordatorio por el Reino Unido. Concretamente viajamos hasta Birmingham para escuchar otra de las grandes canciones que nos hacían vibrar y nos hacían sentir la mágica década de los 80. La Electric Light Orchestra, también conocida como la ELO, y una de las bandas más aclamadas y afamadas de los 70 y 80, los cuales nos delitaban con canciones tan exquisitas como esta, Let's Train to London.

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retrasamos un año en la década de los 80 con otra de las grandes bandas que aportaron su granito de arena en esa álgida época, el grupo Human League y este pegadizo single Keep Feeling Fascination.

grabado un super hit donde los haya, de uno de los reyes del sonido ítalo disco de los 80, el genial Gary Lowe, año 1985, How Much.

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0: Hola, ¿qué tal? ¿Cómo estás? Bienvenida, bienvenido una semana más aquí a Latidos 37 en la onda local de Andalucía, tu emisora municipal y ciudadana. Como sabes, desde el micrófono te saluda un servidor, David de los Reyes, David Lebowski, y desde los controles técnicos allá por la onda local de Andalucía lo hace mi compañera Nuria González. Comenzamos a sentir la cultura.
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0: Ya ha llegado el tiempo de las alergias, de las flores, de los colores, de los olores. Ya estamos en primavera y aquí en Latidos 37 hoy venimos muy bien acompañados para celebrar estos días de buen tiempo. Lo hacemos primero escuchando una tacadita de novedades donde vamos a disfrutar de lo nuevo de Renaldo y Clara, de La Estrella de David, de Bestia Bebé, junto a otros, junto sobre todo a un nuevo grupazo que os vamos a presentar, Sonic Youth of Today, o lo que es lo mismo, SID, que llegan desde Grabaciones Bonicas, y también estaremos junto a José Martín, que vuelve como cada dos semanas con los papeles Days Alive, y acompañados por Javi del Black Sound Fest, que viene también bien acompañado junto a Gorilla Flow, uno de los seleccionados ya para lo que será la banda o las primeras audiciones de esta batalla de bandas. Así que, como siempre digo, yo me callo ya y vosotros comenzáis a sentir los latidos de las canciones.
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Ahí teníamos a Renaldo y Clara en nuestra portada de esta semana con este tan brillante, el segundo adelanto del que será su próximo álbum, que nos presentan justo el día que comenzó la primavera y bueno, y que nos dejan con este sabor semiacústico, ¿no? Tan placentero, ¿no? Que bueno, que nos encanta.

mismo Sid, que nos presentan, bueno, acaban de presentar junto a Discos Vertebrales, ¿no? Desde Grabaciones Bónicas, un pedazo de disco que, bueno, que te dejan descolocado, ¿eh? O sea, guapísimo la fuerza punk y marciana que viene detrás de esto, porque, bueno, te sonarán algunos de sus integrantes por escucharlos en Beta Máximo, en Waldo Faldo o en Análisis. Estas navajas por la espalda te llegan con 14 navajazos, ¿no?, en forma de 14 canciones que son una pasada. ¿Quién dice que el punk no puede sonar épico? Y así nosotros nos vamos a quedar escuchando Paraíso Prometido, que la verdad, con toda la situación de guerras que tenemos hoy en día, pues describe a la perfección el mundo que tenemos hoy en día, que todos nos prometían un paraíso y nada más que tenemos guerras.

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Ahí estaban estos Sonic Youth of Today, sí, con este, bueno, paraíso prometido, como decíamos, no todo lo que nos han prometido y al final solamente llegan guerras a las cuales siempre van los mismos. Y bueno, después de escuchar, ¿no?, como decimos, a Sonic Youth of Today, ahora vamos a continuar con más latidos en forma de canción, escuchando lo nuevo de Bestia Bebé, que presenta disco en directo.

y lo hace, bueno, viene además haciéndolo con un pedazo de directo y pone sobre el tapiz: Si me voy no significa que te quiera menos, este nuevo single junto a Diego Ibáñez de Carolina Durante, que bueno, que van a estar presentando, por cierto, durante este verano y parte de primavera por aquí. Empezarán el 21 de mayo. Estarán en Oviedo, Pamplona, Bilbao, Burdeos, Granada. Estarán el 26, el 27 lo hacen en Sevilla, el 28 de mayo Murcia, 29 Tarragona, 30 Valencia, Lleida, Zaragoza, Madrid el 5 de junio, Barcelona el 6, y ya siguen con la gira europea. Así que muy atentos al directazo que siempre nos trae Bestia Bebé.

Hola, ¿qué tal? Somos Gorilla Flow, de Coslada. Somos una de las bandas seleccionadas para tocar en Black Sound Fest. Tocaremos el 10 de mayo en la Sala Riff de Granada. Somos una banda de Coslada que acaba de presentar su disco, Estados Alterados, producido en las instalaciones de Carlos Hernández Don Mela. Ha quedado un disco muy chulo y bueno, tenemos la suerte de poder girarlo por España.

Increíble es una de las canciones más alegres del disco, más luminosas. De hecho, cuando lo lanzamos en noviembre fue el focus track y publicamos un videoclip de este tema. Y en directo es bastante coreable porque tiene una melodía así muy pegadiza, entonces sí que logramos que el público se arranque a cantar en el estribillo. Y pues habla de una persona que no logra ver lo increíble que es, una persona pues que está comparándose con otra gente, con sus vidas, se pierden sus propias inseguridades, pues por tener miedo a mostrarse como es, pues de hacerse chiquitín. Y al hacerse tan pequeñito, pues no es capaz de ver que también es increíble y que es invencible. Entonces, al final es un recordatorio, pues, para todos que tenemos que ser nosotros mismos, que eso es lo que nos hace a todos increíbles y especiales.

Bueno, pues nuestra siguiente canción se titula Carlos Boyero y quisimos dedicársela al famoso crítico de cine con el que comparte nombre. Es un tema que aborda a través del carisma y la fuerte personalidad de Boyero el no seguir al rebaño, el mostrarse al mundo como uno mismo es, independientemente del qué dirán o del buenismo que impera hoy en día. En ocasiones, ser crítico con lo que la gran masa social opina o el no caminar en la misma dirección que los demás, pues no está bien visto. Y tanto con esta canción como con nuestra música en general, es algo que queremos reivindicar: el hacer lo que te dé la gana cuando te dé la gana, sin importar lo que piense el resto. La verdad es que esta fue una de las canciones a las que más vueltas le dimos durante la creación de nuestro último disco y de la que nos sentimos especialmente orgullosos. Siempre tuvimos en mente darle un flow muy setentero, muy apoyada en los coros y, bueno, con la afilada voz de Sergio rasgando en cada estrofa. La verdad es que es de esos temas que levantan a la gente en directo y que rompe caderas allá donde suena.

Gil Manolo es una fantasía, es un tema que habla de violencia machista en un entorno rural, en un entorno de la España vaciada, y está inspirada en la película Kill Bill. Es un Kill Bill especial, un Kill Bill manchego que narra la historia de Juan y de Manolo. Y a nivel musical estamos muy satisfechos porque tiene toques western y además pues creemos que la voz spoken word le da un registro diferente al grupo y esos coros que alzan tanto el estribillo, pues creo que hacen un contraste brutal. En directo es uno de los temas más potentes y estamos muy, muy satisfechos con el resultado. Al final es una historia bastante sangrante y creo que hemos conseguido reflejar ese universo en el tema.

alcohol entre semana, peleas causadas por...

Lobo Feroz es un tema que habla sobre el machismo cotidiano, sobre lo que tienen que sufrir muchas mujeres ante elementos que se camuflan entre la sociedad y, bueno, se dedican de forma reiterada a acosar sexualmente a las mujeres. Son una amenaza constante. El tema, pues, está creado en una atmósfera darky, tiene mucha relevancia el bajo, más que las guitarras, que van haciendo arreglos con trémolos y con efectos que generan pues un aura muy, muy, muy, muy oscura. Y bueno, creo que hemos logrado hacer un tema que tiene mucha potencia y que pone en evidencia pues algo que, muy a nuestro pesar, transcurre constantemente en la sociedad.

Ya solo queda dar las gracias por haber escuchado nuestros temas, por haber prestado atención a las letras y nada, estamos de gira por España. Si te encuentras con Gorillaflow, ven a vernos. Un abrazo, muchas gracias.

0: Déjalo, deja esto, déjalo, sigue, sigue y...
1: Ahora sí. Y como siempre, cada vez que escuchamos al doctor Frankenstein diciéndonos que está vivo y más que vivo, eso significa que por fin llega el momento de saludar a nuestro compañero José Martín. ¿Qué tal, José? Buenas tardes.
2: Hola, ¿qué tal, David, oyente? Pues muy bien, por aquí, muy a gusto. Ya te adelanto que hoy la cosa va de documental musical, porque si en los próximos días santos y festivos lloviera e hiciera malo, pues una buena alternativa de ocio puede ser la de quedarse en casa viendo documentales musicales, ¿no? No va a ser todo el nazareno.
1: Hombre, vale. Dios no lo quiera, ¿no? Lo de la lluvia.
2: O diría Buñuel.
1: Como a mí me ha encantado lo de que hay una probabilidad de manifestación de meteorólogos en la EMET para ese día, ¿no? No, bueno, pues fuera broma. Estamos llegando a lo que va a ser el parón de Semana Santa. Y evidentemente pues trae buenos planes, ¿no? Nos trae, como dicen, ¿no?, documentales,
2: claro,
1: musicales.
2: Sí, ocio y planes de interior, ¿no? Porque la sección va a consistir en recordar dos documentales musicales relacionados entre sí. Bueno, en realidad uno de ellos es un clásico y su continuación del año pasado. Y como final hablaré de la próxima edición en Madrid, a finales de mayo, de un festival de documental musical llamado Get Bad Music Dog Fest. Así que un 2x1 hoy, o sea, un 3x1 en realidad, porque son dos documentales y lo del Get Back. Pero venga, comenzamos ya con ese clásico de la comedia y del falso documental musical, como fue Spinal Tap. Se estrenó en 1984 y la dirigió Rob Reiner, este cineasta que falleció tristemente el año pasado y es el responsable de clásicos como La princesa prometida, Cuando Harry encontró a Sally, o bueno, para mí las que son dos de las mejores adaptaciones de libros de Stephen King, como fueron sus películas de Cuenta conmigo o Misery. A ti te gustaba Rob Reiner y creo que tu favorita puede ser La princesa prometida, ¿me suena?
1: Está casi entre Misery y La princesa prometida, tío.
2: Es buenísima. Sí, sí, sí.
1: Es que Misery es muy buena, ¿eh? Es que no... Pero La princesa prometida, yo soy... Ya, prepárate a morir. Hombre,
2: claro.
1: Esa frase no de espadachín.
2: Que era esa frase, yo qué sé, en un examen de una oposición, en algún contexto de su vida, hombre. Esa frase, ¿quién no ha dicho la frase de La princesa prometida? Y Misery, para mí, a la altura del Resplandor que hizo, hombre, Stephen King. O sea, me parece
1: total,
2: un peliculón.
1: Vamos, Misery es brutal, vamos. Me trae buenas cosas, buenos recuerdos, totalmente.
2: Buenos recuerdos, ¿verdad? Bueno, pues antes de todos esos clásicos del cine americano que he mencionado, Rob Reiner dirigió a mediados de los 80 Spinal Tap, que he vuelto a ver este fin de semana junto a su continuación, y la verdad es que sigue siendo una muy divertida película con trazas de documental que es, bueno, en realidad lo que los americanos llaman mockumentary. ¿Y qué es eso de mockumentary? Para el oyente que no lo sepa, bueno, pues se trata de un falso documental que utiliza la estética y el estilo del documental real con sus formas habituales, ¿no?, como las entrevistas, una voz en off, por ejemplo, para contar una historia que no es real sino creada por guionistas. Y en el caso de Spinal Tap se nos cuenta la vida de un grupo ficticio llamado así, Spinal Tap, y de cómo un director de cine y documentalista llamado Marty DiBergi, interpretado por el propio Rob Reiner, decide hacer un documental sobre ellos, sobre este grupo británico de rock duro y heavy metal llamado Spinal Tap, que prepara una gira en Estados Unidos y va a publicar un nuevo disco. Este falso documental o mockumentary se hizo famoso y conocido por ridiculizar un poquito y criticar el mundo del rock de los 70 y de principios de los 80 a través de estos auténticos persons. Y bueno, en la película pues nos hablan, por ejemplo, de los nombres de los grupos, de lo que hay detrás en ocasiones del nombre de un grupo de rock. Pues antes de Spinal Tap, en sus inicios se llamaron The Originals, los originales, pero había ya un grupo que se llamaba así y dicen, bah, no pasa nada, vamos a llamarnos The New Originals, que esto es una cosa muy habitual. Antes que Nirvana, por ejemplo, había un grupo de los 60 que se llamaba Nirvana y que creó un litigio con la discográfica y, bueno, que tuvieron que pagar un pastizal Kurt Cobain y los suyos a los Nirvana de los 60 para que se solucionara aquello, ¿no? Y otro tema que se trata, por ejemplo, desde el humor, es esto de los cambios de estilo musicales de los grupos de aquella época, en función de las modas. He dicho que Spinal Tap acabaron sonando como un grupo de metal y de heavy, pero, vais a ver, al principio de su carrera eran puro pop, 60, estilo Zombies o Beatles. Y como muestra de la prehistoria del grupo, este Give Me Some Money. Esto no es como el tema de Spencer Davis Group, ¿no? Give me some loving. No necesito amor, necesito pasta. Cantan aquí los cabroncetes de Spinal Tap. Give me some money.

0: Pues José, ahí estamos terminando de escuchar con ese aire sistit total, a Beatles, bueno, a The Monkees, que esto se pina el tap en este Give Me Some Money.
1: La prehistoria 60 de Spinal Tap, sí, sí. Bueno, pues este documental habla en clave de falso documental, como decía, de la intrahistoria del mundo del rock y de las actitudes de los músicos, con una forma a veces un poco cercana al cliché, con todo esto de la lucha de egos, las manías que tienen. Hay una coña recurrente en Spinal Tap, que es el de las sucesivas muertes de los baterías del grupo, que han ido ocurriendo desde sus inicios por causas absurdas en ocasiones, ¿no? Uno de ellos perdió la vida haciendo jardinería en casa, otro ahogado en el vómito de otro. Ojo, no de sí mismo. Sí, esto que nos recuerda a la muerte de Jimi Hendrix y tal, ¿no? Este murió ahogado en el vómito de otro, pues, haciendo alusión a estas muertes célebres del mundo del rock, ¿no? Pues Spinal Tap fue pionera en ese tratamiento cómico del mundo del rock. Y bueno, si decimos, ¿a qué se podría parecer a mediados de los 80 Spinal Tap, ¿no? Pues bueno, se podría parecer a algunos sketches, por ejemplo, de Saturday Night Live, a algunos gags de Monty Python, por supuesto, o al Fantasma del Paraíso de Brian De Palma, en la que el rock sinfónico y el glam pues recibían zarpazos de ironía y sarcasmo. Y también, y esto te va a gustar, recuerda un poco a los Simpsons.
2: ¡Chile! This morning veníamos por la carretera 401.
3: ¡Yeah! Eso solo está a 6 kilómetros de mi casa.
2: Y pensábamos que nadie conoce rock como en Saldivia.
4: No hay ninguna parte como en Springfield.
0: Hombre, me has dado en la perlita, ¿eh? Después de, además, que temporada mítica, la cuarta, ¿vale? Eso, ¿quién no, todo el mundo recordará, ¿no? El sketch que acabamos de encontrar, de que se olvidan, ¿no? Del nombre de la ciudad en la que están, ¿no?
1: Exacto, y no es que recuerden los Simpsons, sino que los Simpsons han homenajeado descaradamente Matt Groening y los suyos a Spinal Tap. De hecho, hay un el bajista de Spinal Tap, Harry Shearer, es doblador de algunas de las voces de los Simpsons, como la que ha hecho la voz del señor Burns, de Skinner o de Flanders. O sea, fíjate la conexión y el amor que hay entre los Simpsons y Spinal Tap, ¿no? Un matrimonio de hace 40 años, pues muy, muy fuerte, ¿no? Y bueno, y ese estilo de Spinal Tap, pues aparte ha sido imitado y no nos tenemos que ir muy lejos. Sin salir de España, por ejemplo, Joaquín Reyes y sus secuaces en Muchachada Nui recordaba muchas veces a las coñejas que tiene este documental de Rob Reiner, ¿no? Bueno, y esta película tuvo una continuación el año pasado, en 2025, y mostraba y celebraba los 40 años del estreno de Spinal Tap, haciendo pues otra ficción de nuevo en la que se reunían los miembros de la banda tras años de parón y se hacía pues ese oportuno concierto de reunión tan habitual, y en este caso entre estos músicos tan peculiares. A lo mejor la continuación del año pasado tiene menos capacidad para sorprender que la original y no es tan cómica, pero cuenta con algunos momentos desternillantes y con, como por ejemplo, pues las apariciones de baterías como Chad Smith de Red Hot Chili Peppers o Lars Ulrich de Metallica, a los que llaman Spinal Tap, y ellos dicen, yo casi que no quiero ser batería de Spinal Tap, porque lo mismo me muero, ¿no? Y van como pasando el marrón unos a otros, y dicen, yo no quiero ser batería de este concierto de reunión, pero os voy a recomendar a... Y luego Paul McCartney tiene una aparición estelar como asesor musical de ellos, ¿no? Aparecen en el estudio de grabación y ellos dicen, bueno, pues no nos ha gustado mucho lo que nos ha propuesto, es un poco tóxico, se mete mucho en las grabaciones de los demás, muy buena esa parte, ¿no? Pero venga, nos vamos con otro tema de Spinal Tap. Esto no es tan mod y tan sisti como lo que escuchamos antes, ¿no? Esto es más metalero y como la primavera trompetera empezó hace unos días, pues esto se llama Springtime.

0: Y nos quedábamos con los sonidos de este Springtime de Spinal Tap, que además nos hacen ese juego sonoro al final de la canción, donde van entrando y saliendo. Ahí se lo pasó bien, ahí vemos precisamente lo que decías, ¿no, José? Ese humor y la ironía, sí, que llevan hasta el infinito, ¿no?
1: Qué poca seriedad, ¿eh?, de la Spinal Tap. A veces en este tema, que lo he escuchado ahora de fondo, me recordaba a Frank Zappa también, que tenía como ese músico como un castillo de grande, pero que era también como muy cachondo, ¿eh?, que hacía como bromas, ¿no?, durante los temas, y era un tío así como muy, muy gracioso. Pues bueno, hay algo de eso. Y nada, pues como hemos vuelto a reivindicar aquí en Latidos 37 el documental musical, y nos marchamos ya, pues con lo que decía al principio, con otra gente que reivindica el documental musical y con algo de información, pues sobre lo que va a ser la segunda edición de este festival de documental musical llamado Get Back Music Dog Fest, que se celebrará a finales de mayo en varias sedes en Madrid, ¿no? Así que venga, nos quedamos ya, que lo va a contar mejor que nosotros, con parte de la dirección y organización del festival, con Sandra Ruesga, que en breve nos narra de qué va esto del Get Back.
2: Hola, soy Sandra Ruesga, codirectora, junto con Rubén Macías, de Get Back Music Dog Fest, festival dedicado al cine documental musical y al videoclip, que celebrará su segunda edición en Madrid del 27 al 31 de mayo de 2026, de este año. Es el único festival dedicado a estos géneros en la Comunidad de Madrid y nuestra programación es exclusivamente de documentales y de videoclips nacionales. Contamos con tres secciones, largometraje, cortometraje y videoclips. Son secciones a concurso y se proyectarán tanto en Cinestoco Majadahonda en Madrid como en Sala X y en la Sala Embajadores, también en el centro de Madrid. La idea es reivindicar la importancia de ver y de disfrutar estas obras en pantalla grande, en los cines, siempre mucho mejor que en la pequeña pantalla, aunque son cosas complementarias, pero aquí queremos juntarnos y disfrutarlo de forma comunitaria en salas de cine. Se trata de grandes historias relacionadas con la música, de todo tipo de bandas o grupos o movimientos musicales. El año pasado, por ejemplo, tuvimos en la programación películas como Waldo, sobre Waldo de los Ríos, que ganó el premio del jurado, y Rick Enny, sobre la increíble trayectoria de este gran guitarrista flamenco, o Solo pienso en ti, que se llevó el premio del público, es una película sobre la famosa canción de Víctor Manuel. Y también contamos con obras como, por ejemplo, Durrax, del Blues al Ruido, sobre la curiosa y fantástica banda Los Caballos de Düsseldorf, que también actuaron luego en el cine después de la proyección, o películas como Sobrevivir al incendio, sobre la banda Zoo. Todas las películas luego están seguidas de coloquios, debates y la posibilidad de hablar con sus protagonistas. Este año tendremos un año más títulos que nos acercarán a grandes figuras de la música nacional, como puedan ser, por ejemplo, Mikel Erentzun o el Lichis, el líder de La Cabra Mecánica. Pero acabamos de cerrar la convocatoria y pronto se hará oficial a través de nuestra web y de las redes sociales la programación completa de este año, tanto para largometrajes como cortometrajes. Y también para videoclips, en esta sección que nos encanta, reagrupará trabajos recientes de bandas reconocidas y de bandas emergentes de toda España, y son obras que se podrán disfrutar en Sala X el sábado por la mañana, seguidas de un vermú concierto. Y también proyectamos estos videoclips delante de cada uno de los largometrajes del festival en pantalla grande. Además, tenemos actividades muy interesantes para todo el mundo, conciertos, una exposición de arte vinculada a la música, una jornada profesional abierta también al público sobre este género, el documental musical. En fin, que son 5 días dedicados al cine y la música en Madrid, del 27 al 31, que os invitamos a compartir y que sigáis todas las novedades, eso a través de la web, que es www.getbackfest.com y de nuestras redes sociales. Así que nada, nos vemos en Get Back

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0: San Juan de Alfarache debe su nombre a los árabes, quienes la llamaron Ins al-Farai, o Castillo del Miradero, ya que desde ella se puede contemplar toda la Vega de Sevilla. Debido a esta envidiable situación, sus condiciones naturales y su rico pasado histórico, innumerables escritores y poetas han ensalzado esta población.
1: De la época árabe destaca el rey poeta Al-Mu'tamid, que describe la población donde vivió varios años desde su destierro en África.
0: Mientras Lope de Vega ensalza San Juan en sus seguidillas guadalquivireñas, Mateo Alemán, de madre sanjuanera, elogia sus bellezas y la agradable disposición de sus tierras en su novela autobiográfica El pícaro Guzmán de Alfarache a finales del siglo XVI.
1: Pero es en el romanticismo cuando San Juan entra plenamente en el ámbito del arte y la literatura nacional y extranjera al ser inmortalizada por el acuarelista francés Jean Vaucelle en 1800.
0: En la literatura, San Juan de Aznalfarache es el lugar escogido por el duque de Rivas como escenario de la primera parte de su drama Don Álvaro o la Fuerza del Sino, aunque volverá a aparecer en las páginas de Fernán Caballero, Blasco Ibáñez, los hermanos Quintero, Luis Cernuda.
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Tener que morir para que se reconozca tu trabajo y alcances el éxito negado en vida es la temática que da forma al Cuando muera de los madrileños Néctar, colaborando a las voces la bajista de Nogato, Micho. Forma parte la anilista Cuando muera del LP debut por parte de Néctar titulado Con este disco lo vamos a petar, disponible ya en plataformas y muy recomendable. Así, con la propuesta valiente y desenfadada de Néctar, hemos dado inicio al noveno episodio de Próximo Destino, aliado de Locomotora Rock, donde damos voz y sonido a interesantes propuestas emergentes en su mayoría. Si quieres que la tuya o la de tu banda suene en el programa, hazme llegar tu material poniéndote en contacto de alguna de las siguientes formas: WhatsApp 609-4399-03, mensaje privado en Instagram, locomotora-tyler, o correo electrónico a locomotorarock@gmail.com. Locomotora con K de kilo, no lo olvides. Vamos, próximo destino, sin movernos de la capital del país, siendo ahora el turno de unos chicos también valientes y que se han liado manta a cabeza con su EP debut Menos Café, trabajo marcado por el directo y la experimentación. Grabado en los MOVA Studios madrileños, cuenta con la producción del señor Nico Álvarez, guitarrista de Burning. Esta asociación de Sarte Álvarez ha conseguido crear el pulso adecuado entre lo sucio y elegante, sonoramente hablando, lo cual genera en el oyente más clásico esa reminiscencia burniniana, atrayendo a la vez a rock and rolleras y rock and rolleros más jóvenes. Este que te habla no tendrá en cuenta el nombre del disco, Menos Café, mientras y con música de estos de Sarte se va a tomar un café a ritmo del incluido en el álbum tema Café.

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0: bueno, con nuevo álbum grabado en directo en la madrileña sala Honky Tonk, el músico argentino Marcelo Champanier, contando con el rock de Tequila Olos Rodríguez. Tras varias pistas en forma de adelantos, Marcelo Champanier ha destapado por fin uno de esos trabajos que no buscan gustar a todo el mundo, sino sacudirlo ahí, sin trampa ni cartón, crudo y eléctrico, con sensación constante de que todo puede irse al carajo en algún momento, radicando de ahí la magia de Marcelo Champanier en vivo. Honky Tonk, ya disponible y del que hemos escuchado
1: Buenas Intenciones,
0: donde mencionado Ariel Roth está a la guitarra. Esto es Locomotora Rock Próximo Destino, noveno episodio que llega a ese momento habitual en el que centramos los focos en una de esas propuestas de nuestra fonoteca Próximo Destino, ampliando lo comentado hasta ahora sobre ella con información detallada obtenida por entrevista telefónica, siendo para la presente entrega la vitoriana artistaza Sofi, a quien entrevistamos telefónicamente hace unos días.
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0: Sofía Rodríguez Sanchif, conocida artísticamente como Sofi, viene de una larga travesía ligada a la música, habiendo sido baterista en distintos conjuntos y convirtiéndose a posteriori en cantautora con guitarra en mano y voz por bandera. Hace unos años volvió al rol de baterista más voz, por supuesto, de su actual proyecto ya consolidado Floritroll. Dos álbumes entre finales del pasado 2025 y lo que llevamos del 26, muy bien ejecutados, hacen de Floritroll una de esas propuestas que nos apetece conocer más a fondo en Próximo Destino. Sin más dilación, disfrutamos de la entrevista con la persona detrás de Floritroll, la señora Sofía Rodríguez. Sofi.
1: Al otro lado de la línea está Sofía Rodríguez, cantautora y multiinstrumentista vitoriana, más conocida como Sofi, quien desde hace no mucho está al frente de su nuevo proyecto Floritroll. Buenas, Sofi, gracias por atender a Radio El Palmar.
2: Hola, muy buenas, muchas gracias por vuestro tiempo. Hola.
1: Un placer. Oye, Sofi, ¿se puede decir que eres una artista completa e integral, ya que participas al 100% en todas las fases de creación y ejecución musical? ¿Cuándo y cómo comenzó tu idilio con la música?
2: Pues algo muy, de manera muy natural, porque a los 13 años entré a una tiendita que teníamos aquí en el casco viejo de Vitoria, que tenían tambores y djembes o como se llamen, y no sé, y dije, ostras, qué cosa más chula. Y entonces le dije a mi madre, yo quiero tocar la batería. Y claro, o sea, éramos cuatro hermanos en casa, no había muchos recursos, y me dijo, mira, como mucho crees de guitarra, y vas que chutas, ¿no? Y entonces, bueno, pues me planteé comprar una hucha y estar ahorrando de los 13 años a los 18 para comprarme mi primera batería. Durante ese tiempo, de los 13 años a los 18, lo que hice es escuchar muchísima música y visualizaba los patrones de batería. Entonces, las de los grupos que más me gustaba, pues me aprendía las canciones y iba recreando en mi mente las baterías. Y ya cuando cumplí los 18, lo primero que llegaba a casa era una batería en la puerta de casa de mis padres, y desde entonces mi vida ha girado en torno a esta pasión tan bonita.
1: ¡Qué bonito! Oye, has formado parte como baterista en distintos proyectos de rock e indie, lo cual te ha hecho crecer rítmica y estructuralmente hasta hacerte, pues, evolucionar a un proyecto personal. ¿Qué te hizo realmente tomar la decisión de embarcarte por tu cuenta y a qué se debe el nombre actual Floritroll?
2: Claro, yo venía de estar 13, 14 años como cantautora de manera solitaria, y entonces, bueno, tenía el rol más de en escenarios estar con la guitarra acústica. Pero claro, yo venía de que mi pasión de ancestral, por así decirlo, eran los tambores y tocar la batería, es lo que realmente a mí me apasiona. Pero claro, descubrí que podía hacer, bueno, pues esa habilidad de componer y crear canciones, y rondaba en mi cabeza esa ilusión de, jo, algún día quiero retomar la batería, pero joder, cantando mis propias canciones. Y entonces, pues de ahí nació el decir en 2024, a finales más o menos, el querer ya pues ponerme a hacer realidad lo que venía soñando, entre comillas. Y fue una prueba un poco de fuego, porque nunca había estado con el rol de la batería y cantando a la vez. O sea, había estado por separado, o con la guitarra acústica cantando y tal, o como batería en otras formaciones. Y al unirlo, pues salió Floritroll. El nombre de Floritroll, bueno, entre al principio era el título que daba la canción de Amami Pudrete, que es una de las que meto en el disco, en el disco de Sami. Pero bueno, escuchándola con mis sobrinos y tal, como repito varias veces la palabra Floritroll, se quedaron con esa copla, y luego pues estuvimos dibujando trolecillos y cositas así, y ya pues dije, venga, pues Floritroll.
1: Oye, debutas en 2025 con el LP Sami. ¿Qué temáticas podemos encontrar en ese visceral y meritorio debut?
2: En ese debut lo que buscaba era un poco, bueno, es en sí, todas las canciones que forman ese disco son las que venía ya tocando como cantautora años atrás. Lo que pasa que, bueno, tenía las demos ahí ya en casa, pues ya más que escuchadas, y la idea era comenzar el pistoletazo de salida de este proyecto con las canciones de cantautora, pero pasadas un poco más a lo crudo, ¿no? Voy a llevar un guitarrista que me acompañe, un bajista, y bueno, pues quitar un poco mi multirol, que estoy en casa grabando todos los instrumentos, y darle una textura más de directo, más que sonar a la banda. Y bueno, pues la verdad que el resultado, bueno, pues quedé contenta, y era un poco eso, pues jugar un poco con diferentes texturas.
1: Oye, hablabas antes de esa música que escuchabas cuando eras niña. ¿Qué bandas o músicos no faltaban en tu aparato de reproducción de musical, sea ya tocar disco, pues, Wallman, pues o lo que fuera?
2: Bueno, pues mi planazo diario era, como pasaba bastante de las chorradicas de adolescentes que hacían las chavalas de mi edad, yo después de ir al cine, ellas se iban ahí a tomar algo o a salir de fiesta y yo me iba a mi casa a escuchar las cedeteras y los disquetes y o los casetes y pues tenía, bueno, me iba al videoclub porque antaño la gente íbamos al videoclub a alquilar discos y casetes y luego ya pues iba seleccionando en el ordenata pues las canciones que más me gustaban. Me flipaba todo lo que es el punk rock americano, el hard rock, claro, yo soy muy hardcoreta también de los 70, me gusta muchísimo Ted Nugent, Thin Lizzy, UFO, Uriah Heep, claro, yo vengo un poco de mamar todas estas bandas de mega rock, que luego no cuadra nada con las canciones que me salen, con los estilos, entonces, pero sí, me gusta muchísimo el rock and roll, la verdad.
1: Bueno, de todas formas, en el timbre de tu voz hay como un quejío muy rockero que sobre todo se percibe en ese disco de Bullfammy del que hablábamos, y sí, pienso que sí, que esa influencia de rock duro, de punk rock, que está de alguna forma marcada en tu estilo. Oye, Sofía Rodríguez Sanchiz, eres toda una filántropa, tal y como indica tu dossier, ya que además de auxiliar de geriatría, te desenvuelves en distintas tareas altruistas de ayuda a la sociedad, ¿cierto?
2: Sí, bueno, una de mis vocaciones supongo que me viene un poco de la vena materna, que mi madre es enfermera y luego tengo en la familia, bueno, también mi tía tiene síndrome de Down, luego tengo otro primico con bueno, pues también con una discapacidad muy, muy severa y entonces, bueno, los cuidados y la atención a personas dependientes lo he vivido desde que soy pequeña, también, bueno, pues con mi propia carne por diferentes circunstancias y también con la familia, ¿no? Y entonces, bueno, yo me formé en diseño gráfico en su día, pero llegó la crisis esta del 2008 y bueno, pues vi que dando un par de conciertos en centros residenciales donde estaban mi tía y mi primo, en centros de día, yo era muy jovencilla, entonces fui allá a tocar y me impactó muchísimo, pero sentí, no sé, pues una llamada, como quieres decir, a una vocación pues que tendría por ahí, y entonces me especialicé en gerontología y atención a las personas en dependencia, y entonces sí, pues bueno, tengo una asociación sin ánimo de lucro en la que promuevo el ocio cultural activo con personas con menos recursos y bueno, oye, pues como suelo decir, sentirme parte útil de la sociedad en la que vivo, pero vamos, que tampoco mayor importancia.
1: Oye, ya que lo dices, ¿podemos saber cuál es la asociación y de qué manera se puede colaborar con ella?
2: Se llama Psicopompo, es Psicopompo con K de kilo y en la mitología griega, bueno, por los psicopompos, yo te lo cuento así como curiosidad, eran los seres que una vez que fallece el alma, pues te guían al lugar correcto. Lo leí en una revista de National Geographic hace un montón de tiempo y decidí ponerle nombre a la asociación así, Psicopompo.

0: Oye, entrando ya en 2026, año en que estamos, y tras ese buen debut, Sammy, era evidente que Flory Troll se adueñaría de tu esencia hasta el punto de publicar ese álbum EP, Sophie. ¿Es, en cierto modo, ese EP una manera de cerrar círculo?
1: Sí, completamente. Has dado casi en el clavo, prácticamente, porque, bueno, este EP en sí no iba a existir. Lo que pasa es que compuse unas canciones entre enero, o sea, finales de diciembre y enero, compuse 6 canciones, las cuales, pues, seleccioné 3 para grabar en el estudio. Me hubiera molado grabar todas las 6, pero ya sabes que los días de estudio, pues, son caretes, y al ir sola con todo el melón, pues es que no me daba la vida a estar tantos días ni a grabar ahí a toda prisa, así que sí. Estas canciones pues son una especie de, bueno, pues de diferentes reflexiones de mi vida, que las volqué en enero en canción y decidí en marzo meterme a grabar en estudio. Y sí que es verdad que rompen un poco con el disco de Sammy, porque, bueno, le comenté al ingeniero de mezcla, porque como vengo de lo que te digo de cantautora, me pedía un poco darle ese brillo y ese matiz de la voz más arriba, más clara, aunque las guitarras suenen más sucias o más lo que sea, pero que la voz se distinguiera y bueno, y que las letras tuvieran personalidad también.
0: Estamos hablando de la canción Sophie, homónima, 3 secretos y Donde duermen los años. Imagino que de alguna manera hablan también sobre ti, ¿no?
1: Sí, claro, es, bueno, pues cerrar un expediente de unas vivencias que tuve y bueno, pues cerrar un poco esas etapas y a ver ahora con todo lo nuevo a tope.
0: Oye, en cuanto al proceso de grabación de ese disco EP Sophie, ¿dónde se ha elaborado y quién se ha ocupado de la producción y masterización?
1: Sí, pues la preproducción la hice en casa, como suelo ser habitual. Entonces, al estudio, es verdad que propuse a mis músicos de directo que estaban entonces acompañarme al estudio, porque lo único que tenían que hacer era aprenderse las canciones y echarme más un cable, más que un cable creativo, porque las canciones están hechas ya desde casa, era un cable logístico. En cuanto, ostras, tengo 2 días de estudio, es que como vaya sola con todo, igual necesito 7 días. Porque, bueno, pues porque todo se ralentiza, también vas con más emociones, con más nervios, lo que fuera. Y les pillé un poco ahí, pues saturados de curro y tal, y al final, a 5 o 6 días vista del estudio, me dijeron que no se venían. Y entonces puse el chip y dije, venga tía, pues con todo sola, que lo puedes hacer al estudio. Y entonces, nada, la preproducción la hice yo en casa, de los arreglos y, bueno, pues por lo que suelo hacer. Y llevé al estudio lo que tenía que grabar y lo hice allí. Lo que pasa que sí que es verdad que eché de menos una guitarra un poco de más calidad para que sonara un poco más pro, pero lo hice con mi guitarra de toda la vida y con mi batería, mis pichichis, que digo yo. Así que la preproducción y la producción fue mía como casi siempre. Y luego lo que es la mezcla ya le dejé a Rich que hiciera su magia, porque es un tío muy bueno, también para eso fui a su estudio, para que lo mezclara él. Y luego en la masterización le hizo Víctor García en Ultramarinos. Así que,
0: bueno, bien. Se puede decir que te has marcado, como suelo decir, un Dave Grohl, ¿no? De Foo Fighters, ¿no? Con el primer disco que se puso el sol a hacerlo,
1: sí,
0: todo.
1: Sí, además, según empiezas a escuchar más podcasts y más entrevistas, cada vez estamos más gente haciéndonos un todo en uno.
0: Oye, ¿y dónde podemos encontrar ese álbum EP Sophie?
1: Pues lo tenemos en, bueno, pues yo creo que en todas las plataformas digitales de distribución de música. En Bandcamp, creo que se me ha ido la olla y que no lo he subido a Bandcamp, pero mira, ahora que lo estoy recordando, lo pienso subir ya mañana mismo. Y pero bueno, sobre todo pues en YouTube, que están los vídeos, y bueno, la gente ahora escucha mucho música en Instagram, pues oye, donde lo quieran escuchar.
0: Oye, ¿y tú qué opinas de todo esto de las redes sociales para dar promoción a la música? ¿Te adaptas a estos nuevos tiempos? ¿Te cuesta?
1: Pues mira, cuando es para conectarme con personas como tú, ¿no? Y vuestro blog y vuestras radios independientes y dais soporte a proyectos como el mío, me parece que es la mejor vía y lo más maravilloso que podemos encontrar a día de hoy artistas emergentes, entre comillas. O cualquier tipo de artista que sea, bueno, pues ayudado con vuestras plataformas. Y luego más, a nivel corporativo, por así decirlo, pues me parece que es una auténtica putada y una salvajada. Porque al final dependemos de 100% del directo, de la taquilla que venga al directo y del merchan. Entonces, bueno, pues te puedes imaginar que cuando no tienes muchos recursos para hacer un merchan de calidad, ¿no? O sostenible, pues claro, es un poco pescadilla que se muerde la cola, porque quieres, lo intentas, pero a veces no puedes. Y bueno, luego la promoción para dar conciertos, pues también ha dado un giro 360. Pero bueno, oye, yo creo que si te gusta lo que haces y así, como digo yo, es un hobby caro, pero bueno, sí, es una puta complicada y por otro lado es una salvación. Es como un... No sé, estaría genial encontrar un equilibrio sostenible entre todo esto.
0: Totalmente arma de doble filo porque te ofrece también lo mejor de llegar a más público, claro, en menos tiempo, pero a la vez, pues bueno, implica un trabajo, una sobreinformación.
1: Y mucha inversión, sí, bueno. Pero bueno.
0: Oye, en Floritrol, bueno, ya con todo funcionando establemente, supongo que apetece mostrarse en escenarios. ¿Qué planes hay para ti en ese ámbito? ¿Tenemos ya fechas para conciertos?
1: Sí, sí, lo que pasa es que no soy nada pesada. Estoy dejando un poco como para a la vuelta al cole a primeros de septiembre empezar a dar la turra, pero sí, tenemos presentación del disco de Sammy y de este peso que acabas de nombrar el 18 de septiembre en Bilbao, el 25 en Madrid, luego en octubre tengo aquí el calendario, estaré en el Puente del Pilar en Valencia, en el Volander, luego justo este viernes pasado me han llamado de otros tres sitios para poder llenar agenda entre noviembre y diciembre, pero bueno, iré soltando las pildorillas en las redes, pues según se vayan acercando las fechas, porque como hay tanta saturación ahora de todo, es como, venga, que pasa el verano, que llegue septiembre y ya seguiré soltando fechas.
0: Bueno, y un viajecito a Cádiz no puede faltar, Sofi, anímate, vente para acá y toca tu maravillosa
1: pues,
0: música aquí en directo
1: pues
0: con
1: mira,
0: nosotros.
1: Pues mira, si consigo un bolo con caché en Cádiz, yo te prometo que voy. Yo te prometo que voy, porque sí, ten en cuenta que, bueno, pues como todos los que nos autogestionamos, que al final, bueno, también cuento con ese margen de ahorro, pues con mis trabajillos, que guardo un porcentaje para las mini giras que digo yo, y si me lo puedo permitir, pues por supuesto que agendaré. En todos los en los que me pueda mi bolsillo salir, saldré.
0: O sea, es importante que la gente, que la audiencia entienda que esto de la música emergente consiste en una inversión tanto de tiempo como de economía, ¿no?
1: Jolín, claro, total, porque al final es como, ojo, pues ves a la gente de terraceo en las terrazas y tal, y dices, joder, pues anda que no me gustaría a mí estar tomándome un pincho que decimos aquí, una gilda con una cervecilla o con una tónica, pero bueno, si empiezas a sumar todas las cositas que te apetecen, pues para la música no tendría. Y al final creo que me puede tanto lo que me apasiona que eso, tampoco soy de hacer locuras, ¿no? De meterte en una caravana a recorrerte bajo cualquier precio todo España para, o Europa para tocar a cualquier coste, eso ya es muy, muy, muy vocacional, como digo yo, pero bueno, estoy en el camino y bueno, creo que con más madurez, haciendo las cosas con más cabeza que de manera impulsiva, pero es mucha pasta, al final cuando veo estos grupos que de repente dices, joder, no lo conocía nadie y ahora están en todas partes, ¿cómo lo han hecho, no? Y dices, ostras, claro, es que si están cinco personas apuquinando, ya es mucho más que lo que puede hacer una. Entonces, bueno, que cada uno tiene su mérito, su tiempo, y yo pues con mis tiempos ya... Paso firme.
0: Grande, Sofi, grande. Oye, aunque aún tus dos álbumes están recién salidos del horno, podríamos decir, el bocado ha sido tan apetecible que tengo que preguntarte, ¿no? Por si hay más material en camino. ¿Vas a seguir publicando próximamente?
1: Es que mi problema es ese, macho, que es que no dejo de publicar. Sí, hijo, le comentaba, bueno, pues al guitarrista que me va a acompañar ahora en los próximos conciertos, que claro, me decían, pásame el repertorio que tienes y me pongo a leerlo y digo, tío, si es que me salen 60 y pico canciones y he grabado apenas 15 o no sé cuántas he grabado, sí, 15 o 14, y claro, de las 60 y pico, digo, es que no quiero quitar ninguna. Así que, bueno, como es que las voy instrumentando en casa paso a paso, sí que es verdad que tengo canciones ya maquetadas en mis CDs para dos o tres discos, y uno de mis sueños y mis objetivos para el 2027 es hacer el mítico disco Freaky doble, y así ya me quito todo de golpe y pista.
0: O sea que tenemos Floritrol para rato, ¿verdad?
1: Joder, sí, para rato, y además con cositas que compuse hace muchísimos años que están envejeciendo guapamente, o sea que a ver.
0: Bueno, Sofía Rodríguez, vitoriana de Álava, más conocida como Sofi, a su vez la artaza tras la denominación Floritrol, placer de verdad este rato de charla, y te deseo lo mejor desde la locomotora de Radio El Palmar, Sofi.
1: Jolín, pues a ti, y me quedo con la cosita de bajar a Cádiz, que no sea solo para tomar el sol y que me dé el viento, sino para ir a tocar. O sea que, bueno, muchísimas gracias a ti y a la locomotora por estos espacios, porque como dije con otros chicos, compañeros tuyos y bueno, nuestros también de este sector independiente, que si no fuera por nosotros y por esta red de colaboración y ayuda, pues bueno, sería todo mucho más difícil. O sea que un abrazo muy fuerte y muchísimas gracias.
0: Para nosotros es casi un compromiso moral tener la posibilidad de difundir música y por supuesto pues dar sonido y voz a toda esa gente emergente maravillosa como tú y todas las que intentamos es. Sintonizar cada semana y es un auténtico placer. Oye, Sofi, en este final de entrevista voy a dejar que presentes tú la canción que vamos a escuchar para poner el colofón, ¿no? A este buen rato, todo tuyo.
1: La siguiente canción que vais a escuchar para cerrar se llama ¿Dónde duermen los años? Es una canción muy especial. Decidí grabarla a pelo en guitarra acústica y voz para dar, bueno, pues esa textura a la voz y a la letra que, bueno, a ver si os dice algo tanto como a mí. Un abrazo, muchas gracias.

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Hola. Bueno, buenas tardes por allá. ¿Cómo salió todo lo de la grabación? Después contame algo. Mando un besito. Estoy haciendo panqueque.

0: Iñaki Oro, músico nacido en Argentina, aunque afincado en nuestro país, es quien anda tras la denominación Bariri. Anteriormente en bandas como Joe la Reina o La Tripleta Picante, lanzó su carrera en solitario durante la pandemia bajo la denominación Bariri, mezcla ecléctica entre pop alternativo, hip hop y rock de barrio con influencias argentas. Ha sonado con Donde Quiera Que Estés, de su último trabajo, Después de Esa Nube. Conoceremos más sobre él y su segundo trabajo, Después de Esa Nube, en el siguiente y último episodio de Próximo Destino dentro de la actual temporada 2025-26, lo cual no impide que hasta su reinicio en otoño nos marquemos algún locomotora rock primigenio en temporada estival. Ya te iremos contando. ¿Cuánta variedad en nuestras hojas de ruta? La resistencia de la FM que huye de las radiofórmulas y te ofrece propuestas de gran calidad abordando distintos géneros musicales que maridan a las mil maravillas con nuestro amado rock. 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Vamos con otra interesante propuesta que nos llegaba la pasada semana mediante mensaje en Instagram, locomotora-tyler, la cual se cuela inevitablemente y por méritos propios en la fonoteca de Próximo Destino. Se trata del músico y compositor cordobés Gato Ventura, hijo de Paco de Medina Zahara, que independientemente del parentesco ha sabido combinar con muchísimo arte rock urbano, rock andaluz, punk y flamenco. Casi nada. Estilo que combina fuerza y poesía, nutriéndose Gato de influencias clásicas y de la generación del 27 para sus composiciones. Con dos LPs a sus espaldas llamado Delirios Parte 1, Golpes del Alma y Delirios Parte 2, Apología del Desaire, disfrutamos de su última publicación. El tema es Mejor.
1: Alerta nuclear.

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Diego y Felipe, poniendo el foco en aquello que no se dice, en esas conversaciones pendientes que acaban erosionando los vínculos. Diálogo desde la calma, adentrándose en la complejidad de las relaciones cuando las percepciones no coinciden y los recuerdos adquieren significados distintos para cada parte. De ello va Laberinto Azul del dúo zaragozano Jazz Diego y adelanto del que será su próximo álbum Sutura, disponible el 18 de junio en plataformas digitales. Canción Laberinto Azul, producida por Xavi Estivil y grabada en el estudio La Cafetería Atómica, manteniendo la coherencia estética y sonora de los últimos trabajos de Jazz Diego, pero no por ello dejando de generar novedades en su universo sonoro. 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Nos vamos a despedir con el supercombo de la Bahía Gaditana, Miedo al Monstruo, el cual lo ha vuelto a petar con una nueva publicación que te dejará de muchas formas, pero indiferente no. A mí particularmente me ha flipado ese enigmático título 05-2.17, denominando una pieza que está relacionada con un extracto del poema Para un combatiente del Ebro de Andrés Trapiello. ¿Qué sabemos nosotros de los viejos caminos llenos de barro y lodo? Bueno, pues yo solo sé que no hay mejor manera esta semana de poner fin al presente y ya en sus últimos coletazos, episodio 9 de Locomotora Rock Próximo Destino. Estarán, por cierto, Miedo al Monstruo el próximo sábado 20 de junio en el jerezano Cherokee junto a Carta Blanca a partir de las 9 de la noche, tercer aniversario de la Hoguera Rock Club. Sonando ya, Miedo al Monstruo con 05-2.17. Agradecimiento también para ti, querida y querido oyente, por tu sintonía. Hasta la semana que viene.

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0: ¿Qué tal, amigos? Bienvenidos de nuevo en esta isla. Nos encontramos. Vamos a saludar ya al amigo Robinson, a ver qué disco nos tiene preparado para hoy. ¿Qué tal, amigo?
1: Hola, ¿qué tal? Bienvenido.
0: Te veo como un poquillo magullado.
1: Sí, estoy, vamos, un poquillo.
0: ¿Qué ha pasado?
1: Estoy lleno de picotazos, de arañazos, pues que estoy aquí mediando el conflicto entre las dos mascotas que no se aceptan, que no pueden convivir.
0: No me digas que Ziggy no se lleva bien con el pajarraco o viceversa.
1: O viceversa, el pajarraco lo tiene, vamos, lleno de picotazos al pobre Ziggy. Y Ziggy, claro, al final si te atacan te tienes que defender.
0: Claro, vamos a recordar que Ziggy es un camaleón, que es, fue tu primera mascota y ahora tienes a Pajarraco, tu segunda mascota.
1: Sí, sí. Y bueno, no, pues como algunos ya habéis comprobado, no han aparecido en los programas juntos porque siempre estaban uno contra otro. Y los últimos programas ha aparecido Pajarraco y Ziggy, pues claro, estaba ya molesto.
0: Sí.
1: Y hemos intentado poner en común, hemos hecho un...
0: o sea, como los dos no pueden convivir, o uno u otro, ¿no?
1: Claro, claro. Nos hemos sentado para una asamblea, para analizar la situación y el tema acaba como el rosario de la aurora. Entonces, bueno, al final he decidido apartar temporalmente al pajarraco, lo he metido en la jaula, aunque se le escuchará posiblemente luego gritar. Y hoy nos acompaña Ziggy, que es un hombre más comedido, un animal más comedido, más tranquilo.
0: Al menos no se mete en el programa comentando cosas, ¿verdad? Como pajarraco.
1: Claro, no es tan intrusivo. Lo ves que cambia de color, que salta, le dan espasmos, pero bueno, está de un colaborador silencioso. A veces ayuda más.
0: Bueno, ¿qué nos tienes preparado para hoy?
1: Bueno, pues hoy vamos a buscar algo tranquilo, a ver si se apaciguan por aquí las aguas. Y vamos a traer una mujer. Y una mujer, aunque sea redundante el término, una mujer valiente. Y una mujer que yo creo que rompió bastantes estereotipos allá a principios de los 70. Hablamos de Carole King.

0: Bueno, este disco me encanta. Carole King.
1: Tapestries, año 1971. El segundo disco en solitario de esta cantante, pianista, compositora, niña prodigio y, bueno, como vemos,

0: sí el hacerse cargo de la composición, y en este caso ella ya venía muchos años atrás de ser compositora, pero volcarse a cantar sus propias canciones, ¿no? Este modo cantautor que ayudó a despegar nuestro amigo Bob Dylan y que ya de forma muy hábil logró encauzar su carrera a través de ahí. Y como curiosidad, hablaba de que era compositora, ella viene de una carrera prolífica anterior a esta carrera en solitario, uh-huh, en la cual junto con su marido o ex marido formaban un tándem.
1: Bueno, su marido en aquel entonces.
0: Sí, ex marido, yo creo que ya en esta
1: después,
0: época.
1: Sí.
0: Formaban un tándem muy productivo de composiciones para otros artistas.
1: Sí.
0: En el mundo más de finales de los 50, mediados de los 60, de las canciones pop, tal como conocíamos antiguamente, canciones de pop melódicas pegadizas con estribillos fáciles de recordar. Sobre todo pensando en eso, en consumo rápido y jingles publicitarios, anuncios y tal. Y como curiosidad, desde un primer momento estaba tan rodeada de otros compositores que un amigo suyo del instituto le hizo una canción. ¿Tú nunca has escuchado a Neil Sedaka cuando cantaba O Carol?

0: Fíjate, este dato no lo conocía.
1: O Carol, su amigo Neil Sedaka del instituto, no sabemos si declarándole el amor a posteriori, pero cantándole O Carol.
0: Que este fue el mayor éxito de Neil Sedaka, ¿eh? O uno de ellos. Tiene varios, pero sí. Este especialmente fue con el que despegó.
1: Pero además ayuda esta canción también un poco a contextualizar, ¿no? De dónde viene ella, ¿no? El fondo este que hablamos de compositora junto con su marido. Dentro de un mundo de composición incesante, casi de método de fabricación en serie de hits para otros cantantes. Y era este tipo de sonido el que...
0: Sí, años 60, años 60, aquí conocimos este...
1: Pre-Beatle, antes de que todo saltara por los aires, ¿no? Un poco.
0: Este O Carol la conocimos aquí en la versión del dúo dinámico, hay que decirlo.
1: Ah, sí, efectivamente.
0: Que la hicieron, la adaptaron al castellano muy bien, por cierto.
1: Y ya para seguir con las curiosidades, ella le contestó a Neil Sedaka.
0: Uh-huh.
1: Y de hecho le compuso una canción llamada O Neil.
0: O Neil.
1: Que utiliza la misma música. Yo pensé que la cambiaba, pero utiliza la misma. Ah, la tienes.
0: La tenemos aquí. Venga. ¿Cómo no?

0: Esta fue la respuesta de Carol,
1: sí,
0: ¿no?
1: Claro, a mí. Curioso, curioso, cuanto menos.
0: Es muy curioso, sí. Además, porque es una canción muy conocida que todo el público, pues,
1: claro, y
0: rápidamente digo, reconoce, ¿no?
1: Y como digo, es muy fácil que ya tengamos la mente puesta en aquel Nueva York, ¿no? Donde ya se crió Horta, a finales de los 50, a mediados de los 60. Y ahora, de repente, ya volvamos a lo que, cuando se deshizo de todo eso, logramos encontrar.
0: Bueno, cuando dio el salto a ella empezar a interpretar sus canciones.
1: Que ya habían tenido éxito a la voz de muchísimos otros artistas que luego iremos mencionando, pero cuando se decidió a dar el salto y poner ella cara a sus propias canciones.

0: Vaya temazo este, ¿eh?
1: Vaya, vaya.
0: Este es el que abre el disco.
1: Sí, por todo lo alto, A Feel the Earth Move. ¿Y qué instrumentación?
0: Sí.
1: Yo sé que es una propuesta más pop, aunque la verdad es que es un pop bastante maduro en su propuesta musical, pero a mí lo que me atrapa de este disco es el juego de instrumentos y el sonido que tiene, la vigencia. No suena para nada enlatado, es cercano, expresivo, fresco.
0: Sí.
1: Es que lo estaba escuchando antes de que llegaras.
0: No ha pasado el tiempo por el disco.
1: Y la verdad es que tenía la sensación de que estaban tocando en directo y me estaban tocando a mí ahora mismo. En ningún momento notaba que los instrumentos y la grabación hubiese pasado de moda.
0: Es un disco que se lanzó en 1971 y no ha envejecido.
1: Nada,
0: es increíble, ¿eh? Bueno, suele ocurrir con los discos que ponemos aquí, que no envejecen porque son, pues eso, grandes joyas, por eso...
1: Grandes clásicos, pero claro. No puedo dejar de primeras ya resaltar el trabajo del bajo. A mí el bajo en este disco me tiene encantado y acabamos de empezar. O sea, ya lo dejo caer, que luego volverá a hablar de él. Pero bueno, quería hablar un poco sobre el lenguaje del pop, porque es verdad que al principio hemos comentado cómo empezaron ellos, ese sonido de pop más de los 50, 60, que era una música basada directamente en buscar la aceptación masiva del público a través de las melodías pegadizas, ¿no? Que muchas veces a muchos nos ha pasado que el pop demasiado edulcorado acaba saturando. Entonces la maestría de este tipo de propuestas es saber equilibrar, utilizar el lenguaje del pop, que es un lenguaje distinto, al final son propuestas distintas con respecto a nuestro amado rock, que se basa más en la rebeldía, el grito, la crítica y ir contra lo políticamente correcto que tanto nos gusta. Y el pop es algo más
0: intimista, ¿no?
1: Intimista, ¿no? Sí. Más fácil o menos agresivo, vamos a decirlo así. Tiene un lenguaje propio. Para mí tiene unas herramientas, ¿no? Un discurso diferente y que ni es peor ni mejor que otro tipo de cosas. Pero sí es verdad que durante muchas etapas se ha deteriorado.
0: Hombre, que hay de todo, como cualquier estilo, ¿no?
1: Se ha usado de forma, para mí, poco coherente y poco ética. Pero bueno, de eso lo mismo también hablo luego. Pero es lo que me parece que es una propuesta pop maravillosa, este disco.
0: Sí.
1: Y por eso lo quiero poner en valor. No solamente por la capacidad compositiva, que es excelsa, de Carole King, sino porque además no deja de ser una propuesta que a la vez de que entra fácil, tiene calidad. Y es un disco que no te va a cansar.
0: Fíjate que ella comenzó a grabar sus primeras canciones, como estamos comentando, después de tantos éxitos cosechados por otros artistas que escribió junto a su marido de aquel entonces. Uh-huh. Empezó con su primer disco, no tuvo gran éxito, no tuvo gran aceptación ese primer disco.
1: ¿Sí?
0: Ella estuvo ahí pasándolo un poco mal y grabó este segundo que estamos oyendo y este fue ya un bombazo tremendo.
1: De hecho, es que es verdad que es un punto de inflexión brutal. Podríamos pensar que esta es su primera apuesta en carrera en solitario, pero como dices, ya viene de un fracaso, porque puso toda su ilusión, le costó que la convencieran, ahí sus amigos hicieron un buen trabajo de erosión para que entrara en este mundo de la interpretación, y ella no las tenía todas consigo, aunque sí venía un poco ya con la idea de cambiar un poco su carrera. Y la primera propuesta no ganó el favor del público en un mundo que es bastante competitivo, y más teniendo en cuenta que la propuesta, como hablamos, es más popera, buscando más la aceptación popular y masiva. Y bueno, por suerte, y gracias a unos buenos amigos, entre ellos James Taylor, logró sacar este segundo disco.

0: Aquí tienes un amigo, otro temazo de este disco, de este fantástico trabajo que además fue número uno en las listas de éxito de Estados Unidos durante 15 semanas consecutivas. Mantuvo este récord durante 20 años. O sea, nadie pudo llegar a ese récord con el disco, ¿no? Y con tantos números unos, tantas semanas seguidas.
1: Pero eso nos da la razón en lo que hemos comentado antes, de que el disco no pasa el tiempo por él. Claro, 20 años después la gente lo escucha y parece que está en el presente. Y este tema, You Got a Friend, una letra haciendo referencia a los amigos cuando se necesita, que efectivamente su amigo James Taylor fue el partícipe o uno de los motivadores a que ella se lanzara a interpretar en solitario y al que le cedió esta canción ella luego y que hizo un éxito también él.
0: Sí, él la cantó y tuvo mucho, mucho éxito también la versión de James Taylor, sí. Bueno, yo tengo que decir que me encanta el disco y también me encanta la portada, porque no siempre esto va junto. Sí. No, vale, no tienen por qué ir de la mano, ¿vale? Porque hay discos maravillosos que tienen una portada horrorosa, horrible. Y
1: viceversa.
0: Y viceversa, sí.
1: Por desgracia.
0: Que hemos comprado muchos discos por la portada también.
1: Sí, hemos comprado muchos ciegas y sordos casi.
0: Pero tengo que decir que este disco tiene una portada que a mí me encanta. A mí me gusta muchísimo y además yo creo que dice muchas cosas, ¿no?
1: Sí, eso te iba a comentar. Es una portada que ayuda mucho a entender la propuesta del disco y el momento y a la persona. Es una portada llena de simbolismo. Simplemente muestra a una Carole King en un entorno relajado, casero, pero con detalles como que está descalza, el pelo suelto, ese gato en primer plano que le quita casi el protagonismo. Y lo que representa para mi punto de vista es una mujer que se ha desprendido de muchas cosas, que se siente libre y fuera de ataduras.
0: Claro.
1: Y es como que está dejando atrás esa etapa suya inicial, creando ahora un nuevo rol de una mujer que toma las riendas de su carrera y que, como decía al principio, ha sido pionera y referente para muchas otras mujeres que vinieron
0: luego.
1: Claro,
0: estamos hablando de los años 70, la lucha de la mujer ahí por la igualdad, pues fíjate cómo estaba el asunto.
1: Sí, porque no solamente era la mujer cantante, como hemos dicho antes, mujeres cantantes, intérpretes, ha habido siempre, pero es la mujer dueña de su propia obra, compositora y a la vez intérprete. Luego teníamos también a Joni Mitchell. Pero cogían, como decía, el testigo de los grandes cantautores que se estaban haciendo famosos, entre Van Morrison, Bob Dylan, que hemos dicho antes. Pero es de las primeras mujeres que consigue eso y que crea un antes y un después, un referente.
0: Y me encanta esa habitación con ese ventanal donde ella está sentada.
1: La portada
0: da una sensación de recogimiento, ¿verdad?, de lo que el disco verdaderamente tiene en su interior, ¿no?
1: Es muestra mucho, mucho lo que hay dentro. La verdad que es una portada que no sé si de forma fortuita o no, pero capta muy bien la esencia de lo que hay dentro, tanto por el mensaje musical como por el extra musical.

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1: Para mí este disco es como un buen puchero.
0: ¿Ah?
1: Cocinado a fuego lento durante toda la mañana y con sí. El pitorrín.
0: Un buen puchero en una tarde de invierno.
1: Ahí está. Que es reconfortante, que sabes que por detrás tiene el tiempo necesario para hacer las cosas. Porque hoy en día, y me voy a meter en el jardín, no de criticar, pero sí de poner en valor las cosas bien hechas.
0: Mm.
1: Y hoy en día, la propuesta que llamamos a veces pop está tan manipulada, y por supuesto hay pop maravilloso, porque el pop, a raíz de los Beatles, se convirtió en una obra de arte. Y hasta hoy en día...
0: Sí, pero te refieres a la grabación, ¿no?
1: A la música comercial pura y dura, sí, que todos sufrimos más o menos casi diariamente, ¿no? Aunque no queramos, y la escuchamos por muchos lados. Es esa forma de producir sin alma, esa forma de grabar artificial, de forma plana, que no sientes que detrás haya músicos tocando, sino te da la sensación de que son pistas que han grabado tres compases y luego los han repetido, porque ¿para qué va a tocar lo mismo? Si, aunque al final la música siempre es repetición...
0: Mm-hmm.
1: Se nota al final
0: el
1: tacto
0: se nota.
1: Humano, se nota, y este disco lo tiene.
0: Es que hacen la primera parte y luego, como tú dices, ya repiten. Dicen, ¿para qué vamos a hacer las voces?
1: Si es lo mismo.
0: Si es el mismo estribillo, cogemos el de... Hombre, claro que se nota.
1: Sí. Este disco que estamos escuchando, yo no voy a hablar de las cosas negativas de los demás, voy a hablar de las positivas que tiene este. Y es que este disco se nota vivo. Se nota, eso digo, el puchero. O sea, eso ha estado ahí reduciendo. Y lo que queda es una salsa o un caldo espectacular.
0: Hombre, es que hoy en día...
1: Me está entrando hambre.
0: Hoy en día, y haciendo alusión al puchero, pues ya nos venden el puchero empaquetado.
1: Ahí estamos. y no es lo mismo.
0: Es el símil que creo que va como anillo al dedo lo que estábamos diciendo en cuanto a las grabaciones, no todas, pero muchas, de hoy en día... que no tienen nada que ver con las grabaciones de entonces. Antes pues era todo más hecho a mano, ¿verdad? Y hoy en día lo hacen las máquinas. Y eso se nota.
1: Y todo por la productividad, la falta de tiempo, el estrés y bueno.
0: Y lo fácil es que puede ser.
1: Yo me vine a la isla por algo,
0: claro.
1: Y lo sigo manteniendo. Las cosas buenas necesitan tiempo. Como la siguiente canción.
0: Buah, la siguiente canción. Estaba esperando que llegara esta canción. Esta canción la compuso Carole King especialmente para Aretha Franklin y fue un éxito tremendo. Pues fíjate, en el vozarrón de Aretha, esta canción...
1: Es diferente, no se puede comparar la interpretación,
0: claro,
1: pero por favor, escúchala.
0: Fue un éxito tremendo y luego ella la recuperó para su disco, pero como tú dices, en una versión totalmente diferente, ¿no?
1: Y con mucha sensibilidad también.

0: Y esta es la diferencia de cuando cantas tu propia canción, que a mí me gusta mucho la de Aretha Franklin, pero es que esta te lleva a otra dimensión.
1: A mí aquí aún tengo que recuperar el habla. Es que...
0: Nos hemos puesto todos cantando aquí incluso.
1: Sí, en modo gospel.
0: En la isla, menos mal que no molestamos a nadie cantando. Y
1: como comentas, Aretha es otro mundo, otra voz y un portento de la naturaleza.
0: Y es una intérprete, quiero decir, también hay una diferencia entre cuando uno canta sus propias composiciones, ¿no? Yo aquí noto a Carole King como está sintiendo la canción de otra manera, ¿no?
1: Y te voy a decir por qué. Voy a intentar darte mi teoría. Yo creo que Carole King, además de ser un prodigio compositivo, como creo que ha quedado muy claro, es bastante inteligente y utiliza los recursos, en este caso vocales, para su propio beneficio. Carole King no tendrá posiblemente el registro vocal de X octavas que pueda tener cualquier cantante negra como Aretha Franklin.
0: Hombre.
1: Y tal. Entonces no usa tanto esa intensidad. Pero lo que hace muy bien es modelar el rango dinámico y crea una montaña rusa que hace que se te erice la piel. Por ejemplo, la montaña rusa yo la identifico directamente en el estribillo.
0: ¿Y cómo está aporreando el piano? Está literalmente aporreando los acordes.
1: Conforme va llegando al estribillo, va subiendo el volumen, dándole más fuerte al piano,
0: sí.
1: Pero acaba el estribillo casi susurrando y bajando el rango y el volumen. Entonces, eso hace que haya como un espacio entre lo que sube y la que baja, que es lo que se llama el rango dinámico, que te hace sentir que eso... se mueve, está vivo.
0: Conectando con lo que hablamos antes.
1: Perdona, sí.
0: Hoy en día no hay rango dinámico. El rango dinámico es el mismo, está en una misma línea.
1: No quiero hacer el leño del árbol caído.
0: No hay ondulaciones.
1: Pero pondríamos alguna cantante, como decíamos, con un gran chorro de voz gritando desde que empieza la canción hasta que acaba, que está bien, pero acaba cansando el oído. Entonces yo creo, como te digo, mi teoría es porque esto nos emociona tanto. Porque en la voz de esta persona va... la sensibilidad y la interpretación, la emoción.
0: Tú lo has dicho, hay interpretación.
1: Aquí sí. Hay alguien cantando algo de lo que sabe.
0: Que le está doliendo.
1: Le está doliendo. O al menos hace que le duele, que ya es bastante. Pero no es simplemente un instrumento, en este caso la voz, ¿no? Sacando el máximo partido de ella. No, es estando ahí para la canción. Para lo que pide la canción, para la emoción de la canción y para el momento. Y ahí Carole King, como decía antes, es muy inteligente, jugando sus cartas, con un rango vocal que no es el más amplio, pero sí transmite esa emoción.
0: Y luego sus letras, ¿no? Que sus letras son, bueno, muy, muy intimistas, ¿no?
1: Este disco, sobre todo, mantiene una línea argumental bastante melancólica y relajada, en grandes rasgos. Es verdad que hay dos o tres temas bastante movidos,
0: sí,
1: que hacen que el disco también pues sea mucho más variado. Pero por encima el disco predomina una desnudez de sentimientos y una propuesta sincera donde casa muy bien con la música, con la portada, con el contexto que crea, con la emoción, que hacen que las letras, sobre todo, muy directas, unas letras que no necesitan una segunda lectura, que hablan de amor, de pérdida, de incertidumbre, hacen que cobre sentido, que no solamente es como lo dice el instrumento que usa para ello, sino lo que dice.
2: Así que, hombre, ¡hasta disco! ¡Haz la caña!
0: Anda, se ha escapado.
1: No me digas.
0: Se ha escapado
1: no
0: el pajarraco.
1: No me digas porque, claro, no está Ziggy.
0: Lo ha visto venir, se ha ido.
1: Lo ha visto. Espero que se haya ido, porque, en fin... se ve que la charla que hemos tenido al principio del programa aquí antes del programa con las mascotas no ha surtido efecto y esto vuelve otra vez a...
0: Bueno, pero lo veo como muy relajado. Yo creo que está haciendo efecto la música de Carole King hoy aquí en la isla y eso se nota en el ambiente, que ahora sí que se nota un ambiente de paz, ¿no? y de amor.
1: Sí, vamos a ver que también dentro de este contexto cabe un mensaje positivo y de optimismo.

0: una letra muy positiva con este Beautiful, que me desconcierta porque yo pensaba que la gente triste no existía en los 70, como hoy en día, que constantemente necesitamos chutes de optimismo allá donde vamos, con los coach emocionales y nos tienen que estar diciendo, si tratas bien a la gente, ellos te lo devolverán, tal. Pues Carole King ya cantaba eso en los 70.
1: Ah.
0: Para que veas lo vigente que está este disco, hasta en las letras.
1: Cada uno da lo que recibe y luego recibe lo que da, ¿no?
0: Todo se transforma, cantaba sí. O canta Jorge Drexler.
1: Sí.
0: Pues sí, este tema Beautiful, me, además de bello compositivamente, letrísticamente me parece un chute de optimismo y un mensaje que no me esperaba en aquellos años, en los cuales ya se trataba la acción de que para sentirte guapo o para que recibas y te sientas bien, darle al mundo una sonrisa cada mañana. Muy curioso el tema.
1: Muy bien, muy bien. Bueno, vamos con otra canción que a mí me encanta del disco. Tengo que decir que yo compré este disco por esta canción. Vale. Porque yo soy un
0: mira que hemos
1: fan
0: escuchado canciones, ¿eh?
1: De, sí, pero no, a ver, no conocía el disco al completo, ¿no? Cuando yo lo compré.
0: Vale, vale.
1: Pero sí que conocí esta canción. Y a mí me gusta, sabes, que toda esa época de los años 50, 60 de pioneros del rock and roll, de grupos, de chicas, como es en este
0: Le
1: caso,
0: Le
1: Tour du Roi y toda esa historia, me encanta. Y Carole King compuso junto a su marido, que no lo hemos dicho, no lo hemos ni nombrado, creo, ¿no?
0: Ay, que hubiéramos peleado nosotros.
1: Es verdad que no tenemos nada contra el hombre. Gary Goffin, que juntos pues hicieron todos esos grandes éxitos. Y luego ella continuó con otros tantos. Bueno, pues ella compuso la canción que va a sonar a continuación para las Cheadles, que fue un grupo de chicas americanas de aquella época de los 60, de doo-wop, de música soul, ¿no? Que tanto estuvo de moda. Y fue uno de los grandes éxitos, sin duda, del grupo. Y ella pues recupera esta canción también para este disco, haciendo su propia versión, que nada tiene que ver con la original, y la convierte también, como ya digo, en una gran interpretación diferente, ¿no?, a lo que ya conocíamos, el famoso Will You Love Me Tomorrow.

0: Compré este disco por esta canción porque me sorprendió que fuera ella la compositora, ¿no?, en aquel momento, uh-huh, y descubrí una verdadera joya.
1: Claro, que esta versión a mí me gusta más. Yo no soy tan de los 50 como tú, el Dudouin, pero tiene su gracia también, pero es que esta es una bella balada folk, porque esa voz de fondo no es otro que James Taylor con su guitarra.
0: Así es.
1: Y qué coros.
0: Bueno, pues, amigo, tenemos que ir despidiéndonos ya. ¿Qué pasó con Carole King?
1: ¿Qué pasó y qué pasa?
0: ¿Y qué pasa? Activo, sí, ¿no? Sigue en activo.
1: La verdad es que Carole King no ha dejado de componer y de grabar. Sobre todo en los 70 fue bastante prolífica, pero no llegó a alcanzar las cotas de éxito que...
0: Este disco ya este jamás, disco es un jamás lo superó. Para, sí.
1: Clásico de la música contemporánea.
0: Que después tienen casi muy buenos discos, pero que sí, este, sí, el no, tremendo no éxito lo de este fue.
1: Toda
0: ya...
1: su fama, yo creo que le viene a raíz de, sobre todo, este disco.
0: Pero
1: este
0: luego momento. Yo he oído también en otros discos temazos, en sí, auténticos sí. temazos que tiene Carole
1: pero,
0: King.
1: Pero claro, el disco redondo como le salió en este no lo logró cerrar. Pero bueno, aún así esta ha mujer... seguido en activo hasta hace poco, tiene discos.
0: Sí, y lo ha ganado todo, ¿eh?
1: Sí.
0: Le han dado premio de todos los colores posibles. Mm. Es considerada hoy por hoy, pues ya te digo, la cantautora o la compositora más importante del siglo XX, ¿eh?, podríamos decir.
1: Teniendo en cuenta que fue una pionera y, como hemos dicho al principio, una mujer libre y valiente, que es de lo que trataba también el programa. Y bueno, como curiosidad, hablabas de que sigue en activo. No hace muchos años tocó este disco en directo. ¿Quién pudiera verlo, ¿eh?, en directo este disco tocamos?
0: Pues sí, la verdad es que una maravilla. Reencontrarnos hoy con Carole King aquí en la isla. Amigo, ha sido un placer.
1: Bueno, pues si me permitís me voy a buscar a Ziggy.
0: Sí,
1: estoy
0: porque
1: un poco
0: ha salido escopetado.
1: Sí.
0: Así que adiós, pajarraco.
2: ¡Ah! ¡Adiós! ¡Ah! ¡Adiós!

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6: Necesitamos elementos que generen dentro del modelo cooperativo una mayor red de empresarial, una mejora, ¿no?, en la capacitación, en la digitalización también de nuestros modelos empresariales. Hay que tener en cuenta que aquellas, no solamente cooperativas, sino aquellas empresas que no estén o que no se suban al carro de la digitalización no van a existir en el futuro. No es una opción, es una obligación a fecha de hoy. En ese sentido, estamos también dentro del proyecto Cooplis, generando redes de acompañamiento donde hay entidades que para nosotros son fundamentales. Hablamos de ayuntamientos, hablamos de las diputaciones y hablamos también de organizaciones o entidades que trabajan en el ámbito local. Y entendemos también que es una fórmula de acompañamiento, ¿no?, de esta misión que tenemos, que es generar, insisto, modelos empresariales más sostenibles y más pensando en las personas y no solamente en la generación de beneficios.
7: Luis Miguel Jurado, presidente de la Federación Andaluza de Empresas Cooperativas de Trabajo, FAECTA.
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8: 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Para nosotros el tratamiento de una adicción siempre decimos que tiene que ser integral. 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
1: 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Hola, ¿qué tal? ¿Cómo estáis? 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Bueno, la música a veces guarda un silencio helado. Silencio que cuenta más cosas que las propias palabras. Aquí, en Viento del Norte, un programa de radio que realizamos en los estudios de Onda Jerez, en el 101 de la FM, y que se emite a través del centenar de emisoras municipales y comunitarias de toda nuestra región. Ya lo conoces, la EMA, la onda local de Andalucía. Así que lo único que yo puedo proponerte ahora mismo es que cierres tus ojos y sientas todas estas melodías. Comienza Viento del Norte.

Esto te lo dedico a ti. A ti, que te encanta hablar de amor y de eternidad.

Ella sabía muy bien que, en algún momento, antes o después, tendríamos que despedirnos. El cansancio y el aburrimiento nos separarían. Quienes intercambian promesas de eternidad se separan con la misma seguridad que quienes tienen la honradez de guardar silencio. El amor es constante, solo cambian los amantes. Hay muy buenos amantes, esos auténticos artistas rompiendo un corazón. Y es que un corazón se rompe más silenciosamente que un vaso de vidrio. No causa el estruendo con que se despide de la vida un objeto precioso. Se va en silencio y deja silencio al desaparecer. Deja estupefacción porque no solo ya no es lo que era, sino que ya no es lo que iba a ser.

Me encanta esa gente que tiene claro todo lo que quiere en la vida. Yo, en cambio, mírame. 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

sin buscar es un arte que cansa. Se parece demasiado a la mentira, pero no a la que me digo yo a mí mismo, sino a la que le regalo a todos los que me miran allá de lejos. 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Eso es lo que se ve. Dos cuerpos que no coinciden. Dos nombres que ya no se dicen. Ninguna foto que los delate. Y van creyendo por ahí que ya no existes en mí. Solo porque no nos ven juntos. Pero lo que ellos no saben, y tampoco tengo cómo explicarlo, es que yo te busco donde nadie mira. Ni siquiera yo, con certeza. Creo que te busco en la memoria, ese lugar tramposo donde escondí lo que dolía demasiado. Como quien guarda una carta en un cajón que nunca vuelve a abrirse, pero que nunca tira. Te busco en lo que fui contigo, en las versiones de mí que ya no salen a la calle, en las palabras que no te digo porque todavía suenan a tu voz. No te busco para encontrarte, te busco para no perderme del todo, para confirmar que una vez amé. Y mira, te amé sin pedir, sin exigir, sin tocar. Y eso, sí, se parece a una mentira y me da igual que lo sea, es que yo sé la verdad. Hay amores que no se persiguen, se esconden, y aún así,

La luz ilumina. La verdad también, pero ¿y si realmente yo no quiero tanto conocimiento?

Quédate conmigo, misterio. No te desnudes de golpe. Quédate calladito y oscuro, que es como tú eres. Y así te quiero bien. No explicado por la claridad, no disimulado por la apariencia. Quédate en la ventana, abierta al espacio, cerrada a la intimidad. Sin ti es que no sucede la vida, no se eleva la luz, a no decir lo que es ella, ni lo que somos nosotros. Y es hermoso no saberlo.

0: Entonces transformarlo en el sueño de mi vida. 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
1: Pues no lo sé. Si esta sensación de extrañar y de extrañar a alguien existe en tantas formas como en amar. Pero lo que sí sé es que la forma en la que a ti te extraño es extraña. Porque sé y siento que nunca podré extrañar a nadie como te extraño a ti. Y tú vuelves a veces. En silencio siempre te siento. Te veo en mis cosas, en mis escritos, como no te veo en mis sueños. Y te siento en mí como si un rayo partiera mi oscuridad. Pero vuelves a marcharte en silencio cada vez que yo intento hablarte. Y me lleno de amor al verte en mi corazón, en mi alma.

Luego, únicamente queda silencio y distancia. Y eso me llena de grises, me llena de olvidos, de matices tristes. Me quedo mirando al silencio y solo puedo preguntarme por qué.

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Me atravesó la vida con su vida, y no habrá quien me lo quite de los ojos ni del alma. Aunque se pretenda muerto, nadie puede matar la parte de sí que ha hecho vivir en los demás. Dicen que aún me brillan los ojos cuando hablo de ti. ¿Será porque sigo teniendo estrellas en el corazón? Quise convertirlas en agujeros negros, pero no, se negaron. Ahí siguen, hasta las fugaces. Ellas también se han quedado. Quizás algún día se apaguen. En otra vida, en otro mundo, en otro cielo.

de tanto navegar por mi sangre, tú ya conoces mis límites y me despiertas en la mitad del día para acostarme en tu recuerdo y eres furia de mi paciencia para mí. Dime, ¿qué diablos hago? ¿Por qué te necesito tanto? ¿Pero quién eres? ¿Muda? ¿Sola? ¿Recorriéndome? ¿Razón de mi pasión? ¿Por qué quiero llenarte solamente de mí y abarcarte, acabarte, mezclarme a tus huesos y esa, tú, mi única patria, contra las bestias del olvido?

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Y cuando llega este momento, parece que hasta el silencio se congela. Un silencio helado es el que nos abruma cuando llega el instante de poner el punto y final. Bueno, a mí me gusta llamarlo mejor punto y seguido a esta aventura musical que se llama Viento del Norte. Recuerda, un programa de radio que realizamos en los estudios de Onda Jerez en el 101 de la FM y que se emite a través del centenar de emisoras municipales y comunitarias de toda nuestra región. Eso es, la Onda Local de Andalucía o EMA-RTV. La cita cada viernes a partir de las 3 de la tarde y también puedes escuchar su repetición los sábados a las 7. Y si no puedes sintonizarnos por antena, no te preocupes. La www.ivox.com es un portal web donde podrás encontrar este y los episodios anteriores de Viento del Norte. Me quedo con este silencio helado. Hasta la próxima. Sed felices.

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2: Hemos pasado de unas estrategias que eran de evitación a otras de fortalecimiento. 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

Hola, ¿qué tal? ¿Cómo estás? Te recuerdo que continúas en la sintonía de tu emisora municipal o comunitaria y que vamos a comenzar una nueva edición de 20 años en la vida de un comprador de discos. Como ya sabes, 20 años en la vida de un comprador de discos es un programa musical de la onda local de Andalucía que vamos a realizar para ti, Nuria González, en la parte técnica, y Manolo Álvarez, encantado como siempre, aquí al micrófono. Nuestra edición de hoy comienza con música de 1980, la que nos trae una banda británica OMD y este Enola Gay.

Desde Gran Bretaña, OMD, o si lo prefieres en inglés, OMG, un dúo británico procedente de Liverpool. Luego ampliarían la formación a cuarteto, un grupo que vivió una primera mitad de los años 80 realmente esplendorosa. Hay que decir que el nombre era complicado. Originalmente ellos se llamaban Orchestral Maneuvers in the Dark, maniobras orquestales en la oscuridad, hasta que alguien con dos dedos de sentido común decidió que ese nombre tan largo y tan enrevesado, ¿por qué no las iniciales de las tres palabras más importantes? OMD, o si lo prefieres en inglés, OMG. Ese grupo, ese dúo, inicialmente estaba integrado por Andy McCluskey y por Paul Humphries. Bueno, pues con ese tema hemos comenzado un programa que gira en torno a un doble CD recopilatorio que vio la luz en el año 1992. Se llamaba Todo Tecno y fue un lanzamiento en exclusiva para el mercado español. La editora era CBS Sony. Ya Sony había absorbido a la CBS, pero todavía se mantenían las tres letras mágicas, las de Columbia Broadcasting System. Bueno, y en este disco, que es doble CD, tenemos lo sublime y lo menos sublime. Vamos a dedicar el programa de hoy al primero de los dos CDs y yo he decidido plantear el programa en el orden que a mí me gusta, el orden cronológico. Entonces, en este primer bloque vamos a tener temas del año 80 y 81. Este, Enola Gay, que hoy en día es un clásico incontestable, en su momento no lo fue tanto. En Gran Bretaña, solo número 8, el 1 de noviembre de 1980, y para mi sorpresa, no entró en las listas estadounidenses. Bueno, pues vamos ahora con otro tema que también fue éxito en Gran Bretaña, también número 8, el 7 de febrero del 81, y que al igual que el anterior, no entró en las listas estadounidenses. Esto no es techno en sentido estricto, sino que era también algo que originaba movimiento. Si lo de OMD era techno-pop, claramente, lo de Visage, que es el grupo que vamos a escuchar ahora, fue calificado como nuevo romanticismo. Eran grupos que daban muchísima importancia a la imagen. Ya te contaré alguna cosa más, pero vamos primero con la música. El primer y mayor éxito del grupo Visage. Eso se llama Fade to Grey.

Desde Gran Bretaña, Visage y ese Fade to Grey, un clásico de 1981. En Gran Bretaña triunfó en invierno, el 7 de febrero llegó al número 8 y en España en ese verano del 81 se escuchó muchísimo. Visage era en realidad un grupo de estudio. Lo habían puesto en marcha gente de otro grupo muy conocido, de Ultravox. De hecho, este tema que hemos escuchado estaba compuesto por gente del grupo como Mitch Ure y Billy Curry. Obviamente había que dar la cara. Ellos no tocaban en directo, pero hacían mucha televisión y buscaron a un galés que se llamaba Steve Harrington, pero lo rebautizaron con el nombre de Steve Strange. Ahí es nada. Y recuerdo que ellos vinieron a España a promocionar esto. Aparecieron en los programas televisivos de la época y eran un trío. Un tipo, el tal Steve Strange, que iba flanqueado por dos chicas que hacían como que recitaban en francés y la parte de cantar la hacía él. Evidentemente todo era playback. Y llamaba mucho la atención unas coreografías muy sofisticadas que nos dejaban a los españolitos de aquella época con los ojos totalmente abiertos. Bueno, dejamos atrás a Visage, precursores de eso que se dio en llamar el nuevo romanticismo. Aquí en España intentó subirse al carro Mecano. Si tienes el primer álbum de Mecano en vinilo, era portada doble, y en el interior venía la foto de los tres, y sobre todo los dos varones iban totalmente de nuevo románticos. ¿Y eso en qué consistía? Pues vestirse con traje, pero con una ropa que era varias tallas mayor de la que tú necesitas. Nada de ir apretado, al revés, muy, muy relajado. Y ya digo, hasta cierto punto Mecano se apuntaron al carro de los nuevos románticos. Pero volvemos al tecnopop, que es lo que se supone que tiene que venir en este doble que se titula Todo Tecno. Concretamente un dúo británico, el formato es el típico del tecno, un cantante y un teclista, y ellos empezaron muy bien su carrera con un número uno en Gran Bretaña el 5 de septiembre de 1981. Sorprendentemente en Estados Unidos también muy bien, número 8, 17 de julio del 82. Esto era una versión de un tema antiguo de una cantante, Grace Jones, Gloria Jones, un tema que pasó completamente desapercibido, pero en la versión de Soft Cell

Ahí estaban Soft Cell y ese tema, ese Tainted Love, su primer éxito importante, número uno en Gran Bretaña en 1981. Luego tuvieron más éxitos, pero nunca repitieron la primera posición. Soft Cell estaban integrados como cantante por Mark Almond y el teclista era David Ball. Vamos a terminar este primer bloque de nuestra edición de hoy, que está dedicada al techno y también al nuevo romanticismo. Vámonos ahora con un grupo que inicialmente era un trío. Estaba integrado por Glenn Gregory, que era el cantante, que se hacía acompañar por dos teclistas, que eran Martin Ware y Ian Craig. Bueno, pues este trío se dio a conocer con el nombre de Heaven 17, Heaven 17, y en este recopilatorio podían haber metido algunos de sus grandes éxitos y se han ido a un minor hit, que dicen los británicos. Esto solamente llegó al número 57 en Gran Bretaña el 21 de noviembre del 81. Estuvo 3 semanas en listas y no pasó del 57. Hay que decir que Heaven 17 sufrió un duro golpe cuando los dos teclistas se marcharon para formar un grupo, Human League, la Liga Humana, que tuvo un éxito a nivel mundial con aquel Don't You Want Me, una verdadera gozada. Pero bueno, vamos a quedarnos con Heaven 17 y este tema del año 81. Esto se llama Penthouse and Pavement.

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Bueno, continuamos en esta edición dedicada a un doble recopilatorio publicado en el año 1992 con el título de Todo Tecno. Bueno, pues vamos ahora con un cuarteto británico. Solo metieron dos canciones en listas en la parte baja y han recopilado aquí la más floja de las dos, porque solo llegó al número 67 en Gran Bretaña el 17 de abril de 1982. En Estados Unidos, nada de nada. Es un cuarteto del que hoy en día no se acuerda nadie. El mismo nombre del grupo ya echaba un poco para atrás. B-Movie. Ya sabes que en el mundo anglosajón se habla mucho de las películas de serie B como sinónimo de películas de falta de calidad. Bueno, pues ponerle a tu grupo B-Movie una película B de serie B no promete grandes cosas. Además, en mi opinión, me voy a meter a pedante, el tema no está bien arreglado porque comienza muy bien con un riff de teclados magnífico y luego aquello se diluye. Creo que el tema no está bien arreglado, no está bien grabado y es una lástima porque no está nada mal. Pero ahí falló algo. A ver qué opinas tú. Vamos con el grupo B-Movie y esta chica de ninguna parte, Nowhere Girl.

Ahí estaba B-Movie y ese Nowhere Girl, un tema de 1982. Bueno, vamos ahora con un clásico de aquellos días, porque esta canción que vamos a escuchar ahora llegó al número 3 en Gran Bretaña el 31 de julio del 82. Sin embargo, el público americano no lo apreció, no entró en las listas. El grupo se llama Yazoo y era un dúo típico con un teclista y una cantante. El teclista tenía ya su pedigrí. Se llama Vince Clark y había sido miembro fundador de Depeche Mode. Sin embargo, duró muy poco con ellos. Probablemente esa línea un tanto siniestra del grupo a él no le gustaba nada. Él prefería el pop luminoso y unió fuerzas con esta chica, con Alison Moyet. Y el resultado, este tema que vamos a escuchar, llegó al número 3 británico el 31 de julio del 82. Posteriormente, Vince rompería con Alison y pondría en marcha otro proyecto enormemente exitoso con el título de Erasure, pero esa es otra historia. Vámonos a julio del 82, número 3 en Gran Bretaña, para este tema de Yazoo que se llama Don't Go.

Dejamos atrás a Yazoo y vamos con un tema que llegó al número uno en Gran Bretaña, concretamente el 19 de febrero del 82, dos semanas en lo alto de las listas. Además, en Estados Unidos, bien también, número 5, julio del 83. Era un nombre con un grupo, con un nombre sospechoso. El sonido, en fin, te lo digo directamente, Kajagoogoo. Menudo nombre, ¿verdad? Kajagoogoo era un quinteto en el que destacaba el cantante, que se llamaba en realidad Chris Hamill, pero se hacía llamar Limahl. Solo aguantó un año con el grupo y en esa época consiguieron sus mayores éxitos. Posteriormente, Limahl se lanzó como solista y tuvo un éxito enorme con aquella canción de la película Never Ending Story, la historia interminable. Pero esa es otra historia. Vamos a quedarnos entonces con Kajagoogoo, su primer éxito, que fue su único número uno, repito, 19 de febrero del 83, número 5 en Estados Unidos. Y a ver qué te parece esta canción. Traducción española, muy tímida, o en inglés, too shy.

Calla Gugu y ese Too Shy, demasiado tímida era la chica. Un número uno absolutamente sorprendente. En mi opinión, la canción no hay por dónde cogerla. Y además, no número uno una semana, sino dos. Y además, los americanos, que son muy conservadores musicalmente hablando, también número 5, yo no me lo explico. Sin embargo, lo que viene ahora no admite ningún tipo de dudas. Era el primer éxito de un dúo que sería grande, muy grande, durante los años 80. Estaba formado por un chico, Dave Stewart, y con él había una chica, Annie Lennox. La química era formidable, el resultado espectacular. Ellos se hacían llamar You Rick Miss. Y esto que vamos a escuchar forma parte de lo mejor de la historia de la música pop. Llegó al número 2 en Gran Bretaña el 19 de marzo del 83 y los americanos fueron más justos. Número 1, 3 de septiembre del mismo año, y solo una semana. Merecía mucho más. ¿Quién no ha disfrutado este tema? Eurythmics, Sweet Dreams.

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2: Pues continuamos aquí con este Todo Tecno, el álbum del año 92, ese recopilatorio doble CD, y vamos ahora con alguien del que se esperaba mucho, pero su carrera no llegó a cuajar. Tenía un buen nombre artístico, Thomas Dolby. La palabra Dolby en los años 80 estaba muy de moda, era aquel filtro que se aplicaba para quitar agudos molestos. Thomas Dolby tenía también otro detalle curioso. Sus padres eran británicos, pero él había nacido en El Cairo, en la capital de Egipto. Luego estudió informática y trató de aplicar toda esa tecnología a la música. Ya digo, prometía mucho, pero no cuajó. Además, fue de los pioneros en dirigir sus propios videoclips. Estamos hablando de los años 80. Bueno, tenemos aquí uno de sus temas más conocidos. Llegó al número 17 en Gran Bretaña en febrero del 84 y en Estados Unidos número 62. Vamos con Thomas Dolby y este Hyperactive.
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Y bien, con ese hyperactive, con ese hiperactivo de Thomas Dolby, hemos casi llegado al final de una nueva edición de 20 años en la vida de un programa, perdón, de la vida de un comprador de discos, un programa musical de la onda local de Andalucía que hemos realizado para ti, Nuria González en la parte técnica y Manolo Álvarez, encantado como siempre aquí al micrófono. Esperamos que te haya gustado, que estés ahí con nosotros la semana que viene y como despedida un tema de un dúo australiano, Flash and the Pan. Ellos habían sido miembros de los Easy Beats, luego se dedicaron a producir, por ejemplo, los 7 primeros álbumes de AC/DC, porque uno de los miembros era hermano de uno de los componentes de Flash and the Pan. Y bueno, tenemos aquí un tema que fue número 7, ¿dónde? En Alemania, el 29 de mayo de 1985. Con Flash and the Pan y este Midnight Man, nos despedimos hasta la semana que viene.

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6: Castilleja de la Cuesta se encarama en lo alto del cerro que lleva su nombre, al final de la llamada Cuesta del Caracol, que conduce a la meseta del sevillano Aljarafe.
7: Su origen se remonta a la época de los Tartesos y su primer nombre fue Ucia, con el que figura en la geografía de Ptolomeo. Los romanos le dieron el nombre de Castra, pero fueron los musulmanes quienes lo bautizaron como Castalia, apelativo que conservaría a través de los siglos.
6: Castilleja de la Cuesta conserva innumerables edificios de gran belleza arquitectónica, pero sin duda es de obligada visita el Palacio de Hernán Cortés.
7: A primera vista parece una fortaleza, pero tras una contemplación menos apresurada, observamos que nos encontramos ante un majestuoso palacio de estilo neomudéjar.
6: Aquí vivió en su época postrera Hernán Cortés, el conquistador de México. En este palacio redactó su testamento y pasó los últimos años de su vida. Una lápida ante la puerta que da acceso a las habitaciones que ocupó este personaje da cuenta del histórico hecho.
7: Aquí murió el gran conquistador de México en 1547.
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0: 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Will the Circle Be Unbroken? 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

Nitty Gritty Dirt Band. Will the Circle Be Unbroken? Disco 2, editado en 1972.

El cambio radical en su suerte llegó con este disco, ni más ni menos que su mágico Will the Circle Be Unbroken, que pronto vende nada más y nada menos que 1 millón de copias.

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El ayer ya ha concluido. Hoy es el primer día de mi futuro.

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Este disco es una obra que hoy en día sigue siendo pieza clave en la historia de la música country.

Hoy es un bonito día para empezarlo con mucho optimismo y mucha energía.

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5: Tres construcciones resumen parte de la historia de la localidad malagueña de El Burgo: la calzada romana, el convento de las Nieves y el monumento al guardia forestal.
6: En tiempos de Trajano, El Burgo tuvo privilegio imperial por ser paso obligado de las legiones romanas que se encaminaban a Málaga. El convento de las Nieves perteneció durante muchos siglos a los padres carmelitas descalzos, quienes lo convirtieron en el centro de retiro y meditación de Andalucía. Y en tercer lugar, la construcción más reciente, el monumento al guardia forestal. Enrique Arrenberg erigió este monumento en 1977 en un bello y abrupto paraje de los alrededores de El Burgo para homenajear a estos indispensables cuidadores de los bosques andaluces.
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9: Nosotros actualmente estamos trabajando para que se puedan los jóvenes andaluces se puedan beneficiar de todo lo que tiene la Unión Europea. 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

Muy buenas, aquí sigues en La Onda Local de Andalucía, en tu emisora municipal o comunitaria, y como bien sabes, es el tiempo radiofónico de nuestro programa Generación Playlist, la enciclopedia sonora de la escena alternativa andaluza. Y como bien sabes también, estamos en tiempo estival, 40 grados a la sombra, época de vacaciones, y es lo que nos vamos a coger el equipo de Generación Playlist durante 3 semanitas. Pero para no dejarte huérfano o huérfana de buena música alternativa de nuestra tierra, te vamos a regalar esta sesión veraniega con canciones, y el criterio que hemos seguido para recopilar esta playlist son canciones de bandas que hemos visto este año, o lo que va de año, estos primeros 6-7 meses en directo. Habrá metal con Cadicafe, con Killdozer, con Te Reviento, con Elemento, habrá rock con 091, Casas y la Pistola, habrá de todo, también su poquito de rap con La Frac. Vas a disfrutar, te lo vas a pasar como un enano, vas a disfrutar muchísimo como nosotros haciendo esta playlist. Nuria González, labores técnicas, Rafa Sánchez, micrófono. Allá va Bill, comienza la sesión veraniega de Generación Playlist.

0: al ritmo del buen meta de los jerezanos Feral, te decimos adiós. Nuria González ha estado a las labores técnicas, Rafa Sánchez al micrófono. Espero que te haya gustado esta sesión veraniega que te trae Generación Playlist. Nos cogemos las vacaciones, no nos puedes ver, pero aquí estamos con nuestros refresquitos en la mano, nuestros bikinis, nuestros bañadores y nuestro flotador de patitos para tirarnos de cabeza al agua. Que tengas unas felices vacaciones y tú también te las coges. Y nos vemos dentro de... Nos escuchamos mejor dentro de 3 semanas. Te deseo felicidad, buena música y que disfrutes muchísimo del verano. No puedes vivir así. Esto es infernal. Te ruego ayúdame. 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
8: La blanca estampa de la población alberiense de Olula del Río contrasta con los verdes pinares serranos y las tierras secas y erosionadas.
9: Olula del Río debe su idiosincrasia a 2 elementos. En primer lugar, el legado recibido de las distintas civilizaciones que por ella han pasado y de las que ha heredado unas tradiciones ancestrales muy arraigadas hasta nuestros días. Y en segundo lugar, el pueblo basa su fuente de riqueza en la industria del mármol, generando puestos de trabajo y favoreciendo las corrientes migratorias que conducen a un constante crecimiento demográfico.
8: La importancia de la industria del mármol en Olula del Río ha sido determinante para que, en su elevada población, se despierten una serie de inquietudes que potencian y fomentan el desarrollo social.
9: Hay que destacar la Escuela de Verano de Olula del Río y las más de 15 asociaciones que colaboran activamente con el Ayuntamiento en la organización de actividades sociales y deportivas, en las que el nivel de participación es bastante elevado.
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1: Hola, bienvenidos a la edición número 757 de La Vuelta al Mundo en 80 Músicas, un programa de DJ Mr. Ale Krishna dedicado a la World Electronic Music desde tu emisora favorita. Saludos de quien os habla, Alejandro López, Mr. Ale Krishna, al micrófono en la dirección, producción, edición y selección musical. Nos acompaña, como siempre, nuestra redactora Nereida Rubio. Recuerda que puedes oír La Vuelta al Mundo en 80 Músicas en Unirradio Huelva y estamos emitiendo también en 72 emisoras más de 20 países. Este programa se emite desde España, Alemania, Italia, Bélgica, Portugal, Eslovaquia, Francia, Inglaterra, Estados Unidos, Brasil, Argentina, México, Chile, Colombia, Costa Rica, Paraguay, Ecuador, Uruguay, Irán y la Guayana Francesa. Saludamos en el programa de hoy a los oyentes y los responsables de Scanner FM y Onda Polígono desde España, Radio Atómica desde México, Radio Rock desde Costa Rica, la radio de la Universidad Nacional de Pilar desde Paraguay y Bunka Radio desde Colombia. Edición número 757 de La Vuelta al Mundo en 80 Músicas y una semana más. Es maravilloso tener con nosotros a nuestra redactora Nereida Rubio, a la que ya saludamos. Hola Nere, ¿cómo estás una semana más?
2: Hola Ale, estoy muy bien con un buen puñado de grandes canciones que os traigo.
1: Bueno, como siempre, ¿no? Las canciones que traes siempre son geniales. Así que nada nuevo en ese sentido. 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Edición número 757 de La Vuelta al Mundo en 80 Músicas. ¡Comenzamos!

0: Hemos empezado el programa de esta semana teniendo por primera vez en la Vuelta al Mundo en 80 Músicas a Kaboko, DJ, productor, beatmaker, terapeuta musical, selecta, percusionista y trabajador social. Nacido en Brasil y afincado en Berlín, su sonido, él mismo lo denomina como High Ancient Future Vibes, mezclando ritmos de la diáspora africana con ese icónico sonido de bombo subgrave y percusivo derivado de la caja de ritmos Roland TR-808, su música fusiona los tambores ancestrales con texturas electrónicas. Arraigado en la percusión tradicional, Kaboko crea viajes inmersivos que conectan las cadencias afrobrasileñas con el bass global, tendiendo un puente entre los terreiros del candomblé y las pistas de baile underground. Y lo que hemos escuchado y nos ha servido de portada de nuestra edición número 757 de La Vuelta al Mundo en 80 Músicas ha sido su tema Imina Na, en el que ha unido fuerzas con el productor XPT-70, con base entre Lisboa y Berlín, quien ha aportado sus sintetizadores analógicos y ha coproducido el tema.
1: Y seguimos ahora con el productor y DJ chileno Somco, que además es el director del sello Techam Mayapu. Somco nos trae el tema llamado Sinchi Sinchi, que ha hecho en colaboración con Rodrigo Gallardo y que salió, como no podía ser de otra manera, en Techam Mayapu el pasado 22 de noviembre. Somco bucea en la escena del downtempo, organic house y música medicinal tribal contemporánea. Su trabajo se centra en la fusión de cantos ancestrales, percusión orgánica y producción electrónica moderna, en una línea muy cercana a la de artistas de folktrónica latinoamericana. Por su parte, Rodrigo Gallardo es un compositor, multiinstrumentista y productor chileno, originario de Santiago y una figura clave dentro de la llamada folktrónica latinoamericana. Su carrera comienza desde muy joven, ligado a instrumentos andinos como el charango y la zampoña, y más tarde cofundó el proyecto Matanza, donde empezó a fusionar folclore y electrónica. En su etapa solista ha desarrollado un sonido muy reconocible basado en ritmos ancestrales latinoamericanos, combinados con beats electrónicos, flautas, percusión orgánica y una fuerte carga espiritual. Y lo que nos traen Somco y Rodrigo es el tema Sinchi Sinchi, un corte downtempo que se construye a partir de un canto de raíz indígena, donde Sinchi Sinchi hace referencia a una expresión utilizada por ancestros para invocar valentía y fuerza interior, algo que se refleja directamente en la repetición vocal del tema. Musicalmente combina percusión orgánica, texturas ambientales y una base electrónica suave que sostiene el carácter ceremonial de la canción para generar una experiencia introspectiva y colectiva. Disfrutamos de este Sinchi Sinchi de Somco con la colaboración de Rodrigo Gallardo.

Y el pasado 19 de septiembre, Balkan Bump publicaba el disco de remixes de su disco Desert Drip, publicado este en julio de 2023. Will Majid, conocido artísticamente como Balkan Bump, es un trompetista, productor y etnomusicólogo estadounidense afincado en Oakland, California. Su música se ha clasificado como Future Balkan y Electronic Funk por su uso de instrumentos en directo, influencias étnicas y producción electrónica. Majid compara el estilo único del proyecto con la inmigración de sus antepasados por Europa, que finalmente se instalaron en California. Su afinidad por las influencias de África Occidental se originó en la Universidad de California, donde conoció al músico nigeriano Babaken Okulolo a través de su hijo, que también estudiaba etnomusicología allí. Majid lanzó el proyecto Balkan Bump en 2017, cuyo nombre rinde homenaje a las bandas de música, parte integral de la música tradicional local de los Balcanes. Y para este disco de remixes de su Desert Drip, ha contado con la colaboración de artistas de la talla de Desert Dwellers, Beats Antique, Morillo, Yemanjo o Easy Wise, entre otros. Bueno, pues nosotros descubrimos este gran disco de remixes, este Desert Drip Remixes, de la mano de Sinego, un DJ productor mexicano que explora los ritmos tradicionales a través del house y el techno y que aquí remixa el tema Prayer Song. Balkan Bump y su tema Prayer Song en el Sinego Remix.

Y seguimos desde los Países Bajos, desde su capital Ámsterdam, de donde viene Kai Slice, un artista que mezcla las mil maravillas, rap, soul y afrobeat, fusionando ritmos high life y versos poéticos en una fuerza sonora que conecta con el alma de África y reflexionando en sus letras sobre el amor propio, la identidad y todo lo que se cruza en el camino hacia el descubrimiento de uno mismo. Y lo que nos trae Kai Slice es su tema Kawame Nkrumah, en el que se une a la leyenda ghanesa del High Life, Pat Thomas, para rendir un homenaje sonoro a Kwame Nkrumah y al espíritu de la liberación africana. Kwame Nkrumah fue un político panafricanista y revolucionario ghanés. Fue uno de los líderes políticos de la independencia de Ghana y dominó la vida política de su país desde 1951 hasta su derrocamiento en un golpe de estado militar el 24 de febrero de 1966. Este tema que os presentamos y que lleva el nombre de este político, Kwame Nkrumah, como os estamos comentando, está arraigado en el high life y en la conciencia de la diáspora africana, canalizando la energía que impulsó la independencia de Ghana y que resuena por toda África y su diáspora global. Kai ofrece una interpretación llena de energía, un compromiso de unión en un flujo vibrante que se mueve con ritmo y tranquila precisión. Escuchamos a Kai Slice en colaboración con Pat Thomas y este tema, Kwame Nkrumah.

Y nos detenemos ahora en el nuevo trabajo discográfico de Dub Colossus, un grupo a caballo entre Etiopía, de donde son gran parte de sus miembros, y el Reino Unido, de donde era Nick Page, el multiinstrumentista, productor y compositor que dio forma a la banda. A Page se le ocurrió la idea de formar la banda durante un viaje a África en 2006. Fue entonces cuando conoció a las cantantes africanas Sedenia Gebre Marcos y Sintaye Jumimi Zenebe, junto con los músicos Samuel Yirga, Feleke Hailu y Temeraje Boretau. El grupo debutó discográficamente en 2008 en el sello Real World con su disco A Town Called Addis, un álbum que presentó su mezcla de reggae jamaicano y sonidos tradicionales africanos. Y ahora, el pasado 6 de marzo, publicaron este nuevo trabajo que lleva por título Dub Will Keep Us Together. El Dub nos mantendrá unidos, por supuesto también en Real World. El fallecimiento prematuro de Nick Page en 2021 dejó a la banda sumida en una profunda tristeza. Tras haber trabajado en más de 200 álbumes y sencillos a lo largo de su brillante carrera, Page también estaba preparando una nueva colección de canciones en sus últimos meses de vida. Así que Dub Colossus se ha reunido para llevar la música y las canciones de Nick Page con Dub Colossus a buen término. Dub Will Keep Us Together representa la última e imborrable huella musical de Nick en el mundo, producida con amigos que son estrellas de la música a nivel mundial, provenientes de diversas culturas para crear música sin fronteras. Descubrimos este Dub Will Keep Us Together, último legado que deja Nick Page con Dub Colossus, oyendo esta luminosa Do We Have a Right? Nick Page, Dub Colossus.

Y seguimos descubriendo poco a poco el nuevo disco conjunto entre Camilo Lara, de Instituto Mexicano del Sonido, y Eblis Álvarez, de Meridian Brothers, disco que lleva por título Ruido Tobar y que saldrá a la venta el 22 de mayo de 2026, pero que aquí en La Vuelta al Mundo en 80 Músicas te lo estamos mostrando single a single. En este caso traemos el segundo sencillo, llamado Cumbia de los Estudiantes, un tema lúdico pero afilado que cruza una progresión armónica cercana al vals con el pulso hipnótico de la cumbia mexicana. La canción condensa el choque creativo entre Instituto Mexicano del Sonido y Meridian Brothers, combinando arreglos juguetones con una sátira incisiva. En lo lírico ponen en duda la idea de que más educación siempre es mejor, sugiriendo que los sistemas de aprendizaje pueden desviarse de la sabiduría colectiva hacia el adoctrinamiento. El resultado, una cumbia irónica y ligeramente distópica que cuestiona las instituciones mientras celebra el diálogo musical inventivo del dúo, mitad canción para bailar, mitad canción de protesta con su buen pellizco irónico. Descubrimos el segundo single del nuevo trabajo de Instituto Mexicano del Sonido y Meridian Brothers con esta Cumbia de los Estudiantes.

Y nos visita ahora Aysai, una banda con sede en Copenhague y que combina el folk de Anatolia con el pop nórdico a través de Luna Ersahin, su cantante principal, y que tiene ascendencia danesa kurda. Aysai crean un espacio musical donde se rompen las barreras, dejándote con una experiencia humana cruda a medio camino entre la esperanza y la desesperanza. La banda, que firmó con V2 Records, ha lanzado su nuevo álbum Mal este 27 de marzo. Este disco es un hipnótico viaje de rock de Anatolia sobre el regreso a casa. Interpretado en turco, kurdo y danés, los temas del álbum fusionan guitarras potentes, melodías de inspiración folk y ritmos trance, fusionando tradición con un toque moderno. La banda continúa su exploración de música multilingüe e intercultural, uniendo las culturas turca, kurda y danesa, mientras lleva a los oyentes en un viaje psicodélico con influencias del rock y el folk de Anatolia a través de un paisaje nórdico. Inspirándose en leyendas antiguas y nuevas, Aysai crea un sonido que es al mismo tiempo nostálgico y vanguardista. Bueno, pues descubrimos el nuevo trabajo de Aysai, este disco llamado Mal, oyendo el tema Goben.

Y desde Rosario, Argentina, vienen Romero Bros, un dúo centrado en la creación de música de club con fuerte influencia de jazz, Latin funk y disco. Su sonido bebe directamente del crate digging. Toman referencias de samba, boogie, Latin jazz o soul y las reinterpretan en clave moderna, muchas veces en formato edit o remix, sobre todo pensado para DJs. Este enfoque lo sitúa dentro de la escena actual de productores que trabajan con estética retro, pero con funcionalidad de pista contemporánea. Ellos no buscan hacer una versión radical, sino optimizar temas clásicos para la pista de baile. Romero Bros trabajan desde el respeto al material original, pero aplicando técnicas actuales, loops, refuerzo de groove y estructuras más largas y mezclables. Y lo que os traemos de Romero Bros es un EP de 2 temas que saldrá el próximo 17 de abril en la filial del Reino Unido del sello Echo Chamber Recordings. Los temas incluidos en este trabajo son Clavo y Canela y Gabriel, y nosotros vamos a escuchar Clavo y Canela, Cravo e Canela, este clásico himno brasileño de Milton Nascimento en la magnífica versión de Romero Bros, pero en una remezcla y actualización muy especial a cargo del legendario Chris Banks, que le aporta más ritmo al bajo y un toque funky para que resulte aún más apta para las discotecas. Escuchamos pues la versión que Romero Bros hacen de Cravo e Canela, el tema de Milton Nascimento, pero en el Banksy Remix. Esto es Cravo e Canela.

Y desde Angola volvemos a tener en la Vuelta al Mundo en 80 Músicas a Lua Preta, vocalista y MC, junto con el DJ y productor polaco Mental Cat. Juntos ofrecen una mezcla frenética de música electrónica futurista y géneros africanos. Y en esta ocasión nos traen Código da Noite, un tema con una mezcla desenfrenada de kuduro, baile funk, gcom y dembow, impulsada por la voz feroz de Miss Gia, Lua Preta, y la producción llena de adrenalina de Mental Cat. El tema salió al mercado el pasado 20 de enero. Con todos vosotros, Lua Preta y Mental Cat, con esta bailable, Código da Noite.

0: Y nos vamos a despedir con Hennish, productor de música electrónica afincado en Tel Aviv, que nos trae Yetun, su último trabajo publicado por el sello Yahala Yahala.
1: Sí, pero antes nos despedimos de nuestra redactora Nereida Rubio, a la que le agradecemos, como hacemos todas las semanas, su gran trabajo en este programa. Nere, muchas gracias. Impresionante como siempre.
0: Muchas gracias, Ale. Ya sabes que para mí es un auténtico placer estar aquí todas las semanas y compartir este ratito de buenísimas músicas.
1: Buenas músicas para bailar, claro que sí. ¿Nos vemos la semana que viene?
0: Por supuesto que sí, no pienso perdérmelo.
1: Perfecto. Di adiós, Nereida.
0: Adiós, Nereida.
1: Bueno, pues como bien dices, Nere, nos despedimos con Itzhak Hennish, conocido artísticamente por su apellido, Hennish, productor de música electrónica que se inspira en su herencia de Oriente Medio y el norte de África, infundiendo e irradiando una psicodelia plasmada en riffs cíclicos, polirritmos cosmopolitas y melodías vertiginosas, creando un rico tapiz de texturas sonoras. Con Yetun, Hennish continúa su misión de crear diálogos interculturales, en este caso colaborando con los músicos indios Yash Nirwan y Shivam Bardwaj para fusionar la instrumentación tradicional india con ritmos house contemporáneos. Y lo que vamos a escuchar, y nos sirve para despedirnos de todos vosotros y de nuestra edición número 757 de La Vuelta al Mundo en 80 Músicas, es el tema introspectivo Pad Pad, inspirado en la poesía sufí. Él es Hennish. Hasta la semana que viene.

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7: Tarifa, situada en la falda de la Sierra Gaditana de la Luna y a orillas del mar, es el punto más meridional de la Europa continental.
8: Todas las culturas que a lo largo de los siglos han encontrado en Tarifa su lugar de residencia nos han dejado importantes yacimientos como los de la Isla de las Palomas, Meliaria o Bolonia, donde apareció la famosa cabeza de Trajano.
7: En el año 711 desembarcó en ella Tarik Ben Zeyad, caudillo bereber enviado a España como avanzadilla para la conquista. Tras esta invasión, Tarifa toma su nombre actual, que procede de Tarif ibn Maluk, el primer jefe berberisco que vivió en la península.
8: Sancho IV el Bravo conquista Tarifa a los árabes. Más tarde, en 1294, se hizo celebérrimo en su defensa el gobernador Alonso Pérez de Guzmán, más conocido como Guzmán el Bueno, que antes de entregar la plaza, prefirió que los sitiadores degollaran a su hijo, a quien tenían como rey.
7: La gran situación estratégica de Tarifa será el detonante de múltiples batallas a lo largo de su historia. En el siglo XVIII se convierte en un punto clave, tanto para reforzar la plaza de Ceuta como para vigilar los movimientos navales británicos durante los 14 asedios de Gibraltar.
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0: La Rambla, situada en una suave pendiente de la campiña cordobesa, es una población antiquísima, mencionada por el sabio Ptolomeo y otros autores clásicos con el nombre de Murgis.
1: Fueron los árabes quienes la denominaron Rambla o Arenal, debido a la constitución del terreno, que se aprovecha en su mayor parte para la agricultura, su principal fuente de riqueza. También destacan sus más de 40 fábricas de alfarería, cuya industria es de fama nacional.
0: En 1480 estaba a cargo de la población Gonzalo Fernández de Córdoba, más conocido como el Gran Capitán, quien hizo grandes fortificaciones por las que presentó a la ciudad de Córdoba unas cuentas que dieron motivo a un largo pleito que culminó en la corte, en Medina del Campo, en 1484.
1: Otro acontecimiento destacable de su historia fue la conocida Concordia de la Rambla en 1521, mediante la cual todas las ciudades y villas andaluzas se unieron en la llamada Santa y Real Confederación para contrarrestar la posible guerra civil que se preveía convocada por los comuneros de Castilla.

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1: El ferviente activismo político de la filósofa y escritora francesa Simone Weil la llevan a participar en la Guerra Civil Española a favor de la causa republicana. Nacida en París en 1909, estudia filosofía en la École Normale, donde más tarde trabaja como profesora. En 1934, interesada por los problemas políticos y sociales, abandona la enseñanza y se convierte en operaria de la fábrica Renault. La experiencia adquirida en este periodo sirve de base a su libro Diario de una fábrica, en el que Weil analiza la condición de la clase obrera bajo los principios del humanismo marxista. Considerada una de las figuras más relevantes de la esfera filosófico-política francesa de este siglo, sus escritos recopilados tras su muerte se anticiparon a las ideas de los años 40 y 50. Entre sus obras más señeras se encuentran Gravedad y Gracia, Esperando a Dios y Opresión y Libertad. Simone Weil muere en Kent en 1943.

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7: Albolote es un municipio granadino cuyos casi 14.000 habitantes se reparten entre el casco urbano, un núcleo poblacional secundario llamado El Chaparral, y las urbanizaciones de Pantano Cubillas, Cortijo del Aire y Villas Blancas.
8: La abundancia de encinas en el entorno fue aprovechada por los árabes, quienes se instalaron en estos parajes durante la época nazarí para hacer de esta arboleda de bellota una actividad comercial.
7: Fue precisamente la existencia de encinas lo que decidió la denominación del pueblo, ya que Albolote deriva de albulut o encina.
8: Los musulmanes también legaron una atalaya o torreón, construido en el siglo XIII, cuya misión era la de vigilar el paraje conocido como el Corredor de Cubillas y la vega del río Genil.
7: Actualmente, los 700 comercios que emplean a 4.500 trabajadores y las numerosas infraestructuras y servicios comunitarios han convertido a Albolote en una de las más importantes poblaciones de la provincia de Granada.
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¿Te das cuenta, Benjamín? El tipo puede cambiar de todo. 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Pero hay una cosa que no puede cambiar, Benjamín. No puede cambiar de pasión.

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1: Se tendría que producir el fin de la ocupación militar para que Palestina se recuperara económicamente y dejase de haber una crisis humanitaria. Y en Gaza exactamente lo mismo, fin de la ocupación, porque el hecho de que Israel no esté físicamente dentro de la franja de Gaza no quiere decir que no la siga ocupando, ya que Israel controla absolutamente la vida de la población de Gaza, la entrada de mercancías y el tráfico de personas. Con lo cual es necesario que se ponga fin a la ocupación y fin al bloqueo sobre la franja de Gaza, y con esto realmente podríamos empezar a trabajar para mejorar la vida de los palestinos.
0: Raquel Martí, directora ejecutiva de la Agencia de Naciones Unidas para los Refugiados de Palestina en Oriente Próximo. 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
2: Al regar las plantas de tu jardín, es mejor hacerlo muy temprano o al atardecer. Así el agua será mejor aprovechada por tus plantas.

0: La población cordobesa de Villa del Río se extiende a lo largo del Guadalquivir, el caudal que le ha proporcionado algo tan preciado como el agua para sus campos. En este fecundo lugar, su principal fuente de riqueza es la agricultura. Se cultivan olivos, algodón, cereales, leguminosas y maíz en regadío. Sin embargo, también como consecuencia de su proximidad al río, aún se recuerdan las inundaciones del año 1821, narradas por Ramírez de las Casas Deza en su obra Corografía.
1: Subieron las aguas 13 varas sobre su nivel ordinario y se extendieron más de un cuarto de legua, llevando consigo 83 casas, dejando maltratadas otras 100 e inundando 240 viviendas en toda Villa del Río.
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